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2: Déjame ver, ¿qué hay para saborear esta vuelta?

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2: La Junta Brava les dicen porque en todo se parecen.
3: La nobleza que enriquece esas almas, sí señor, es un alto galardón que se han sabido ganar.
2: Chacho Pérez Castrezana de San Luis del Palmar.

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siempre habrá un hermano que nos ayude a abrir una puerta. Habrá una hermana que nos ayude a alcanzar altura. Ante cada dificultad, siempre habrá un corazón hermano que nos lleve en sus alas hasta que nosotros mismos aprendamos a volar.

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0: Eduardito Ramírez. Gracias, Peteto.
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El Indio en bajo, Omani Sánchez en la batería, Miguelito. Le damos las gracias, una noche maravillosa, inolvidable. Gracias.

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1: Ha llegado Daniel Puebla y Débora, su compañera, para bailar este gato.
2: ¡Allá se va la primera!

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0: Así está el tema.
1: ¡Qué dilema!
0: Y Joaquín, ¿tú qué opinas?
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0: Muchas gracias. Salimos de gira desde hace muchos años. Muchos años. Y esta canción relata un poco cuál es nuestra vida de gira, nuestra relación musical íntimamente relacionada con nuestra amistad. Alfabeto para locos.
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0: Muchas gracias.
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SOEM, es muy difícil derrotar a alguien que se niega a bajar los brazos.

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0: Muy bien, ¿eh?
1: Muy bien, gracias.
0: Autores rosarinos. ¿Y qué de las autoras?
2: Eso me
0: pregunto. De Silvina Garré, Cáceres.
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Querida gente del folclore, sean todos muy bienvenidos a un nuevo programa de Rincón Patagónico. ¿Cómo le va, patrona? ¿Cómo le va, paisano? ¿Cómo están? Bienvenidos una vez más a esta propuesta donde intentamos compartir unos buenos mates, hacernos una linda compañía, escuchar algo de música de nuestro folclore nacional e ir conociendo un poco más a nuestros intérpretes de la Patagonia. En la apertura musical estábamos escuchando a Don Chelo Luengo de la localidad de Aluminé, en la provincia de Neuquén, que nos interpretaba esta zamba que le pertenece en letra y música, titulada Tierra del Pehuen. Don Ezequiel Chelo Luengo es un reconocido cantor popular nacido y criado en el departamento Aluminé, en la provincia de Neuquén. Es autor de múltiples canciones que reflejan la identidad de esta región surgida al amparo del mítico Pehuen. Uno de sus valsecitos cordilleranos, titulado Destino Piñonero, fue designado en 1992 como himno de la fiesta del Pehuen y es interpretado cada noche en la apertura del escenario mayor. Recuerde que usted se puede comunicar con nosotros enviando mensajes o WhatsApp al 299-4-138-031, también mensajes al Facebook en programa Rincón Patagónico y por Instagram en programa.rincónpatagónico. Como ya los tenemos acostumbrados, los vamos a acompañar con unos muy pero muy buenos mates, de esos verdosos, espumosos, sabrosos y amargosos que cebamos y que le vamos convidando a cada uno de ustedes que se van sumando a esta sintonía. Y por supuesto, también intentaremos llevarlos de paseo por toda nuestra Argentina a través de las voces de los intérpretes del folclore nacional. Mientras vamos preparando los matecitos, ya no más, seguimos con nuestra propuesta musical. Tomamos rumbo a la provincia de Buenos Aires para escuchar a este dúo vocal femenino, dúo Palo Blanco. Desde el año 1996, Guadalupe González Taboas y Laura Princic, ambas de formación musical autodidacta, venían entrelazando sus voces en diferentes formaciones, hasta que en febrero del año 2001 forman el dúo Palo Blanco. Escuchamos al dúo Palo Blanco de Provincia de Buenos Aires interpretando esta selección de rasguidos dobles, La Palmira de Cali y Juan Pallé de Osvaldo Sosa Cordero.

Así estábamos compartiendo la música aquí en Rincón Patagónico, escuchando a este dúo vocal femenino, dúo Palo Blanco de la provincia de Buenos Aires, que nos interpretaban esta selección de rasguidos dobles, La Palmira de Cali y Juan Payé de Osvaldo Sosa Cordero. Seguimos ultimando detalles con los matecitos, seguimos también acompañándolos con la buena música de nuestro folclore nacional. Tomamos rumbo con nuestro paseo hasta la provincia de Salta, para escuchar a las voces de Orán. Es un trío de esta localidad, Orán, en la región chaqueña de la provincia de Salta. Debutaron en el año 1969 y en el año 1972 ganaron el Festival de Cosquín con el tema Challa de los Pobres. Las voces de Orán los vamos a escuchar cantando junto a otro grupo salteño, los Diableros de Orán, interpretando esta zamba del Chango Nieto y Federico Córdoba que se titula Zambita Pechadora.

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Muy bien, así estábamos compartiendo la música aquí en Rincón Patagónico, escuchando a Oscar Benítez de la localidad del Bolsón en la provincia de Río Negro, que nos interpretaba esta milonga que le pertenece en letra y música, titulado Coirón de Polietileno. Oscar Benítez, cantautor sureño que reside en el Bolsón, comarca andina del Paralelo 42, recorre con su estilo creativo los paisajes cordilleranos, lo cotidiano de la vida, las cosas simples, con fundamento y convicción. Sus letras son profundas, agudas, encuentra inspiración en situaciones simples y cotidianas. Y lo escuchábamos aquí en nuestro programa Rincón Patagónico a Oscar Benítez. Ya tenemos los mates preparados, comenzamos a compartirlos con cada uno de ustedes que se van sumando a esta sintonía, brindándonos, por supuesto, la compañía diaria en este programa Rincón Patagónico. Nosotros comenzamos a compartir estos matecitos con cada uno de ustedes. Mientras tanto, los invito a escuchar a esta joven señora de la localidad de Rosario, Clara Bertolini, docente y cantautora de música de raíz folclórica, con un amplio repertorio de canto popular, con un repertorio inédito. La escuchamos entonces a Clara Bertolini, de la localidad de Rosario, en la provincia de Santa Fe, interpretando en esta oportunidad una danza que le pertenece en letra y música, titulada Tunante Catamarqueño.

Así estábamos escuchando a esta joven señora Clara Bertolini de la localidad de Rosario, en la provincia de Santa Fe, que nos interpretaba esta danza que le pertenece en letra y música titulada Tunante Catamarqueño. Continuamos compartiendo de esos matecitos que salieron, por supuesto, espectaculares, a los cuales les voy cebando a cada uno de ustedes que se van sumando a esta sintonía. Mientras tanto, los sigo llevando de paseo por toda nuestra Argentina. Tomamos rumbo ahora a la provincia de Salta para escuchar al grupo Cantares. Este grupo que nace allá por el año 1998, quedando definitivamente conformado en octubre del año 2001. Una distinción obtenida fue ser revelación de los espectáculos callejeros del Festival Nacional de Folclore de Cosquín en el año 2006. Escuchamos entonces al grupo Cantares de la provincia de Salta interpretando esta chacarera doble de Daniel Cuevas y Nerio González que se titula Dulce Agonía.

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así estábamos compartiendo la música aquí en Rincón Patagónico, escuchando y recordando a este joven cantor de la provincia de Santa Cruz. Edmundo Águila nos interpretaba esta canción que le pertenece junto a Pablo Rodríguez y que se titula Por una cruz de lenga. Edmundo Águila era oriundo de Perito Moreno. Fundó el grupo Huiliche, con quien representó a Santa Cruz en Cosquín en el año 2019. Gran defensor de la música autóctona, luchaba por un espacio para los cantores populares de la Patagonia en cada lugar que iba. Edmundo Águila falleció el 13 de agosto del año 2021. Lo escuchábamos y lo recordábamos aquí en nuestro programa Rincón Patagónico. Seguimos compartiendo unos buenos mates, seguimos disfrutando de la música de nuestro folclore nacional. Así también es como los llevamos de paseo por cada una de las provincias argentinas para escuchar las voces de sus intérpretes. Tomamos rumbo ahora a la provincia de Formosa. De allí era oriunda esta señora, Nacha Roldán. Cantante, autora y compositora, Nacha Roldán nació en Clorinda, en la provincia de Formosa. Reconocida intérprete que ha poblado con su voz los escenarios y festivales más importantes de nuestro país. Nacha Roldán falleció el 28 de agosto del año 2024. Y la escuchamos aquí, en nuestro programa Rincón Patagónico, la escuchamos y la recordamos. A Nacha Roldán interpretando este vals de Francisco Canaro y Luis César Amadori que se titula Quisiera amarte menos.

0: Así estábamos escuchando y recordando a esta señora Nacha Roldán de la provincia de Formosa, que nos interpretaba este vals de Francisco Canaro y Luis César Amadori que se titula Quisiera Amarte Menos. Continuamos con nuestra intención de llevarlos de paseo por toda nuestra Argentina, compartiendo unos buenos mates, disfrutando, por supuesto, de la música de nuestro folclore nacional. Los invito ahora a viajar hasta la localidad de Quilmes, en la provincia de Buenos Aires, para escuchar a este bandoneonista, Quique Ponce, nacido en Vicente López, en la provincia de Buenos Aires. Con su voz y su bandoneón ha hecho vibrar innumerables escenarios, llevando consigo la música popular argentina. Lo escuchamos a Quique Ponce junto a Coco Martos interpretando juntos esta zamba de Roberto Pérez que se titula Tu Pollera Tucumana.
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Y así estábamos compartiendo unos buenos mates, escuchando en esta oportunidad al grupo Sugúncura de la localidad de Balcheta, línea sur de la provincia de Río Negro, que nos interpretaban un ritmo sureño de Silverio y Martín Ortiz que se titula Natural. Es natural que nosotros les sigamos cebando de estos espectaculares mates que les cebamos aquí en nuestro programa Rincón Patagónico. Y de paso, Cañazo, los vamos llevando de paseo hasta la localidad de Monteros en la provincia de Tucumán para escuchar a esta señora, María Paula Godoy. Esta particular artista nació y vivió sus primeros años en Monteros, provincia de Tucumán, hasta que su destino la llevó a Brasil junto a su familia y una valija con discos de folclore. Lejos de su tierra, aquellos discos mantuvieron viva su identidad argentina al tiempo que Brasil le enseñaba un nuevo mundo. La música funcionó como un puente y María comenzó a cantar. Por eso la escuchamos a María Paula Godoy, tucumana, radicada en Brasil. Nos canta en portugués este chamamé de Ramón Sixto Ríos que se titula Merceditas.

Así estábamos escuchando a María Paula Godoy, tucumana, radicada en Brasil, que nos interpretaba este chamamé de Ramón Sixto Ríos, cantado en portugués, titulado Merceditas. Seguimos recorriendo nuestra Argentina y mientras les convido un matecito, tomamos rumbo a la provincia de Mendoza para escuchar al dúo Romero Budini, que nos interpretan una cueca cuyana de Guillermo Arbós, que se titula Bien Cuyana.

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Así estábamos escuchando a este trovador de la localidad de Esquel, en la provincia del Chubut. Ariel Morales nos interpretaba esta milonga que le pertenece en letra y música, titulada Por ser bien cordillerano. Seguimos con nuestra propuesta musical, por supuesto, claro que sí, lo seguimos llevando de paseo. Tomamos rumbo ahora hasta la provincia de La Pampa para escuchar a esta joven muchacha, Nieves Cabral, de la localidad de Telén, en la provincia de La Pampa. La escuchamos entonces a Nieves Cabral de Telén, en la provincia de La Pampa, interpretando en esta oportunidad un ritmo de cueca del bardino Julio Domínguez, que se titula Entre Bardinos.

Así estábamos compartiendo la música aquí en nuestro programa Rincón Patagónico, escuchando a esta joven muchacha de la localidad de Telén, en la provincia de La Pampa. Nieves Cabral nos interpretaba esta cueca del bardino Julio Domínguez que se titula Entre Bardinos. Seguimos haciéndoles muy buena compañía musical a través de este programa Rincón Patagónico, llevándolos de paseo por cada una de las provincias que componen nuestro querido país. Y tomamos rumbo ahora a la provincia de Santiago del Estero para escuchar al dúo Heredero. Este dúo está formado en el año 2000 por los hermanos Paola y Maxi Medina, que cantando llevan su sangre ancestral santiagueña. Escuchamos entonces al dúo Heredero de la provincia de Santiago del Estero interpretando esta chacarera doble de Pablo Raúl Truyenque y Carlos Carabajal que se titula Tradiciones Santiagueñas.

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2: El 28 de agosto del año 1855 nace en Merlo, provincia de Buenos Aires, José Agustín Dillon, conocido como Alma Gaucha, payador que supo recitar el Martín Fierro por campos y poblados, cantor de fogones, fundó la revista La Pampa, sus versos se leían en Caras y Caretas y El Alma que Canta, muere a los 87 años. El 28 de agosto del año 1878 nace en Bahía Blanca, provincia de Buenos Aires, Federico Curlando, payador de noble aspecto, según Ismael Moya. Recorrió almacenes de barrio antes que salones elegantes. Queda el recuerdo de sus payadas con Vieites y Galíndez en la pulpería La Pelada en 1914. Muere a los 38 años.
3: 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Rosario de Santa Fe.
1: 28 de agosto del año 1902, nace en Rosario de Santa Fe Agustín Irusta, cantor, actor, compositor, formó el trío Irusta Fugazot de Mare, que recorrió España, participó en numerosas películas, autor de Rosario de Santa Fe con Bayardo y Quisiera Escribirte con Fugazot y Luna, muere en Venezuela a los 84 años.
3: ¿Por qué?

barro. 28 de agosto del año 1919. Nace en 30 de agosto, provincia de Buenos Aires, Juan Carlos Pérez Corrado, poeta, compositor, autor de los temas Mesmo que el hornero, Amor y fiesta, Tengo una pena y Milonga de los braseros. Escribió en poesía Por los caminos. Muere a los 52 años.

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1: 28 de agosto del año 1923, nace en Juncal, provincia de Santa Fe, Arsenio Ismael Aguirre, cantor, músico, compositor, autor de Guitarra Trasnochada, La Dejé Partir, El Quiaqueño, Santa Catalina, La Plumita y Cuequita del Desengaño, con Margarita Palacios, entre otros temas en franco proceso de folclorización. Muere a los 67 años.
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28 de agosto del año 1927, nace en Buenos Aires Gina María Hidalgo, su nombre Virginia Hidalgo, cantante lírica volcada a lo popular. Participó en la película Los Gauchos Judíos, condujo por TV Las Noches de Gina María, grabó con éxito Las Voces de los Pájaros de Hiroshima, Amar Amando y Ave María. Muere a los 76 años.

28 de agosto de 1930, nace en San Juan. Viviana Castro, cantora, compositora, grabó en 1980 su primer trabajo discográfico con el título Viviana Castro.

28 de agosto del año 1949. Nace en Puente La Dormida, departamento San Martín, Santiago del Estero, Héctor Antonio Matar, cantor, autor, compositor, integrante del dúo Los Hermanos Matar, formado en 1965. Su primer gran éxito fue Mujer Divina, entre sus 80 temas registrados.

28 de agosto del año 1959, muere en Buenos Aires Ivo Pelay, su nombre Guillermo Juan Robustiano Pichot, periodista, autor, escribió sainetes, comedias y zarzuelas, La Madre María, El Viudo Alegre y Burro de Carga, firmó La Canción del Linchera con Antonio Lossi, popularizada por Antonio Tormo, tenía 68 años.

reservado. 28 de agosto del año 1966, muere en Buenos Aires Santiago Roca, poeta, letrista, autor de Gaucho Sol con Atilio Zuparo, La Tropilla con Mario Pardo, Juera Guay y La Querencia, entre otras. Criollo sureño, de amplio corazón, no pocas hazañas gauchas cumplió en su larga vida. Tenía 84 años.

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Así estábamos compartiendo la música aquí en Rincón Patagónico, escuchando a Virgilio Pino, este cantor del paraje Quilca, en la zona norte de la provincia de Neuquén. Virgilio Pino interpretaba esta milonga que le pertenece en letra y música, titulada Estirpe Nacional. Seguimos compartiendo unos buenos mates, seguimos disfrutando, por supuesto, de esta propuesta musical folclórica a través de esta emisora. Continuamos con nuestra propuesta musical, les convidamos un buen matecito y tomamos rumbo ahora a la iniciativa de traerles a la actualidad este grupo que nació allá por el año 1972. José Luis Catinieira de Dios, músico, antropólogo y compositor argentino, creó en el año 1972 el conjunto Anacruza junto a la cantante y pianista Susana Lago. Escuchamos y recordamos también a este grupo Anacruza cantando la señora Susana Lago este vals peruano de Augusto Ego Aguirre que se titula Maldito Amor.

Así estábamos compartiendo la exquisita música del grupo Anacruza, cantando la señora Susana Lago, este vals peruano de Augusto Ego Aguirre que se titula Maldito Amor. Tomamos rumbo ahora a la provincia de Tucumán para escuchar a este conjunto, los Yampas. El nombre de este grupo de la provincia de Tucumán proviene de una comunidad aborigen, mejor dicho nativos o naturales, denominada Yampa, que se encuentra muy cercana a la ciudad de Aguilares, de donde es oriundo este conjunto. Esta voz pertenece al antiguo idioma de la nación de Aguita, denominado Cacán o Cacano. Este grupo, los Yampas, está formado en el año 2007 y ahora los vamos a escuchar. A los Yampas de la provincia de Tucumán, interpretando un ritmo de huayno de los hermanos Leone que se titula A ese jardín.

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Así estábamos compartiendo la música aquí en nuestro programa Rincón Patagónico, escuchando a Elvio Sepúlveda, actualmente radicado en Puerto Santa Cruz, en la provincia de Santa Cruz, que nos interpretaba esta milonga que le pertenece en letra y música, titulada Camino de los Rifleros. Elvio Sepúlveda, gran recorredor de la vasta inmensidad de la Patagonia Sur, provincias de Santa Cruz y provincia de Tierra del Fuego, cuenta a través de sus canciones los diferentes paisajes y personajes de esas latitudes de nuestra Argentina. Seguimos con nuestra propuesta musical, continuamos llevándolos de paseo, tomamos rumbo ahora a la provincia de Buenos Aires para escuchar a esta joven señora, Valeria López Vila. Nació en la ciudad de General Belgrano, provincia de Buenos Aires. Escuchamos a la señora Valeria López Vila interpretando este vals de Jorge Milicota y Mario Cabrera que se titula Vas a llorar.

Así estábamos escuchando a esta joven señora de la provincia de Buenos Aires, Valeria López Vila, nos interpretaba este vals de Jorge Melicota y Mario Cabrera que se titula Vas a llorar. Seguimos con nuestra propuesta musical, nos vamos hasta la provincia de Misiones para escuchar a José Lo Schwab, cantante, guitarrista, autor y compositor, nacido en Oberá, en la provincia de Misiones. Escuchamos a José Lo Schwab junto a León Gieco, interpretando juntos este tema que le pertenece en letra y música a José Lo Schwab y que se titula ¿Y quién se acuerda de mí?

Estábamos compartiendo la música aquí en nuestro programa Rincón Patagónico, escuchando a este cantor de la ciudad de Chipoleti, Alto Valle, de la provincia de Río Negro. Rolando Lobos nos interpretaba una milonga, una letra de Jorge Castañeda, la música de Rolando Lobos. Esta milonga se titula Patagonia Soy. Rolando Lobos, cantor cipoleño, con la firme intención de mostrar a Río Negro a través de las letras de escritores y músicos de distintas localidades de la provincia con ritmos de la música patagónica. Los temas que lo acompañan están cargados de poesía autóctona de la región. Continuamos desparramando de esos mates espectaculares que llevamos aquí en el programa. Mientras tanto, nosotros los llevamos de paseo por estos caminos musicales de la Argentina. Tomamos rumbo ahora a la localidad de Cafayate, en la provincia de Salta, para escuchar a esta joven señora, Jacinta Condorí. Nació en Cafayate, provincia de Salta. Actualmente le canta a su pueblo y a todos los departamentos humildes de Salta. Escuchamos a Jacinta Condorí, de la localidad de Cafayate, en la provincia de Salta, que nos interpreta esta selección de zambas de varios autores.

Así estábamos escuchando a Jacinta Condorí de la localidad de Cafayate en la provincia de Salta, que nos interpretaba esta selección de zambas de varios autores. De esta manera nosotros ya estamos llegando al final de un nuevo programa de Rincón Patagónico. Queremos agradecerles a todos ustedes la compañía que nos brindan en esta sintonía. Muy amables, muchas gracias. Que pasen todos un muy buen fin de semana. Cuídense mucho, disfruten en familia. Nos volveremos a encontrar el lunes para seguir compartiendo la buena música de nuestro folclore nacional y los buenos mates que les llevamos aquí en el programa. Nos vamos escuchando desde la provincia de Jujuy a este grupo, Jacimenbi, que en términos guaraníes significa Hijos de la Luna. Nace en el año 2007, integrado por Alejandro Aparicio Céspedes y Martín Lazarte. Cierran musicalmente el programa de hoy el grupo Jacimenbi, Hijos de la Luna, interpretando en esta oportunidad un ritmo de carnavalito de Alejandro Aparicio Céspedes y Martín Lazarte, que se titula El Más Deseado. Con esto entonces les decimos hasta el lunes, gente. Muchas gracias.

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0: Muchas gracias, Joaquín. Nos vemos el año que viene. El año que viene, si Dios quiere.
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0: Y arriba, ¿qué tal? ¿Cómo le va? Muy buenas tardes.
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0: 7 minutos están pasando de las 14 horas. Comenzamos Comunicación Rayada.

0: ¿Y qué tal? ¿Cómo le va? Buen viernes para todos. 28 de agosto de este año 2026. 5 grados la temperatura actual en la ciudad de Ushuaia, un lindo día de sol. Y los vamos a acompañar, como siempre, hasta las 17 horas con toda la información aquí en Radio Argentina. Mi nombre es Roberto Castellano y le doy la bienvenida. Línea directa, si querés comunicarte con nosotros, el 445289. Estamos en internet, www.radioargentinaushuaia.com. ¿Quieres enviarnos un WhatsApp? 2901-526800. Y si querés estar informado durante las 24 horas del día, ya sabes, www.notitdf.com. Y ahora sí, le damos la bienvenida a nuestra compañera Ifi Cicajardo. ¿Cómo estás? Buenas tardes.
1: Buenas tardes, bien.
0: Bueno, arrancando el finde, llegó el fin de semana.
1: Sí, señor.
0: Llegó el viernes.
1: Vámonos.
0: Último viernes de agosto.
1: Hasta el lunes. Chao.
0: Hasta el lunes. ¿Qué serían? ¿Tres días? Sábado y domingo y viernes. Nos tomaríamos viernes esta partecita.
1: A ver, ¿por qué no? Sí. Yo me estoy yendo.
0: Ah, vos sos.
1: Para mí yendo. Ya el fin de semana arrancó.
0: Ah, ya arrancó el fin de semana, sí.
1: Hola.
0: Hola.
1: Muy feliz Día Nacional,
0: sí,
1: de la Ancianidad.
0: Ah, hoy el Día de la Ancianidad.
1: Por supuesto, saludamos,
0: sí,
1: a los de otras radios,
0: no,
1: y otros,
0: sí,
1: oyentes, porque,
0: sí,
1: nosotros,
0: sí,
1: no conocemos ningún anciano.
0: No, todos jóvenes. Bueno, saludo entonces por el día. Hoy el Día de los Ancianos, entonces. Ancianidad.
1: Feliz día.
0: Hay que ver de a partir de qué edad es, de 60.
1: Con los 90 suyos ya está. Entra de una.
0: 90 y pico.
1: Es como preguntar si Mirta entra.
0: No, hay que ver de qué edad es, porque por ahí es limitado, ¿viste? Por ahí es nada más que 10 años. De 60 a 70, por ejemplo.
1: Buenas tardes.
0: Buenas tardes.
1: Hoy todos viejos jóvenes.
0: Estamos todos en la vejentud.
1: Dicen que usted,
0: sí,
1: no es viejo.
0: No.
1: Es añejo.
0: Es añejo. Qué mala onda que tiene, che.
1: Cosecharás tu siembra.
0: Bueno, le mando un saludo a toda nuestra audiencia, a nuestros oyentes que ya se están comunicando. Están saludando por el Día de la Ancianidad. Los que están en la ciudad, los que están en la provincia, otras provincias también en el exterior, a los ancianos que nos escuchan en el exterior también. Le mandamos un saludo muy grande a todos, ¿eh? Muchas gracias por compartir. Y hoy es un día espectacular acá en nuestra ciudad, realmente. Un sol. Aprovechar a caminar, tomarse un matecito, tomando un poco de sol, ¿eh?
1: Dice la Real Academia de la Lengua Española.
0: Ole. ¿Qué tiene que ver eso con nosotros?
1: Ancianos.
0: Sí, son.
1: Es un término que designa,
0: uh-huh,
1: a las personas
0: mayores.
1: De mucha edad.
0: Claro, ya son ancianos, ya es ser anciano, ya es grande. No como nosotros, de 50.
1: En las clasificaciones,
0: sí,
1: poblacionales y de salud,
0: uh-huh,
1: se

0: suele considerar anciano
1: sí.
0: a un adulto mayor a partir de los 60-65 claro, años.
1: Viste lo que te decía, a partir de esa edad ya son ancianos, son señores mayores.
0: ¿Cómo andamos por casa?
1: Sexteto, ya son sexteto. Claro, le mandamos un saludo a todos nuestros amigos. Yo no tengo muchos amigos grandes.
0: Dice, sí. hoy sí. los organismos e instituciones prefieren el término personas mayores.
1: Mayores, viste que yo estoy bien con eso. Viste que yo estoy diciendo personas mayores, grandes.
0: Mayormente grandes.
1: Bueno, un saludo para todos entonces.
0: Sí, señor.
1: ¿Eh?
0: Y a sí. Matías, que también está ahí del otro lado.
1: Bien, diciendo ahí.
0: Buenas tardes, buenas buen tardes. Viernes para todos, bien. Buen fin de semana.
1: Bueno, muchas gracias, Matías, para vos también. Que disfrutes de este viernes así en la querida Uruguay, ¿eh?
0: Bueno, y una persona que parece que estás en el rango 60-65 que da la RAE. Dice que hasta que no cobre su primera jubilación, ajá. no se va a sentir vieja.
1: Y no, claro, no, no. Pero si aparte se jubiló, ¿es mujer o hombre?
0: Mujer.
1: Y no, se jubiló con 60, no, no entra, directamente no entra, o tiene más de 60. ¿Eh? Ah, tiene más de 60, 70 tiene, bueno.
0: Claro, nada. Claro. Yo estoy mirando lo que me están mandando y me río.
1: No, pensé
0: porque
1: que...
0: Porque dice sí, que usted dio el pronóstico.
1: Sí. Sí.
0: Del tiempo.
1: Sí.
0: Y el sol se escondió.
1: No, ¿por qué se va a esconder?
0: Me mandan la foto, sí. El sol se escondió.
1: Pero bueno,
0: automático.
1: Es una casualidad. ¿Viste la luna?
0: No es casual.
1: La luna que vi anoche.
0: No es casual.
1: Impresionante la luna que vi anoche.
0: Casual es cuando ocurre una vez.
1: No, pasa nada.
0: Pero cada vez que usted dice, hay sol y se larga a llover, o hay sol y se larga a nevar, evidentemente ya no es casual.
1: No, no pasa nada, no pasa nada. Quédense tranquilos, duerman sin paraguas. Y no se viene la lluvia. Y bueno, pasan 15 minutos de las 14 horas en la República Argentina, señoras y señores.
0: Sí, y Matías sí. dice que en Uruguay, ajá. de despedida,
1: sí.
0: que hoy se le dio el último adiós a
1: sí.
0: nuestro cantautor,
1: claro,
0: dice
1: Negro Rada.
0: Negro Rada.
1: Exacto.
0: Impresionante.
1: Un grande, muy querido, muy querible, él fue muy, muy, muy querido. Inclusive acá en la República Argentina, que bueno, es uno de los del rock, el candombe, todo eso, de esta unión rioplatense, realmente al es él. Vos fijate los artistas nuestros que viajaron a estar allí acompañándolo, cantando ayer, bailando, porque eso es lo que quería el Negro Rada,
0: Sí.
1: Cuando se vaya dijo, acá no quiero nadie que esté llorando ni triste ni nada, quiero canciones, quiero que estén alegres con la despedida. Y así fue, la verdad que estuvo León,
0: estuvo la señora de Pepe.
1: De Pepe Mujica.
0: Sí.
1: Sí, sí, sí, sí. Bueno, él es él. Negro Rada, un referente importantísimo, no solo de Uruguay, sino rioplatense, como te digo. Ha recorrido el mundo el Negro Rada con los máximos.
0: Sí, no, pero aparte, masiva.
1: Sí.
0: Masiva, impresionante.
1: Impresionante.
0: La cantidad de gente que se volcó a las calles para
1: participar de él. Claro. Sí. sí, la verdad que muy, muy querido. Estaba el hijo también, estaba el hijo de él. Y algunos otros artistas más de acá también de la República Argentina. Y bueno, el pueblo argentino que también ha cantado, ha bailado con sus canciones realmente muchísimos años. Ha dejado un legado enorme realmente Rubén Rada. Bueno, la despedida, ¿no? La despedida, se va.
0: Sí, pero son los grandes los que físicamente parten, pero su obra perdura.
1: Claro, claro, quedan, las obras quedan y bueno, después siempre hay algunos, si no es un familiar directo, o un hijo, un hermano, un primo o otra gente.
0: No, la obra de ellos.
1: Las obras de ellos quedan.
0: La obra, no son los descendientes, es la obra.
1: No,
0: el
1: digo
0: hecho
1: que
0: de
1: continúan,
0: que ayer la gente saliera y llamaba la atención porque había mucha gente vestida de rojo, o sea, eso, lo que queda.
1: Claro, ahí sí.
0: Lo que queda del planteo del artista.
1: Sí, sí, sí, la verdad que sí. Pero bueno, un grande que se fue. Y ahora se va a juntar con Pepe, ya seguramente van a diagramar algo. Hablarán de algunas cuestiones.
0: Yo creo que ha de haber una mesa grande ahí arriba.
1: Sí, ¿no?
0: Sí, sí, va. Claro. No sé, no sé. Porque sí, después de escuchar lo que dijo el presidente ayer en ajá, la escuela ORT, ya no sé.
1: Oh, ¿viste lo que dijo el presidente?
0: Dijo
1: no,
0: muchas cosas.
1: Muchas cosas. No.
0: Menos mal que no hay que ir a los colegios.
1: Sí.
0: No sí, hay que ir a los colegios a adoctrinar.
1: Sí, bueno,
0: eso no se hace.
1: Se formó discusión ahí. Algunos dicen que no fue adoctrinar, otros dicen que sí.
0: Le faltó decir
1: sí,
0: que los marxistas, comunistas, leninistas sí, se comen a los chicos crudos.
1: Con papa.
0: No, sin papa.
1: No, sí, la verdad que
0: eso fue lo que le faltó.
1: Sí, parte de la arenga, viste que les
0: no, dijo, no, pero aparte hubo partes,
1: no, sí, no.
0: La, por ejemplo, no la voy a dar completo, pero va sí, a la imaginación
1: sí,
0: de que a los cucas los tienen envaselinados.
1: Ajá.
0: Ustedes imaginarán lo que sigue después de la,
1: sí, sí, sí,
0: de la oración. Eso,
1: sí, sí,
0: a chicos de 14 años,
1: uh-huh.
0: A mí me parece, yo no sé, me sí, parece así como muy fuera de lugar.
1: Y muy, muy, muy, muy fuera de lugar.
0: Claro. Muy,
1: ya, o sea, ya, viste.
0: Se pasó sí, cinco cambios.
1: Es como en todo lo que está haciendo, evidentemente se va al pasto, viste.
0: Sí. Esta sí que fue ida al pasto mal.
1: Sí, sí.
0: Pero,
1: sí,
0: por sobre todo esto, uno no puede hacer lo que siempre criticó. Él decía que los cucas iban a adoctrinar a los colegios y prohibió totalmente el adoctrinamiento en los colegios.
1: Uh-huh.
0: Ahora, escribió un libro y es obligatorio en los establecimientos educativos.
1: Uh-huh.
0: Y el libro no habla puntualmente de los pajaritos que viven en la República Argentina.
1: Claro, aparte los chicos de 14 años, por ahí uh-huh, le pueden interesar otras cosas, ¿no?, de un presidente de la nación. Le puede interesar a ver cómo llegó a presidente, qué es lo que hace, cómo se desempeña, cuál es el trabajo, ese tipo de cosas les puede interesar. Después de los cucas, de lo que quiera hablar él, eso no le interesa, los pibes ni lo tienen en cuenta esas cosas.
0: Pero aparte de fomentar el odio.
1: Claro,
0: él fue
1: aparte de eso.
0: Él fue a un establecimiento educativo a adoctrinar a los peques
1: sí,
0: y a destilar veneno.
1: Claro, claro.
0: Sí, yo, sí. A ver, yo creo que la educación parte porque conozcan todas las versiones, todas las opiniones, todos los colores y después definan.
1: Claro, sí, sí, sí.
0: Lo que quieren tomar sí, de cada uno, porque tampoco es obligatorio tomar solamente lo de un lado.
1: Claro, claro, claro.
0: Pero eso de a los cucas los va a envaselinar y después les va a. Pero aparte, faltándole el respeto al colegio.
1: Y además,
0: ahí le falta el respeto al colegio, porque dice esa primera parte.
1: Sí.
0: Y la segunda parte es: les voy a romper el ORT.
1: Ajá, ajá, mirá.
0: ¿Cómo se llama el colegio al que fue?
1: Sí.
0: ORT.
1: ORT, sí, sí, sí.
0: Claro.
1: Sí.
0: Entonces, pero aparte la falta de respeto, yo insisto, son menores, ¿cómo le va a ir a decir eso?
1: Claro, claro.
0: O sea, usted en su casa le habla así a un pibe, te vaya. Me
1: no,
0: parece que no.
1: No, no, no, él va mucho más allá de muchas cosas y bueno, se olvida que es el presidente de los argentinos, que lo están mirando, el mundo lo está mirando.
0: Hay un tema que a mí me despierta mucha curiosidad.
1: Uh-huh.
0: El presidente tiene un equipo de espías cibernéticos.
1: Sí.
0: Que si usted en sus redes sociales le pone un insulto, de lo que él mismo dice.
1: No, sí, sí, sí.
0: O sea, repitamos lo que él dice solamente, se llama
1: sí,
0: esto.
1: Sí, sí, sí.
0: Viene la policía y lo detiene.
1: Claro. Sí, sí, sí.
0: Por insultar sí, al presidente. Exacto. Por amenazar al presidente, por mirar feo al presidente. Vienen y lo detienen. Usted en las redes sociales no puede insultar al presidente. Está bien, ojo, no debería hacerlo.
1: Y
0: pero
1: no,
0: el presidente
1: no,
0: tiene claro, el derecho de insultar a todo el mundo y que nadie le diga nada.
1: Y no, porque ¿quién le va a decir algo? No hay más nada arriba de él.
0: Pero a ver.
1: El abuelo lo podría
0: decir.
1: No,
0: pero bueno,
1: algo.
0: Hablemos en serio.
1: Sí.
0: ¿Corresponde?
1: No.
0: Ya.
1: Bueno,
0: nadie puede decir nada del presidente porque es detenido.
1: Sé consecuente con vos mismo.
0: Pero él puede ir insultando por sí, el mundo
1: uh-huh,
0: a quien se le encante.
1: Sí, según el momento.
0: Sin consecuencia.
1: Y según el momento y dónde está, porque él pasó en Brasil con Lula, pasó en otro. Sabemos lo que cómo viene, ¿no? Y,
0: claro.
1: Y principalmente, claro, que va a ser con nosotros los argentinos. Si se anima en otro país, inclusive a hablar mal de un presidente estando ahí. Imagínate qué queda para los argentinos. Puede decir cualquier cosa, lo que le viene a la mente.
0: Claro, pero aparte.
1: Eso no quiere decir que esté bien, ojo.
0: No,
1: claro.
0: No, pero eso es lo que digo.
1: Por
0: o sea,
1: más que sea el presidente.
0: Esto claro. Que tiene que ser parejo.
1: Sí.
0: Tiene que ser parejo. El presidente tampoco puede ir insultando.
1: Y no menos que nadie.
0: Claro.
1: Por ahí un cualquiera sí, porque no lo conoce nadie. Pero él es el representante, es el dirigente máximo de la República Argentina. El
0: pero
1: presidente
0: aparte,
1: de la nación.
0: Yo como papá, mamá.
1: Sí.
0: No hubiera aceptado que a mi hijo lo cachearan porque iba al presidente. Discúlpeme.
1: Claro.
0: Es el colegio de mi hijo. Mi hijo concurre a ese colegio todos los días.
1: Sí, exactamente.
0: ¿Por qué tiene que venir un francotirador?
1: Francotiradores había, sí.
0: Al interior del colegio.
1: No, una locura. Una locura.
0: Policía hasta en los baños.
1: Sí, ambulancia, sí.
0: Bueno, pero
1: bombero.
0: Eso está afuera. Es parte de lo que va con él. Sí. Pero adentro del colegio, a la institución a que yo mando a mi hijo todos los días y pago 1,5 millones por mes.
1: Sí.
0: Porque
1: eso
0: es lo que sale la cuota en ese colegio.
1: Sí, es un poco más caro ese colegio que los comunes. No cualquiera va a ese colegio.
0: Yo, de esa base.
1: Sí, sí, sí.
0: Yo estoy pagando 1,5 millones de pesos por mes para que vengan francotiradores al interior del colegio.
1: Claro.
0: Que
1: claro.
0: Se apuesten hasta en los baños.
1: Sí, sí, no.
0: Que
1: no,
0: revisen
1: no.
0: Y cacheen a los pibes que iban a entrar al auditorio a escuchar al presidente.
1: Sí, una locura. Esto ya es imparable. Una locura.
0: Estaban en la puertita del auditorio, del gimnasio, no sé cómo se llamará, el salón de usos múltiples.
1: Sí, sí, Zoom.
0: Llámenlo como quieran.
1: Sí.
0: Y ellos revisaban a los pibes y los acomodaban.
1: Claro, no trajiste. No, claro.
0: Bueno, vos, Juanito, sentate acá, sí. Vos charlas mucho con Pepito, así que Pepito, sentate en la otra punta.
1: No, una locura. Claro.
0: ¿Vos sos Cuca?
1: Se dieron
0: cuenta. Anticuca.
1: Se dieron cuenta. De... No.
0: Sí, terrible.
1: No.
0: Fuera y como de... si eso fuera poco, lo que estaba adentro del establecimiento educativo, este mega operativo, al que lógicamente los seres malvados y villanos de la prensa no tuvieron acceso.
1: Claro.
0: Los videos que hay son videos que grabaron los propios pibes medio... camuflados,
1: sí,
0: porque no tenían permitido tampoco hacer ningún tipo de comentario en las redes sociales, por lo menos mientras durara el evento.
1: Claro.
0: El barrio, en su conjunto, todo lleno de francotiradores.
1: Sí.
0: Esto va para la fábrica de cohetes suyo.
1: No, si llega a explotar un cohete, sabe que la que se arma, no.
0: Cuando se arma todo este revuelo, porque llegó el presidente, la sirena, 20 móviles que lo acompañan, la ambulancia, los bomberos, los motoqueros, es impresionante la movida que hay cada
1: vez.
0: Sí,
1: el gasto más que nada también.
0: Cada vez mayor cantidad de efectivos lo acompañan.
1: Sí.
0: Yo ya perdí la cuenta cuántos autos lo están acompañando.
1: No, es increíble, te ponen 25 autos adelante, 25 autos atrás, no sabes qué es lo que...
0: Y van dos ambulancias, y van
1: los
0: bomberos.
1: ¿Para qué tanto? ¿Qué?
0: Va un carro de bombero.
1: ¿Que tiene algún problema? Sí, no sé.
0: Un carro de bomberos, no sé para qué van los bomberos también, pero los bomberos también...
1: Podrían poner un tren ya que llevan.
0: Falta
1: tanto.
0: Que arriba del auto de él estacionen un helicóptero,
1: claro,
0: por la duda.
1: Sí, allí lo llevan en el techo.
0: Claro, estacionado.
1: Una locura total, bueno, una pantomima me parece.
0: Pero cuando llega todo este operativo,
1: ¿qué
0: hacen los vecinos?
1: Ajá.
0: La mayoría son edificios en el lugar.
1: Salí a mirar, ¿qué voy a hacer?
0: Claro,
1: llama la atención, nunca vi algo así tan ni...
0: Yo de partida...
1: Creo que ni tu amigo, tu papá.
0: Yo realmente me reasusto si siento las sirenas que vienen así... Como que el mundo se está acabando.
1: Y salí a mirar.
0: Y salgo al balcón y miro qué está pasando.
1: Claro, por lo menos.
0: Sí. En forma automática,
1: efectivos
0: de la policía me golpean la puerta.
1: ¿Algo le golpearon la puerta a los vecinos?
0: Sí.
1: ¿Para? ¿Qué querían ir a mirar ellos?
0: Para decirme que no podía salir al balcón porque estaba el presidente.
1: Ah, me... ¿Y quiénes son ellos para decirte que vos no salgas de tu balcón?
0: No sé, yo...
1: Yo lo saco corriendo, mira, que venía acá a mi casa.
0: Yo no tengo plata para contratar abogado después. Yo no lo voy a rescatar.
1: Lo saco corriendo, mira, si en mi casa me va a venir a decir lo que tengo que hacer, por favor.
0: Pero una cosa, insisto, para mí...
1: Sí, ya, no, ya, ya, no, esto no lo haga, esto tampoco, porque paso yo por acá.
0: Algo inaudito.
1: Claro,
0: o sea,
1: claro.
0: Que haya efectivos, que tenga custodia.
1: La custodia siempre
0: todos
1: tienen.
0: Todos los presidentes lo han tenido.
1: Las custodias siempre.
0: Ahora, este la multiplicó por 1000.
1: Sí.
0: Porque ante cada cosa que le fue pasando, yo creo que la fue como aumentando.
1: Es el gabinete ampliado.
0: Claro, fue teniendo la custodia en la medida que fue teniendo inconvenientes.
1: Es que cuando necesita aplauso y todo eso, también a lo mejor todos los que van aplauden.
0: Y sí, algo de eso hay. Porque, a ver, claro. El primer inconveniente que él tuvo fue cuando asumió el botellazo que voló. ¿Se acuerda?
1: Sí, sí.
0: Claro. Iba en el carrito descapotable.
1: Sí, sí, sí.
0: Y sácate que voló un botellazo.
1: Sí, sí, me acuerdo. Bueno. Sí.
0: Después ha tenido otros inconvenientes donde ha ido.
1: Lo que pasa
0: ¿se
1: que...
0: acuerda que tuvo que salir arrancando?
1: Sí.
0: Que ahí fue que lo vimos al motoquero.
1: El peladito.
0: Claro, ¿se acuerda?
1: El peladito motoquero. Claro que... Y también el peladito
0: sacaron...
1: iba insultando al peladito.
0: Lo sacaron al lo que te lleva a Dios.
1: Oh, sí.
0: Rápido.
1: Sí.
0: Y me lo dejaron al peladito tirado abajo para que se hiciera cargo.
1: Lo dejaron al peladito y justo vino el motoquero amigo, ese conocido que también tiene una... ¿Eh? Y lo llevó el peladito motoquero. Le dijo, vamos, yo te llevo, pelado.
0: Claro.
1: Sí, ni se conocían.
0: Es que te van a linchar acá.
1: Dijeron que ni se conocían, pero sí.
0: Claro.
1: Sí, sí, sí.
0: Bueno, y en cada una de esas situaciones fuimos incorporando más autitos a la custodia.
1: Claro, sí. Pero...
0: Entonces ahora son como 20 autos,
1: pero
0: más todo el resto.
1: Eso, ¿por qué
0: las
1: pasa
0: motos,
1: ese tipo de cosas? Porque a lo mejor no se condice con el pueblo, como está gobernando.
0: No, porque incita al odio. Yo insisto,
1: bueno, sí,
0: tenemos un presidente que insulta y llama al odio.
1: Sí.
0: ¿Y el odio qué cosecha?
1: No, más
0: odio.
1: Exalumnos, profesores, trabajadores y familias hicieron circular una carta titulada rechazando la presencia de Javier Milei en la ORT. Una persona que difunde y defiende discursos de odio no puede de ninguna manera utilizar un espacio educativo para hacerlo, dijeron en este anuncio que hicieron circular los exalumnos, profesores, los trabajadores, ¿no?
0: Pero aparte,
1: familias.
0: Incitando, o sea, hablamos de que hay que bajar un cambio, que no hay que andar odiando, que hay que construir y todo lo demás, y él va a alentar a los pibes a que insulten.
1: Claro, claro, sí, sí, sí, sí.
0: O sea, es como muy contradictorio. Es el presidente de las 1000 contradicciones.
1: Claro,
0: o sea, no hay que ir a los colegios.
1: Depende del lugar, claro.
0: No hay que ir a los colegios a adoctrinar. Y él fue ayer a adoctrinar a un colegio.
1: Sí. Bueno.
0: No hay que insultar
1: y
0: él insulta.
1: Y, sí,
0: no hay que agredir y él agrede.
1: Sí.
0: Es raro.
1: Sí, sí. La prensa tampoco pudo ingresar.
0: No, le dije, tenía prohibido el ingreso.
1: Sí, sí, sí. Así que, bueno, él quería estar nada más que con los jóvenes, no quería que haya adultos ni nada de eso en el auditorio. Lo que había mencionado y la prensa tampoco.
0: Claro, para decirle que los iba
1: Claro.
0: Tranquilamente.
1: Sí, sí, sí, sí, sí.
0: Esto se llama complete la oración.
1: Sí.
0: Este presidente lo que tiene, que eso está bueno, llama la imaginación de la gente.
1: Claro, claro, claro.
0: Porque a mí no me da para repetir las cosas que él dice.
1: No.
0: Entonces yo repito una parte y dejo el complete la oración.
1: Claro.
0: Es el juego del día. Cada vez que hablamos del presidente tenemos que completar la oración porque está llena de insultos.
1: Claro, claro, sí, sí. Pero bueno, ya pasó, mucha gente no está conforme con lo que pasó, pero bueno, ahí ¿quién lo invita? Lo invita a la escuela, así que bueno. Eso después tendrán que hablar con los directores del establecimiento, los padres que no están de acuerdo, lo que pasó, que no les gustó, que esto, que lo otro, ¿no? O sea, se sabe que vos invitás a Milei y Milei sale para cualquier lado, él es así.
0: Sí.
1: Y está en una escuela con chicos y demás, bueno.
0: Pero aparte son todos menores de edad.
1: Todos menores, todos
0: 14
1: menores.
0: 14 años, sí, 13 sí, años, sí. Tenían los pibes con los que todos estuvo pibito, reunido.
1: Todos chiquitos, sí, sí, sí, exacto.
0: Incentivándolos a odiar.
1: Sí.
0: Sí, diciéndole que los comunistas cucas marxistas se comen a los chicos crudos.
1: Claro, claro. Sí,
0: o sea,
1: sí, sí, sí.
0: Muchas cosas que no van.
1: No,
0: no, no, no. Esta de llevar la política al plano ya no ideológico, eclesiástico,
1: sí, sí,
0: porque es una misión de Dios que el capitalismo gobierne.
1: Sí, bueno,
0: están
1: sí,
0: en los 10 sí, mandamientos.
1: Estos mensajes así, bueno, viste.
0: Están los 10 mandamientos.
1: Claro, y bueno,
0: a mí me cambiaron sí, los 10 mandamientos.
1: No,
0: yo no vi dónde está el mandamiento que dice.
1: Pero a lo mejor se equivocó.
0: Por serás ahí, capitalista.
1: Agregaron un mandamiento más, a lo mejor, 11.
0: No, dijo 10.
1: Pero por ahí agregar uno más y él lo sabe. No, y por eso
0: dijo,
1: lo dice.
0: Él díjole.
1: Él díjole.
0: Él díjole.
1: Ajá, los 10 mandamientos.
0: Capitalismo sí, está en los 10 mandamientos.
1: Mira vos, Bueno.
0: Así que los que no sean sí, capitalistas sí, serán pecaminosos.
1: Claro, claro, hay que ser capitalista.
0: Dice, él cree que ser presidente es ser el dueño de la verdad. Uh-huh. Y que todos debemos pensar igual.
1: Uh-huh.
0: Y si lo contradecís, saca lo que es un desubicado. Lo voy a decir suavemente.
1: Bueno, si vos querés enviarnos un WhatsApp, ya sabés, 2901-526800.
0: Y el director de la escuela, que no le paró el carro.
1: No,
0: y no, si él lo
1: no,
0: invitó.
1: Él lo invitó.
0: Claro.
1: Lo invitó, claro, no.
0: No.
1: Lo invitó.
0: No.
1: Lo que pasa es que si él habla igual de todos modos y le dice, a ver, ¿de qué va a hablar? ¿Qué le contestaría? Vaya a saber qué le contestaría el presidente de la Nación.
0: Él sabía de lo que iba a hablar.
1: Yo calculo que
0: el
1: sí.
0: El libro.
1: Yo calculo que sí.
0: O sea, claro, él sabía que el presidente iba a adoctrinar a los pibes, claro, contra lo que él mismo decía que había que
1: exacto,
0: hacer.
1: Exacto, exacto, sí, sí.
0: Porque
1: sí,
0: él iba a presentar su libro, claro, a los pibes de 13, 14 años que están totalmente politizados, me imagino yo.
1: ¿Qué? No, el tema es que, bueno, si él sabía todo esto y los padres también estaban en desacuerdo y hubo una circular... y todo sí, eso, digo, a lo mejor no se animó a decirle que no venga. Una vez que lo invitaste, se animó a decirle que no venga. O no sabía de qué se trataba el libro, ni siquiera lo miró. Entonces, bueno, tenés una... No sabés qué está pasando,
0: no, ya
1: realmente.
0: No me venga con espejitos. No me venga a mí,
1: no, digo,
0: a vender espejitos de colores.
1: Ahí el tema
0: el
1: es...
0: que
1: él,
0: crea
1: él
0: que fue, invitar a sí, Milei a sí, dar un discurso y que Milei no va a insultar a
1: no,
0: alguien.
1: No sabe, no lo conoce.
0: ¿Hay alguien que puede creer eso?
1: No, pero no lo conoce, no sabe, no lo conoce.
0: ¿Cómo no va a saber si el señor vive en Argentina?
1: Bueno, pero por ahí nunca lo vio, no sabe, no lo conoce. Él
0: ¿cómo no lo va a conocer si es de la comunidad?
1: Él seguro...
0: Es de la comunidad.
1: Viste.
0: Colegio judío.
1: Ah, sí, no, sí, sé.
0: Claro.
1: Sí.
0: Entonces, ¿es de la comunidad? ¿Se conocen?
1: Yo creo que se conocen. Pero bueno...
0: Aparte, señor, tiene antecedentes empresariales también.
1: Ajá, también.
0: Sí.
1: Bueno. Está todo dicho, entonces. Los padres ahora se tienen que calmar y no decir más nada, porque ya pasó. La invitación ya fue, los pibes ya saben.
0: Pero yo insisto, o sea, más allá de todo el resto, esto de el cacheo a los pibes, las medidas de seguridad, la policía,
1: eso,
0: los francotiradores, efectivos armados al interior de las aulas, de los pasillos del colegio,
1: claro, todo como si
0: con
1: fuera...
0: perro sí, en el baño, mire si le mordían el...
1: el cachete. Él me mordió el cachete, me mordió el perro, el cachete.
0: No pensé en eso, pero bueno.
1: Claro, imagínate. Que hay una
0: locura. En el baño viene el perro, sí, y sácate.
1: No, olvidate. Mira lo que hizo el perro. Sacame este cachorro de acá. No, una locura. Pero,
0: y claro,
1: pero aparte para el barrio mismo. Imagínate que venga acá y te diga, no, usted no puede salir a su balcón porque está...
0: ¿Pero qué no te sirvió?
1: ¿Qué no puedo salir? Yo salgo donde quiero, es en mi casa.
0: ¿Que en mi casa me
1: prohíban?
0: Claro,
1: no.
0: Yo no puedo.
1: Y no salgas porque si no te vendemos, sácate. Te vendemos la casa al 2 minutos.
0: No, si no, sácate. Marche preso por salir al balcón. Nuevo delito. Sí. Menos mal que tenemos los 60 y tantos jueces nuevos, porque si no...
1: Una locura. Pero aparte, francotiradores, ¿qué se fue? ¿Una guerra? ¿Dónde fue? A mí me llama la atención, ¿viste? Todo esto. El miedo de andar en la calle, ¿no? Porque saber, y quizás él sabe que no está haciendo las cosas bien, por eso tiene tanta custodia, tantos francotiradores, gente que lo acompaña.
0: Yo creo que lo hace porque en realidad
1: ¿Por qué él lo hace?
0: Sigue el modelo de papi. Ajá.
1: Pero ni escúchame, ni el Donald, ni el abuelo Donald, ¿eh? Tiene tantos vehículos y tantos custodios como los que tiene él.
0: Bueno, ¿sabes por qué es eso? Porque nosotros todavía no llegamos a la bestia.
1: Claro,
0: solo nos falta la bestia.
1: Nosotros andamos con el Fiat 1500 todavía, ¿viste? No, aquel viejo.
0: No tenemos ningún Fiat 1500. No tenemos autos blindados que bastante caritos nos salieron.
1: Sí.
0: Los y tantitos autitos que ya tenemos.
1: Sí, pero ahora con la nueva tecnología que hay, ese blindado no sirve para nada.
0: No, pero aparte tenemos los drones.
1: No, y sí. Bueno, todo en su conjunto. ¿Sabes el gasto? ¿Qué es todo eso? Mientras tanto la Argentina está cayéndose a pedazos.
0: No.
1: ¿Eh?
0: No.
1: Mucha gente.
0: El presidente dijo que eso es mentira.
1: Mucha gente que no tiene ni para comer.
0: Un montón de gente. El presidente.
1: Pero él le para mí que le hablan en la oreja y él cree todo eso. Él tiene que salir a los barrios. O sea, solo, sin nada de esto.
0: Pero él ayer fue a un barrio.
1: De nada de eso. Sí, no, fue a esta escuela, que es una de las más...
0: Ahora, imaginémonos...
1: Las más caras del país.
0: Imaginémonos esta situación.
1: Sí.
0: O sea, estamos hablando de un colegio en el que solo la cuota mensual sale 1,5 millones.
1: Sí, para gente que puede.
0: Claro.
1: Para gente como ellos.
0: O sea, no es...
1: Para gente como ellos, no es gente del pueblo. Para gente como ellos.
0: Ah, ¿sí?
1: Y claro... Sí, la colectividad se maneja de esa forma, con pesos y a lo grande, y por eso él siempre habla de dólares y muchos dólares y esto y aquello, y el pueblo dice, ¿qué dólares? No tengo ni 100 mangos para ir a comprar 2 kilos de pan. Claro, ese es el tema. Pero bueno, llama poderosamente la atención tanto lujo que tiene el presidente.
0: Claro, eso me gustó.
1: Se da unos lujos tremendos, che, si no se va en aviones privados, bueno, ahora menos mal que el avión ya está en regla.
0: Sí, ¿no? Lo arreglamos.
1: Porque si no andábamos,
0: digo, no sé.
1: Pagábamos en aviones privados. No, increíble todo esto. Veinte minutos está faltando para las 15 horas en la República Argentina. Y llegamos al viernes, señores, ¿eh?
0: Bueno, y en el mundo entero no están hablando puntualmente de la visita del presidente al colegio OR.
1: No, eso
0: a dar una clase magistral de adoctrinamiento político.
1: Eso es para nosotros, no, para los argentinos, nosotros qué le importa. Eso.
0: En el mundo.
1: Sí.
0: En el mundo seguramente ellos no conocen los 10 mandamientos capitalistas.
1: Ajá.
0: Porque hablan de otras cosas.
1: Y claro.
0: Mienten. Desinforman.
1: Mira, no, yo no creo que mientan.
0: Mienten.
1: Van diciendo las cosas como tienen que ser.
0: Mienten
1: que algo quedará.
0: Porque el Financial Times, uno de los diarios más influyentes de economía en el mundo mundial, habló del drama de las familias endeudadas en la Argentina.
1: Sí, claro, sí, somos los primeros.
0: No, ellos tenían que hablar de la charla magistral docta.
1: Morosidad, somos increíbles.
0: No, él tenía que hablar de esto,
1: sería
0: de la charla magistral.
1: Sí.
0: Así que bueno, mientras todos intentan no mirar a los endeudados, decir que es una mentira, lo escuchaba a Vanegas Lynch,
1: Sí.
0: ¿Se acuerdan del señor que quería probar el proyecto privatización de tierras? Porque tenía una oficina que se dedica a vender tierra.
1: Claro, él vende tierra. ¿Y qué va a probar? ¿Qué va a probar? ¿Que no se vendan tierra? No, no, me levanta la mano para lo otro.
0: La ética, ¿ve? Eso es ética, presidente. ¿Usted que le gusta la ética?
1: Y a él le gusta la ética y lo tiene ahí, es de compañero de él.
0: Claro, eso es ética.
1: Sí, ética. Eso es ser consecuente con uno mismo.
0: ¿Qué?

0: Todos los días pensando, te acostás y te levantás con deuda.
1: Pero déjeme que yo le explique.
0: A ver, explícame, porque por ahí debe haber una píldora y sería bueno para todos los argentinos, entonces.
1: No, los argentinos no quieren pagar. Porque en realidad, y esto no lo digo yo, lo dijo el diputado Venegas Lynch.
0: Linda piedra para la onda.
1: Claro.
0: Sí.
1: Los argentinos
0: sí.
1: compraron televisores. Se compraron todos los televisores del mercado.
0: Ajá, cero acá, por eso, cero no había.
1: Se compraron todos los televisores para ver la final del Mundial y cuando Argentina saliera campeón, los festejos y todo lo demás.
0: Uh-huh.
1: ¿Qué pasó en el camino?
0: Sí.
1: Argentina no ganó el Mundial.
0: Ajá, ¿y?
1: Entonces ahora los argentinos, sí. enojados, no quieren pagar los televisores.
0: ¿Pero que un televisor por un argentino, o sea, te delimita ya directamente la economía de un
1: no,
0: país?
1: No, pero es que se compraron los Smart Supercar, Recai, Triple K.
0: Pero es lo mismo, este Venegas Link, ¿qué viene a decir?
1: Usted por no sabe favor. Nada de economía.
0: Mirá, si porque compren un televisor y no lo puedan pagar, esto
1: no, va... No, compraron uno para cada habitación, uno para el baño y uno para la cocina.
0: Y bien, ¿cuál compraron? 7 televisores por casa.
1: Mínimo.
0: No, es una locura. Dicen cualquier cosa.
1: Eso lo dijo
0: sí, el Lynch.
1: Diputado
0: sí.
1: Venegas Lynch.
0: Esto es lo que tenemos en la cámara.
1: Cuando le preguntaron por el endeudamiento sí. dijo que no hay endeudamiento.
0: Ajá.
1: Que hay familias
0: sí.
1: que en realidad compraron algo y ahora no lo quieren pagar.
0: No, mirá vos, che,
1: no es lo mismo.
0: No es lo mismo, no, claro. Sí. Y por eso estamos tan mal en la República Argentina.
1: ¿Quién está mal?
0: Todos los argentinos,
1: no,
0: me imagino.
1: Eso también es mentira.
0: Ah, no estamos mal.
1: No.
0: Qué bárbaro, ¿eh? Él sabrá que cualquier persona tiene derecho a comprarse un televisor, una olla, si le hace falta, una sartén, un par de zapatillas, cambiar el auto. ¿Eso que no está prohibido eso
1: yo
0: ahora?
1: Yo le voy a aclarar otra cosa.
0: ¿No se puede ahora? Aquí no entiendo yo.
1: Yo creo que usted va a tener que ir a clases de religión para conocer los 10 mandamientos capitalistas.
0: Lo conozco. Los 10 mandamientos, sí.
1: Veo que hay un mandamiento que dice
0: sí.
1: no desearás la mujer del
0: no,
1: prójimo.
0: No.
1: Es no desearás el televisor del prójimo.
0: Y se cambió.
1: Si usted
0: sí.
1: no
0: ajá.
1: tiene
0: sí.
1: televisor y no tiene los piticlines en el bolsillo para comprarlo,
0: No compre.
1: No tiene que desear cambiar el televisor.
0: Claro, no se endeude, viejo, no se endeude. Y tiene razón al final, Venegas, ¿eh? Tiene razón, sí. ¿Para qué te vas a andar endeudando que después te duele la cabeza, eh? Encima los precios que tienen los televisores, imagínate. Uf, es tremendo.
1: Bueno, yo le estaba contando el artículo este.
0: Sí.
1: Que entre muchos detalles plantea, por ejemplo... El endeudamiento en la vida cotidiana
0: ajá.
1: de los argentinos.
0: Sí, a ver.
1: Esto han de ser los cucas.
0: Ajá.
1: No han de ser los argentinos educados culturalmente en economía.
0: ¿Por qué tienen que ser los cucas? ¿Qué, a ver, qué?
1: Porque dice que un chofer de Uber...
0: Sí.
1: Después de pedir un préstamo de $1,300 para reparar su auto,
0: uh-huh.
1: tuvo que ir a un prestamista informal
0: sí.
1: que le aplicó una tasa del 300%,
0: uh-huh.
1: lo que llevó su deuda por encima de los $11,000.
0: Mm.
1: Esto es lo que este señor planteaba, cómo las familias de clase media trabajadora se han endeudado. Es lo que planteaba puntualmente, es eso. O sea, ante la falta de créditos formales o la imposibilidad de un crédito formal, la gente está recurriendo a prestamistas informales o bien está siendo financiada por el señor este que llegó, ¿cómo se llama? Mercado no sé cuantito.
0: Uh-huh.
1: Que aplica tasas usureras.
0: Sí, está pero por arriba de,
1: claro.
0: de Latinoamérica, de
1: sí.
0: toda Latinoamérica.
1: Sí.
0: Claro, nosotros somos así. Por eso la inflación que tenemos, cualquiera viene y bueno, y te pone el precio que quiere, uh-huh. la tasa que quiere, y dale, que es toda una conga, ¿viste?
1: Bueno, ellos, según el análisis,
0: sí.
1: Las tasas de uh-huh. las tarjetas de crédito, 132%.
0: Claro.
1: O sea, esa no está con la inflación.
0: Ajá. No.
1: Salvo que la inflación sea de un 132.
0: Claro, no.
1: Claro.
0: No.
1: Habla del precio de los alquileres.
0: Sí.

0: del aumento de los alquileres muy por encima también de lo que supuestamente marca la inflación.
1: Claro, claro.
0: Entonces, él lo que plantea durante toda esta nota es cómo las propias políticas de Estado han generado que la población esté cada vez más endeudada, pero mal endeudada. Uh-huh. Porque está endeudada con organismos que no son formales, sí, son prestamistas, y también hace un análisis de la cantidad de personas que son golpeadas, quemadas, que tienen heridas de bala, producto de cobros.
1: Ajá, van y les tiran.
0: Y si usted no paga, el prestamista informal tiene otra manera de demostrarle que usted tiene que pagar de alguna forma.
1: Claro, claro. ¿Y no habrán pensado en aumentar el sueldo, que haya más, no sé, que haya más circulante de dinero
0: no,
1: para que el trabajador pueda pagar tranquilamente
0: haber,
1: y eso?
0: En realidad lo que tiene que haber es una política de Estado, eso es lo que opina también el economista que hace este análisis, que tiene que haber una política de Estado que permita medidas de rescate para aquellos que ya están en este mercado paralelo.
1: Como lo que hizo el gobierno acá, el gobierno provincial con el banco.
0: No, no, lo que él plantea es la medida de rescate para los que están en la informalidad, vale decir, los que fueron a prestamistas o usureros a buscar un rescate. Sí. Entonces, hay que buscar una medida para contener ese sector que tiene en riesgo el patrimonio y la vida. Y por otro lado, generar políticas de contención financiera. ¿Qué quiere decir eso? Regular las tasas de los préstamos, regular las tasas de las tarjetas de crédito, regular, cosa que el gobierno obviamente no le gusta.
1: Claro.
0: No, y no va a ser.
1: Y no lo va a ser tampoco.
0: Y no lo va a ser.
1: Por eso digo, muy lindo en la práctica, en lo que está diciendo está fenómeno. Pero, ¿quién lo va a hacer? Nadie lo va a hacer eso.
0: No, él es un periodista, él hace análisis económico, no es asesor presidencial.
1: No, pero por eso te digo, está ¿quién lo, el presidente no lo va a hacer a eso, si el presidente no le interesa ese tipo de cosas?
0: Claro.
1: Eso no lo va a hacer.
0: Pero bueno, eso es lo que dicen en el mundo de nosotros.
1: Ajá.
0: Y hay otros periodistas también, hay muchos economistas que están hablando de la situación que está colapsando a las familias en el país.
1: Sí. Claro, porque cuando vos decís en la familia, ponele, tenías, son cuatro y son cuatro grandes y todos trabajan, bueno, es mucho más fácil, ¿viste? Juntás los dineros de la familia y afrontás, uno paga una cosa, otro paga otra. Ahora, si de cuatro trabaja uno solo y encima con sueldos muy bajos, es difícil afrontar todo la vida.
0: Bueno, pero ahí usted tiene otra explicación desde el Estado.
1: Desde
0: el
1: Estado.
0: Usted dice que hay familias enteras que trabajan y viven juntas.
1: Uh-huh.
0: ¿Sabe por qué es eso?
1: ¿Por?
0: Porque los pibes no se quieren ir del lado de los papás.
1: Ah, extrañan a los papis.
0: Claro, no es que no puedan alquilar algo para vivir solo.
1: Le buscan toda la vueltita. Claro, no, los pibes quieren quedarse con el papá, la mamá, y así se van a andar yendo con su familia.
0: Independizarse,
1: no, alquilar. No, nada de eso.
0: Claro. Argentina ha vuelto al origen, a esto de la
1: familia
0: unita.
1: La familia unita.
0: Sí.
1: Mirá vos, no lo había pensado. 5 minutos, señores, está faltando para las 15 horas en la República Argentina. Nos vamos a ir al primer corte de la tarde, ya venimos.
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Y bien, estamos de vuelta. 2 minutos se está pasando de las 15 horas en la República Argentina. 2901-526800. Si querés enviarnos un WhatsApp, querés seguirnos a través de la red, de la web, www.radioargentinaushuaia.com.

0: Bueno, y ayer hablábamos, ¿cuándo era que hablábamos con el presidente del Consejo Deliberante? Ayer, bueno, el Consejo de Tolwyn. El Consejo de Tolwyn ya informó las dos propuestas en análisis para las tarifas de las termas.
1: Sí, señor.
0: Se viene nomás, se viene.
1: No, es lo que contó con lo nosotros. Contó, no, es, sí. No hay una definición. Está. Lo que hizo el Consejo fue, ante la información que anda circulando, que no es información, son más rumores que información, sacaron puntualmente cuál es el proyecto sobre el cual están trabajando el Consejo. Pusieron la propuesta que envió el intendente sobre las módicas tarifas, en que, por ejemplo, plantea, ¿qué es lo que el municipio plantea en cuanto a los residentes de Tolwyn?
0: Residentes de Tolwyn.
1: El municipio plantea una tarifa de 16,000 pesos para quienes viven en Tolwyn.
0: Bien.
1: Por ir a las termas 3 horitas.
0: Sí.
1: El Consejo plantea 13.
0: Ajá, 3,000 pesos menos.
1: Claro.
0: Sí.
1: Para los residentes de Río Grande y Ushuaia, el municipio dice que la tarifa tiene que ser 20.
0: Ajá, bien, un poquito más caro.
1: Claro.
0: Veo más lejos, un poquito más caro.
1: Debería ser la misma porque en realidad la gente tiene que ir hasta allá. O sea, debería haber una contemplación y hacer como con todas las otras cosas que la tarifa residencial...
0: Y porque vos, suponete, tenés 20. 20, son dos chicos y dos grandes. 80.
1: Más ¿chico de cuánto?
0: No sé, chico de 12 años, 15 años.
1: De hasta 12 años tienen tarifa
0: reducida.
1: Diferenciada, sí.
0: Bueno, sí. Pero de todos modos lo mismo, ponele 40 de dos grandes más 15 y 15 los chicos, 10 y 10, 20, 60. Más el combustible y de vuelta.
1: Más el estacionamiento.
0: Más el estacionamiento.
1: Sí.
0: ¿El estacionamiento sigue lo mismo?
1: El municipio sigue insistiendo en 60.
0: En 60. Bueno, le dio resultado por eso.
1: El municipio dice que tiene que ser 60. Sí. El estacionamiento para los autos o camionetas hasta 7 personas.
0: Ajá, bien.
1: Y para los de mayor porte, 89.999.
0: 90.
1: Claro.
0: 90. 90 mil pesos.
1: Pero queda más lindo, 89.999.
0: Para los de mayor porte, digamos, para las combis. Los
1: claro.
0: Combis,
1: sí, claro.
0: Sí, los que llevan.
1: Y para los colectivos, 249. 240 y. No, 250.
0: 250 mil pesos.
1: Sí.
0: 200.
1: Para los colectivos. Ajá.
0: ¿El estacionamiento?
1: Colectivos. Se entiende que son colectivos de turismo que van a llevar gente.
0: Ajá, claro.
1: Que le van a cobrar a los 50 pasajeros que pueden llevar.
0: Claro, claro. Sí, se entiende.
1: Claro, es otra cosa.
0: Claro.
1: Pero bueno, lo que proponen es eso. Proponen para los visitantes nacionales 32 mil pesos.
0: Claro,
1: porque se ve que el municipio está muy con esto de no poner 32, sino que poner 31.998.
0: Claro, suena diferente.
1: Claro.
0: No, suena, no es
1: no
0: lo mismo.
1: No poner 90.000, sino que poner 89.999. Sí. No poner 250, sino que 249.996.
0: Claro.
1: Yo quiero los 6 pesos, los 4 pesos devueltos.
0: Ajá.
1: Yo te pago 250 y vos me dices, dalo.
0: No hay.
1: No sé, que los busque, porque él puso esa tarifa.
0: No hay monedita, no hay nada.
1: Para los niños de entre 6 a 12 años pagan 8.010. Sí.
0: ¿Dónde vas a sacar esos números así?
1: Eso le digo, es como un poco...
0: 8.010. Ay, no tengo los 10. No puedes entrar. No, 8.010 sale.
1: Claro.
0: Y no tengo los 10 centavos, no tengo. Bueno, te doy 1.000 y dame el vuelto. 8.000, te doy 9.000 y dame el vuelto.
1: No sé, para mí hicieron tal como planteaba el presidente del consejo una ecuación entre el mínimo, el máximo, y sumaron, salieron, dividieron
0: y, salieron esos
1: y salió 60.013 y no dijeron 61, dijeron 60.013.
0: 60.000, 13, ¿dónde va a sacar 13 centavos? 13, ¿dónde lo va a sacar? 13 pesos.
1: No, 13 pesos, no centavos.
0: 13 pesos, ¿de dónde lo vas acá?
1: Y del chanchito de la manera.
0: Pero, y... No.
1: Sí.
0: Bueno.
1: Yo imagino el señor con el tachito de las monedas
0: contando. Vuelto. Una cola tremenda, viste, 3 horas para contar las moneditas.
1: Bueno, hay que dar el vuelto, como corresponde.
0: Claro, no me venga con caramelo, no, claro. No quiero nada de eso, yo quiero mi vuelto.
1: Pero
0: eso
1: le digo, o sea, sí. A mí me da la impresión,
0: sí,
1: por los números.
0: Sí, no, se ve que no están acostumbrados a
1: hacer números. Que lo que hicieron fue, sumamos el mínimo, el máximo, dividimos,
0: claro.
1: Y listo, lo que nos da, nos da. Esa. Entonces tenemos tarifas como, residentes de Tolwyn, 16.021 pesos.
0: Uh-huh.
1: Residentes de Río Grande y Ushuaia,
0: sí.
1: 20.004 pesos.
0: ¿20.004?
1: Sí.
0: Bueno.
1: Visitantes nacionales, sí. 31.998.
0: Ajá, casi por 2 centavos llegamos a los 32.
1: Niños y niñas de 6 a 12 años,
0: 8.010. Pero eso es para todo, para
1: jubilados y pensionados.
0: Perdón, para todos 8, los niños.
1: 8.010.
0: También, como los chicos. Pero eso es para todo, 8.010 para toda la provincia directamente.
1: Para los niños y los jubilados y los pensionados, me imagino que sí. Debe yo ser, no se para, lo puedo asegurar.
0: Claro, claro, no especificaron si es para toda la provincia o para.
1: Yo creería que sí.
0: O son para nada más.
1: Porque
0: que...
1: están diferenciados. Usted tendría que pagar 8.010.
0: ¿Yo?
1: Como ancianito.
0: Qué bueno, voy entonces. Che, hablando de ancianito, el día de la ancianidad, le mando un saludo a mi amiga Mirta, a la viejita Mirta que debe estar escuchando ahí. Se sienta con el gatito.
1: ¿Tiene gatito? En la
0: ventana y toma sol.
1: ¿No tiene gatito?
0: Sí, se sienta con el gatito.
1: ¿Tiene perrito?
0: Ay, con el perrito, no, sí, no, esta era la otra Mirta. Mirta de regreso era como la canción. No, mi amiga Mirta se sienta con el perrito en la ventana.
1: Ah.
0: Y ahí mira, y sí, ya está grande la señora. Así que le mandamos un saludo. No la que viaja, no es esa. Viste que hay una que otra Mirta que tenemos que viaja y viaja. No, esa no. Esta es una señora.
1: Pero esta también tiene un hijo que...
0: ¿Esta señora? ¿Ah? Sí,
1: potentosa. El superhijo.
0: Sí, también. Parecida a la otra Mirta, pero no es la misma. Así que le mando un saludo por el Día de la Ancianidad a mi amiga Mirta, que debe estar seguramente en el... Como siempre... escucha un rato la radio y se duerme un poquito. ¿Viste cómo son las nonas? Se duermen un poquito. No. En vez de ocupar el tiempo hacer una torta frita, alguna cosa, ¿viste? No, nada. Sentadita ahí, mirando para afuera.
1: Yo le aclaro una sola cosa. Con su política.
0: Sí.
1: De saludos a los oyentes.
0: Y
1: ¡nos
0: saludo.
1: Vamos a quedar sin oyentes!
0: No, sí, es un buen saludo que le hice. Ya están llegando los primeros WhatsApp de felicitaciones por el saludo que le hice para el Día de la Ancianidad.
1: Bueno, y Francisco dice, compré una tele.
0: Ajá.
1: Porque me dijeron que podía haber comunicación rayada.
0: No.
1: Y hasta ahora no he podido verlos.
0: No,
1: ya no quiero pagarla.
0: Claro, no. No quiere pagarlo. Bravo tu Francisco. No se pierde una, Francisco, ¿eh?
1: Dice, ya se enojó un oyente. Dice, ajá. Ya entendí. Ahora sí. Lo recaudado de las termas se ha repartido entre los concejales.
0: ¿Por qué
1: los Porque concejales? Si abre los costos. Si antes los costos eran un disparate, ahora están de acuerdo. No están de acuerdo. Le estoy dando las tarifas que plantea
0: el
1: municipio.
0: Claro, el municipio. Claro. Ahora tiene que ir al consejo y el consejo tiene que
1: decir... El consejo
0: elevó
1: su
0: propuesta. Ellos también tienen otra.
1: Que es
0: más económica.
1: Distinta totalmente.
0: Sí.
1: En que plantea, por ejemplo, para los niños, niñas, una tarifa de 4.300 pesos. Lo mismo que para jubilados y ancianos.
0: La mitad.
1: Para los visitantes nacionales, 17.300.
0: La mitad.
1: Para los residentes de la provincia, 14.700.
0: Bien.
1: Y para los residentes de Tolwyn, 13.800.
0: Un peso de diferencia, 1.000 pesos de diferencia. 13 y 14.
1: 13 y 16.
0: Ah, 13 y 16. Bueno, ahí está.
1: Hay una diferencia importante en residentes provinciales.
0: Sí, sí.
1: Y en residentes nacionales.
0: Uh-huh.
1: Y en lo que es las tarifas para niños y para jubilados.
0: ¿Y para los extranjeros?
1: No,
0: parece que ninguno de los dos puso para los extranjeros.
1: No.
0: Ah, hasta ahora no. Claro, bueno, eso pondrá.
1: La propuesta no la tengo.
0: No, pueden poner, qué sé yo, algo económico, $50.
1: No, por, no sé.
0: 50 dólares por persona. No sé. En total vienen una vez. Así que, bueno, esto no, esto va al consejo. Y bueno,
1: esto es lo que tiene, el,
0: que
1: consejo.
0: Tiene el consejo.
1: Le, claro. La propuesta que le acabo de decir es la que tiene, la que el consejo, tiene consejo. Y comparado con lo que presentó el municipio.
0: Exactamente.
1: Este es lo que estuvieron discutiendo hace unos días,
0: sí.
1: Que habló con nosotros el presidente del consejo y que dijo que puntualmente el intendente se había enojado y se había ido del encuentro,
0: sí.
1: Porque ellos le preguntaron, o sea, cómo había hecho para fijar estas tarifas, por qué esto de los turnos.
0: Sí.
1: Y el intendente era como que se enojó porque él pensó que esa documentación ya la habían mandado y no la habían mandado. Lo único que mandaron fue esto, la propuesta. No mandaron el aval del porqué estas tarifas, no mandaron el porqué del monto de estacionamiento, ni porqué la decisión de esto de los turnos,
0: claro,
1: o sea,
0: claro.
1: Eso no mandaron. Lo que avale,
0: sí.
1: Puntualmente el precio de lo que tiene que ver el ingreso a las termas y el estacionamiento,
0: sí.
1: Y para el consejo ellos creen en una propuesta alternativa, sobre todo más accesible para los residentes,
0: claro, exacto,
1: y para los niños y los jubilados.
0: Y los jubilados. Obvio, sí, o sea, tiene porque, que ser.
1: A ver, no a es ver, lo mismo.
0: Claro.
1: Plantear que un jubilado pague 4,000 pesos.
0: Sí, sí.
1: Que va a permitir que los jubilados puedan disfrutar.
0: Puedan disfrutar, claro, porque si no vas una vez al mes.
1: Por sí, lo mismo, sí, hay igual sí capaz caro. Que va a ir una sola vez al mes, porque aparte de la tarifa.
0: Sí, tenés todo el otro gasto.
1: Claro.
0: El combustible, si tenés auto, si es jubilado, por ahí no tiene auto, no tiene que pagar algo, un colectivo, por ejemplo, hasta allá.
1: Por eso.
0: Tenés que contemplar todo eso, ¿no? Tenés que comer algo, porque también te vas 3-4 horas, tenés que comer algo, la entrada, el viaje. O sea que, bueno.
1: Por eso, esto es lo que plantean. Y lo que dicen sobre la tarifa de visitantes extranjeros es que ahí no hay diferencia entre lo que piensa el Ejecutivo y lo que piensa el Consejo.
0: Claro, claro.
1: El extranjero que quiera ir,
0: y, sí.
1: Pagando.
0: Claro, sí. Obvio, obvio, exactamente. 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
1: Dice, es una locura. ¿Y qué ofrecen con estos costos? Hay enfermería, hay vestuario, estacionamiento sí hay. Porque si cobran, tienen que tener un seguro que cubra el vehículo por las dudas. A ver, ese es otro de los inconvenientes técnicos por los cuales el Consejo no aprueba la ordenanza sobre las tarifas de las termas. Tampoco hay ningún tipo de documentación sobre qué es lo que ofrece, qué servicios brinda.
0: Hasta ahora es la vista, las termas y el estacionamiento. ¿Otro servicio?
1: Pero bueno, vuelvo a repetir. Claro. No hay información oficial del municipio de Tolwin sobre qué servicios brinda Si hay servicio de primeros auxilios, no enfermería, porque en realidad claro. es difícil que ofrezcan el servicio de enfermería, sí podrán ofrecer primeros auxilios.
0: Uh-huh, sí.
1: Vestuario no tienen, desde ya se lo digo.
0: Uh-huh.
1: Entonces no creo que lo pongan como dentro de los servicios. El estacionamiento está.
0: Sí,
1: pero no hay ningún tipo de nada especial en el estacionamiento, sino que aplanaron un lugar, cortaron arbolito y dejaron para que la gente pueda estacionar.
0: Sí, como cualquier otro lugar. Sí.
1: Y se te dan un token cuando pagás que dice dónde van esos fondos. Ahí tenemos otra problemita, querido oyente, que también lo contaba el presidente del consejo. Dentro del por qué,
0: dentro del por qué
1: no aprueban
0: claro.
1: la tarifaria para las termas,
0: uh-huh.
1: es que todavía no logran saber
0: sí.
1: cuánto uh-huh. se recaudó durante el tiempo que estuvo abierto
0: sí.
1: y qué se hizo con esos fondos.
0: Ese es el otro tema.
1: Tampoco se sabe.
0: Habían hablado en un primer momento.
1: ¿Y qué inversión hay? Uh-huh. Que hayan realizado con esos fondos
0: Ajá.
1: dentro de las termas, porque eso se entiende que el complejo estaba en malas condiciones, pero cuando ellos abrieron y empezaron a recaudar, se entendería que debería haberse ido mejorando las instalaciones.
0: Claro.
1: Cosa que no ocurrió. Entonces la pregunta es...
0: Uh-huh.
1: ¿Dónde está el dinero que se recaudó y qué se hizo y cuánto se recaudó?
0: Claro.
1: Eso el municipio hasta el momento tampoco ha brindado precisiones.
0: Nada.
1: No. Ajá. El consejo tiene una idea de lo que podría ser en base a la cantidad de turnos
0: sí.
1: que estuvo abierto el complejo. En base a ellos pueden, tienen y ahí como
0: un... Tienen un bosquejo.
1: Claro.
0: Sí.
1: Pero no es información oficial tampoco.
0: Uh-huh.
1: Y no saben dónde están, ni cuánto es, ni qué hicieron.
0: Nada.
1: No.
0: ¿Qué tema?
1: Sí.
0: Un tema. Pero bueno, lo van a resolver seguramente.
1: Es que esto no lo tienen que resolver ellos.
0: Sí. No. Obvio.
1: Ellos lo que están pidiendo es que el Ejecutivo, en vez de enojarse...
0: Claro.
1: Y pararse así indignado y irse pateando las piedras... lleve la documentación.
0: Claro.
1: Entonces ellos van a analizar...
0: Uh-huh.
1: ¿Cómo sigue lo de la propuesta tarifaria de las termas de Tolhuin? Por eso no hay avance.
0: Sí.
1: Porque el intendente quiere que le aprueben la tarifaria que él presentó sin presentar papeles.
0: Claro. Y bueno.

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25 minutos, señores, se está pasando de las 15 horas en la República Argentina. ¿Quieres enviarnos un WhatsApp? Muchas gracias, 2901-526800. Estamos en internet, www.radioargentinaushuaia.com.

0: 6 grados la temperatura actual en la ciudad de Ushuaia. Bueno, anda la ministra de Seguridad Nacional, ¿o ya se
1: sí,
0: fue?
1: Sí, señor.
0: ¿O ya se fue?
1: Hoy a la mañana seguía.
0: Seguía por acá,
1: sí,
0: ¿no?
1: Sí, sí, hoy a la mañana seguía por acá.
0: ¿Anduvo haciendo una recorrida?
1: Sí y no. Vino, o sea, ayer aprovechó de recorrer las instituciones.
0: Sí.
1: Estuvo en la prefectura. Yo espero que los señores prefecturianos
0: sí
1: le hayan informado a la señora ministra que se van a quedar sin patio.
0: Sí, yo me imagino que algo le deben haber dicho.
1: Sí,
0: claro.
1: Usted le habrá dicho.
0: Sí, no, y sí, algunos seguramente los de el escuadrón de gendarmería o la armada. Alguno le debe haber dicho algo. Hasta acá tenemos.
1: ¿Usted me está hablando en serio que cree que alguien le va a decir?
0: Y le va a decir, mire, hasta acá es todo.
1: Puede caminar y de acá para allá no puede caminar, y señora ministra, porque ya no es nuestro.
0: Claro.
1: Bueno, nos sacaron el patio.
0: No creo que le pueda llegar a interesar mucho.
1: Bueno, el asunto de la ministra de Seguridad Nacional, la señora Alejandra Monteoliva.
0: Sí.
1: Ayer visitó la prefectura, la base de la prefectura,
0: uh-huh,
1: el escuadrón 44 de gendarmería, la policía federal.
0: Ajá, mira.
1: Esta fue la recorrida.
0: Esa es la recorrida que hizo. Sí, sí, sí,
1: Ella detalló que, bueno, estuvo junto a los hombres y mujeres de nuestras fuerzas en el extremo sur del país, acompañando el trabajo que hacen todos los días.
0: Sí.
1: Para controlar nuestras fronteras.
0: Ajá.
1: Combatir.
0: Sí.
1: El crimen organizado.
0: Obvio.
1: Y garantizar.
0: Sí.
1: Seguridad.
0: Ella dijo eso.
1: Y orden.
0: Ajá.
1: En una provincia estratégica para el desarrollo de la Argentina.
0: Mira, lo tiene clara, ¿eh?
1: Y díjole a los señores gendarme muy bien para andar juntando los puchos en la frontera.
0: Ajá. ¿Cuánto eran? 33.000 paquetes de cigarrillos. No me acuerdo cuánto era. Era una enormidad. Como 20 millones de mango, era una cosa así. No, los sabuesos, sí. Nuestros sabuesos. Espectacular.
1: Sí.
0: Sí. Bueno, sí, así que, ¿y eso es lo que les dijo la señora?
1: Sí, sí, sí, sí, sí, estaba re contenta con los muchachos.
0: Ajá,
1: nada más. Se sacó fotito y todo.
0: Se sacó foto, y los muchachos estaban contentos con ella.
1: Obviamente.
0: Claro, es la
1: máxima. No le dijeron a la señora ministra que no, sus sueldos no llegan a la canasta básica. Eso no se lo dijeron.
0: Y tendría que haberle ahí aprovechado.
1: No le dijeron a la señora.
0: Muchacho, cuando viene así un funcionario alto, y esta es la máxima porque es la que le corresponde.
1: ¿Usted qué
0: a
1: quiere que me lo castiguen?
0: No, nada de castigo.
1: ¡Se
0: así
1: lo
0: como,
1: castigan!
0: ¿Le puedo decir algo? ¿Le puedo contar algo, señora?
1: No, no puede.
0: Estamos muy mal con el sueldo, no llegamos.
1: ¿No puede decirle eso?
0: No, no podemos ni.
1: A lo sumo podrían haber ido la señora.
0: Sí.
1: Pero ahora.
0: La señora de los. Son bravas,
1: de los prefecturianos.
0: Las señoras son bravas, guarda.
1: Las señoras de los policías de la federal.
0: Sí, no, son bravas. Son
1: claro, todos ellos ahí, juntitos.
0: Claro, claro, claro, claro.
1: Juntitos, juntitos, muy juntitos. No, no pueden, es más.
0: Sí.
1: Hay
0: Tienen prohibido, tienen prohibido.
1: Claro, hay directivas de que no pueden hacer publicaciones de corte político en las redes sociales.
0: Nada, nada, no pueden.
1: No pueden. No, no, no, no, no.
0: Ellos, ellos están para obedecer órdenes, nada más. Tienen su jefe y obedecen órdenes.
1: No, no, la ministra dijo para qué están. De cómo era, ya me olvidé. Déjame que lo busco.
0: Bueno, sí, la
1: para garantizar que era lo que tenían que. Ah, combatir el crimen.
0: Combatiendo el enemigo, dijo.
1: Controlar las fronteras. Sí. Y garantizar la seguridad y el orden.
0: Y juntar pucho. Si encuentran que hay alguno

0: tiene su jefe y obedecen órdenes.
1: No, la ministra dijo para qué están. De cómo era, ya me olvidé. Déjame que lo busco.
0: Bueno, sí, la
1: para sabe. Garantizar que era lo que tenían que... combatir el crimen.
0: Combatiendo el enemigo, dijo.
1: Controlar las fronteras, sí. Y garantizar la seguridad y el orden.
0: Y juntar pucho. Si encuentran que hay alguno que...
1: Y cuidando a la ministra.
0: Y claro, tiene que cuidar en ese sector.
1: Obvio, en ese sector. Todos los sectores.
0: ¿Pusieron los francotiradores, todo?
1: No pusieron francotiradores.
0: Pero si está la de defensa, ¿quién le van a poner? De la máxima de la que vino. A ella tiene que ponerle todo, tanque, todo tiene que ponerle, anfibio.
1: No, ¿por qué?
0: ¿Qué sé yo? No sé.
1: No, la señora no.
0: Ah,
1: no.
0: Ella anda no. Caminando tranquila con la sociedad.
1: No sé si muy tranquila, medio de Cayetano.
0: Bueno, sí, aparte no la conoce nadie.
1: Claro, o sea, intenta tener un perfil bajo, sí, porque sí, es como sí, mejor en este tipo de cosas.
0: Claro.
1: Bueno, pero ella vino a inaugurar. La Unidad Regional de la Seguridad Aeroportuaria.
0: Mirá, vamos.
1: Porque todavía. Antes nosotros no teníamos sede propia.
0: No, ¿qué era? ¿Alquilada?
1: No.
0: ¿Era prestada?
1: No, dependíamos de la regional.
0: Claro. Exacto. Ahora no, entonces, ahora ya somos democráticos, libres.
1: El señor de la PCA necesitaba comprar guante.
0: Tenía que pedirle
1: a la regional, le decía a la nacional, etcétera.
0: Y pasaban
1: 5 años y los guantes no aparecían.
0: Claro, ya
1: era, ahora no, para el otro es invierno. Directo. Ellos tienen acá, tienen la regional de acá.
0: ¿Y tienen el presupuesto también?
1: Eso después lo vemos.
0: Porque tener mucha casa, mucho esto, mucho lo otro, y lo tener un piticline, y no sé si te sirve mucho. Porque
1: pero
0: lo puede
1: eso
0: hacer.
1: Después lo vemos.
0: Ah, bueno, eso después lo vemos. Bueno.
1: Después lo vamos analizando.
0: Bueno, así que la visita entonces.
1: Claro, tiene que ver con eso.
0: Con eso.
1: Puntualmente con eso. Ajá. Sí.
0: Bueno, felicitaciones entonces a la PCA.
1: Sí.
0: Le mando un saludo especialmente a mi conocida que tengo ahí en la PCA. Que seguramente nos está escuchando.
1: No, porque está trabajando.
0: No, pero por ahí tiene una radio ahí, viste, guardadita y escucha.
1: No puede no escuchar radio tampoco.
0: No puede. No.

0: Habló muy lindo la ministra. Dijo todas cosas maravillosas de Tierra del Fuego. Una provincia pujante que está creciendo, que están lloviendo las inversiones. Si Beto le da...
1: lluvia de inversiones.
0: Sí, dijo que es maravilloso cómo está creciendo, que esta es una de las provincias más mejores.
1: Tiene un ojo desviado la señora.
0: ¿Por qué?
1: Y pues si esta es la provincia más perjudicada del país.
0: No, no. Eso es porque usted lo ve ahí con la mirada...
1: La mirada cuca.
0: Cuca. Lea los mandamientos.
1: Ah, cierto, los 10 mandamientos que dice que...
0: Que estamos re bien.
1: Que estamos bien. Bueno. Sí, la señora, claro, la primera vez que viene la señora, no conocía Ushuaia.
0: No sé si es la primera
1: entonces
0: vez que
1: está,
0: viene.
1: Entonces está muy contenta.
0: Capaz que en alguna de las venidas de nuestra querida amiga.
1: Ah, ¿la que vino de Estados Unidos?
0: No.
1: ¿Qué otra amiga?
0: La que era la jefecita de ella.
1: Ah.
0: Acuérdese que ella trabajaba con la Patito.
1: Sí, sí, sí.
0: Capaz
1: puede
0: que
1: ser,
0: en alguna de las
1: venidas
0: de la Patito haya claro, venido la señora ser. También. Nada más que era, tenía un perfil muy bajo.
1: No, y no. Si la principal era la...
0: Claro.
1: Así que, bueno, esto. Entonces,
0: sí, sí, no. Ella destacó totalmente...
1: Sí, lo que es Tierra del Fuego.
0: Y el rol que tienen las fuerzas de seguridad por las fronteras,
1: sí,
0: los riesgos y todo
1: obvio.
0: Lo que pasa.
1: No, si no, le pedimos alguna... No sé, le pedimos a la senadora que nos guíe para poner un alambrado más alto, qué sé yo.
0: ¿Qué senadora? ¿Qué alambrado?
1: La senadora Patricia Bullrich, que iba a poner, ¿te acordás? En todas las fronteras.
0: Pero no acá.
1: Pero nosotros por ahí, si estamos medio así que se bandean, le ponemos un cerquito más alto. ¿Qué sé yo? Vemos dónde sacamos el alambre. Bueno, así que esos proyectos me encantan, amigo, son bien argentinos, ¿viste? El alambre.
0: No,
1: vamos con
0: pero
1: alambre.
0: Yo

0: insisto, sí, ella lo que destacó es esto, o sea, de que ahora sí, ellos son una unidad regional.
1: Bien, perfecto, eso
0: ya
1: sí
0: no
1: hay que rescatar.
0: Ya no son dependientes de otro.
1: Obvio, ahora arreglense.
0: Ya no son el último pelo de la cola.
1: Ahora arreglate solo porque no va a haber ni un piticlín, te van a mandar allá. Arreglate vos, hacé torta,
0: no,
1: feria de plato.
0: Son independientes.
1: Por eso.
0: Son casi parte de la nación independiente de Tierra del Fuego.
1: Pero por eso, ahora se van a tener que arreglar solo. Antes no, por ahí a lo mejor le mandaban una torta frita, aunque sea. Ahora ni torta frita le van a mandar, así que van a tener que hacer algunas
0: ahora
1: cosas.
0: Sí. Ahora sí vamos a tener orden.
1: Ajá. No, siempre tuvimos orden, siempre trabajó la PSA, hay que decirlo, siempre trabajó.
0: No, porque ahora como van a ser sus propios jefecitos.
1: Ajá, y ya ahora
0: el jefecito,
1: ya,
0: jefecito, el ahora es el super jefe.
1: El jefe,
0: antes era el jefe, ahora es el super jefe.
1: El mismo jefe de antes, el máximo.
0: Claro.
1: Y después siguen así. ¿Dónde estará mi amiga, che? Bueno, nunca le pregunté qué rango tiene mi amiga. Sé que pesa fuerte ya, ¿eh?
0: Yo le diría que...
1: Pisa fuerte.
0: Yo le diría que no.
1: Sí, no, yo sé que mi amiga pisa fuerte. Así que si no, la ascendemos en cualquier momento. Desde acá, la ascendemos desde acá, mira. Le mandamos un ascenso de acá, le salteamos uno o dos, le mandamos dos seguidos, así dos o tres ascensos seguidos, cosa que esté allá arriba, ¿viste? Bueno, señoras y señores, así que la ministra de Defensa, en la provincia, en Tierra del Fuego. No sé si capaz que ya se fue o iba a recorrer también la otra parte de Tierra del
0: complete
1: Fuego.
0: Complete la oración.
1: Ajá, complete la oración.
0: Complete la oración.
1: Ah.
0: Escuche
1: sí,
0: y piense, por favor, se
1: a
0: lo
1: ver,
0: pido.
1: Sí,
0: no
1: difícil,
0: diga la primera cosa que se le venga a la mente.
1: Es difícil.
0: Ponga los 10 mandamientos

0: de defensa, en la provincia, en Tierra del Fuego. No sé si capaz que ya se fue o iba a recorrer también la otra parte de Tierra del
1: complete
0: Fuego.
1: Complete la oración.
0: Ajá, complete la oración.
1: Complete la oración. Ah. Escuche sí. Y piense, por favor, se a lo ver. Pido. Sí, no difícil. Diga la primera cosa que se le venga a la mente.
0: Es difícil.
1: Ponga sí. Los 10 mandamientos.
0: Sí, está fenómeno. Claro, ay, vino a hinchar. Claro, vino a hacer barra, pogo. Sí. Hurra.
1: ¿Le estás pidiendo que piense el locutor?
0: Sí, no se tire conmigo, porque mire que yo sé quiénes son los que están hablando,
1: ¿Qué te está como el presidente?
0: Sí, claro. ¿Viste el presidente? Sí, ya se aloja.
1: No, aparte, sí. Monitorea.
0: No, obvio.
1: Ojo.
0: Tenemos el dron que está arriba.
1: ¿Qué dron?
0: El don.
1: El ladrón.
0: El don tenemos el don.
1: Ayer el presidente sí. Lo acompañó un señor que se llama Ladrón.
0: ¿Sí, en serio?
1: Sí, porque aplaudían y gritaban ¡Ladrón!
0: Yo
1: buscaba dónde estaba ese señor y no lo encontré. No sé quién era.
0: Bueno, señoras y señores, 20 minutos está faltando para las 16.

0: 7 grados la temperatura actual en la ciudad de Ushuaia. Todavía no terminó el invierno, ¿no? Faltan todavía unos días más.
1: Normalmente el invierno termina en septiembre.
0: El 21 de septiembre, todavía falta.
1: Normalmente, no sé si habrá alguna modificación.
0: Récord de pasajeros que vinieron por aire.
1: ¿Sí?
0: Sí, vino mucha gente realmente, La verdad que, bueno, desde Brasil, por supuesto, estas gestiones que se han efectuado durante todos estos tiempos, estos años, parece que no, pero a la larga va dando resultados, ¿viste? Parece que no, pero sí va a resultar. Vamos a hablar con el presidente del Infotur, lo tenemos en la línea telefónica, Dante Kerciali. ¿Cómo estás, Dante? Roberto Castellano y Fis Gajardo te saludan. Buenas tardes.
2: ¿Cómo están ustedes?
1: Hola.
2: Todo muy bien.
0: Bien, por acá, ya con el fin de semana.
2: Con un fin de semana con un solcito agradable, que no es lo mejor en este momento, ¿no? Preferiría que fuera nieve.
0: Es cierto, ¿no? Porque todavía falta, bueno, más de un mes para terminar prácticamente.
2: Sí, y nosotros normalmente la temporada de invierno la terminamos primer fin de semana de octubre.
0: Claro,
2: así que ojalá que tengamos algún acompañamiento de nieve para que septiembre también sea positivo y con buenos números para el turismo, que lo más importante es que derrama económicamente.
0: ¿Hubo quejas de algún, por ahí, no? De algunos que vinieron desde otros lugares, puntualmente extranjeros, que decían, ¿dónde está la nieve? Pero bueno, eso no es cuestión nuestra, ¿no? Es el tema del clima.
2: Sí, lamentablemente esa es la única variable que no podemos manejar, pero a pesar de eso, lo que recién más decías al inicio de la nota, julio, por todo este trabajo que se viene haciendo, julio fue récord histórico de cantidad de visitantes, inclusive que el 2023, cuando teníamos en pleno auge el previaje.
0: Claro. ¿Superó el previaje?
2: Sí, esto es récord histórico de visitantes desde que nosotros tenemos cuenta satélite desde el 2017.
0: Sí.
2: Y todo indica que inclusive hacia el pasado también. ¿Por qué? Porque se sumó el trabajo de captación de mercado de cabotaje, pero un crecimiento muy fuerte con esto de los vuelos directos de Brasil,
0: que
2: impactaron fuertemente. Bueno, en julio se vio, y todavía en agosto se sigue viendo una gran cantidad de pasajeros de Brasil, ¿no?
0: El aeropuerto, por el aeropuerto pasaron 60.660 pasajeros en

0: uno llegó a contar 10, 12 aviones, 13 aviones por día, 12 de la noche, 12 a la 0 hora, 1 de la mañana, inclusive hemos visto que algunos aviones despegan. La verdad que un movimiento bastante importante realmente para nosotros, ¿no?
1: Realmente, bueno, el flujo es el más alto que hemos tenido históricamente en julio. Se notó, por suerte, porque veníamos muy golpeados en la actividad económica de la provincia y que el turismo es un gran motor, ¿no?, de la reactivación, así que por lo menos desde ese lado aportar el granito de arena para que haya actividad económica.
0: Claro. La verdad que sí, me quedo con eso, porque en definitiva yo creo que también la noticia del Cerro Martial, digo, esto me parece que también se la llevan y porque ellos regresan nuevamente, los brasileños van y vuelven al otro año y demás, digo, eso también se lo llevan y es una cosa como que la van comunicando, ¿no? Hay otro lugar más, parece
1: otro,
0: que no.
1: Otro producto, sí, totalmente otro producto de gran envergadura, con fácil accesibilidad, con tarifas muy interesantes, inclusive para el turismo extranjero.
0: Sí.
1: Amplía la oferta de productos de la temporada de invierno.
0: Sí.
1: Y fue tan exitoso el vínculo este y la primera temporada de vuelos internacionales.
0: Claro.
1: Que eso nos dio, primero, que ya estamos en diálogos con las dos compañías.
0: Bien,
1: y nos confirman la continuidad para la próxima temporada.
0: Ajá.
1: E inclusive la posibilidad de aumentar la cantidad de frecuencias, eso ya está en análisis.
0: Sí.
1: Y bueno, y además la confirmación operativa ya de Gol para la temporada de verano, desde fines de noviembre hasta fines de marzo, con 3 vuelos semanales.
0: Ahora, Dante, todas las ofertas que tenemos, ¿no? Cuando te digo esto, digo, no sé, aquel guía de turismo, aquel hotel, no sé, el catamarán, el trencito, digo, ¿todos trabajaron bien o algunos se quedaron un poco? ¿Cómo lo ves a eso?
1: No, esto derramó fuertemente en toda la actividad, en los distintos tipos de excursiones y de actividades para realizar, porque la gran mayoría no son, en el caso de los brasileños sobre todo, no son la gran mayoría no son esquiadores, son turistas que vienen a conocer el destino en algo que no conocen, que es la nieve, que es el frío.
0: Claro.
1: Entonces eso derrama en actividades operativas de turismo que nada tienen que ver con el deporte. Obviamente que hay una parte importante que elige la montaña, elige el Cerro Castor por la excelencia que tenemos en Cerro Castor.
0: Sí.
1: Pero también están los que vienen por primera vez a conocer la nieve, que primera vez se ponen las tablas de esquí, y eso lo hacen ahora en Cerro Martial.
0: Claro.
1: Y hacen su primera experiencia, pero muchos que no esquían y simplemente vienen a disfrutar.
0: Claro. El que no sabe esquiar, que nunca se puso unos esquíes, digo, para subir, por ejemplo, no sé, los dos cerros que tenemos, ¿no? El Castor o el Martial. Tiene que pasar por alguna etapa, digamos, te exigen que vos sepas, aunque sea una base, como para ponerte los esquíes.
1: No, para nada. Nosotros tenemos en servicio a ese nivel, en cualquiera de los dos centros, las primeras armas, y no son los únicos, también está la escuela de esquí de Martial.
0: Sí.
1: Que uno viene por primera vez, se pone, están las escuelas de esquí, están los instructores privados. Ajá. Está, bueno, todo el equipamiento que se puede alquilar, que también lo vemos inclusive en la ciudad, en muchos locales que se dedican a eso.
0: Exacto,
1: al alquiler inclusive de indumentaria. Esto derrama y mueve la economía en muchos aspectos, por eso es tan importante el turismo.
0: Claro, porque eso también tiene una entrada, digamos, de dinero, ¿no? Aparte, o sea, me dan una clase, no sé, de 2 horas, 3 horas, o un día, 2 días, todo eso tiene también un costo para el turista que viene, y bueno, y tirarse un poco más seguro también, ¿no? Si se va a tirar con un esquí.
1: No, es un deporte que normalmente con un poco de criterio siempre hay que tomar unas primeras clases
0: para
1: poder disfrutarlo, obviamente.
0: Sí.
1: Y tenemos muchas posibilidades, distintos rangos de valores, en función también de la capacidad y el conocimiento que tenga el esquiador. Cerro Castor, con una excelencia como centro de montaña a ese nivel, por algo todos los equipos olímpicos vienen a entrenar, a hacer la contratemporada de entrenamiento olímpico. Y después tenés un lugar como Cerro Martial, donde se pueden hacer las primeras armas, hacer unos primeros

0: unos primeros descensos,
1: claro,
0: y hoy inclusive simplemente subir por la silla, disfrutar del paisaje, hacer una caminata, hacer un culipatín en la pista que hay arriba. Bueno, hay mucha caminata con raquetas en el Valle de Tierra Mayor, con todos los centros invernales.
1: Claro,
0: que hay turismo no solamente de esquí, sino turismo de invierno que viene a disfrutar el paisaje y a conocer la nieve también en muchos casos. Puntualmente la gente de Brasil.
1: Hablando con unas

0: subir por la silla, disfrutar del paisaje,
1: sí,
0: hacer una caminata,
1: sí,
0: hacer un culipatín en la pista, sí, que hay arriba.
1: Sí, sí, sí, sí,
0: bueno, hay mucha caminata con raquetas en el Valle Tierra Mayor, con todos los centros invernales.
1: Claro,
0: decía, ¿no?
1: Claro,
0: que,
1: claro,
0: que hay turismo no solamente de esquí, sino turismo de invierno que viene a disfrutar el paisaje,
1: sí,
0: y a conocer la nieve también en muchos casos, puntualmente la gente de Brasil.
1: Hablando con unas

0: Hay turismo no solamente de esquí, sino turismo de invierno que viene a disfrutar el paisaje y
1: Sí.
0: bueno, y a conocer la nieve también, en muchos casos, puntualmente la gente de Brasil.
1: Hablando con una, esta intervención que tenemos ahí en el puerto, digo, ¿se va a poder trabajar? ¿Cómo lo ves?
0: Y lo veo con cierta complejidad,
1: Sí.
0: la cantidad de cruceros que vamos a estar recibiendo
1: Sí.
0: es importante. Creo que vamos a estar con números un poco inferiores a los que veníamos acostumbrados.
1: Sí.
0: No tengo información exacta porque, bueno, obviamente al haber una intervención
1: Sí,
0: no, y
1: no,
0: no haber un
1: no se
0: vínculo
1: sabe nada,
0: directo,
1: claro.
0: no tengo ese tipo de datos, pero de todas maneras son temporadas que ya estaban prevendidas
1: Claro,
0: y por lo cual
1: claro.
0: el flujo sigue avanzando.
1: Ajá,
0: Obviamente que estas inestabilidades perjudican al destino y generan un daño a mediano y largo plazo,
1: sí.
0: porque para los operadores, cuando hay una cierta incertidumbre, analizan otras opciones.
1: Claro. Y esta temporada hasta ahora, ¿no? La temporada de invierno que está activa y demás, digo, ¿cómo estuvo el tema hotelero, demás, ¿no? El restaurante y demás? ¿Han trabajado un porcentaje importante? ¿Cómo lo ves? ¿Qué nos puedes decir?
0: No, durante el mes de julio,
1: Sí.
0: bueno, obviamente fue explosivo porque fue récord
1: Sí.
0: de cantidad de
1: Sí,
0: visitantes
1: sí, sí.
0: y en agosto quizás un poco menos, pero de todas maneras con un gran flujo que sí impactó a todo nivel, en reservas de hotelería, en gastronomía, en indumentaria, en alquiler de equipos,
1: Sí,
0: en
1: sí.
0: excursiones, en el trencito, en el catamarán. No, realmente el flujo durante julio fue muy fuerte, en agosto se sostiene
1: Claro.
0: y ahora empezamos a tener un descenso a raíz de esto que no podemos manejar,
1: Sí, es el clima.
0: que es el clima y
1: Claro.
0: bueno, la falta de nieve. Septiembre normalmente
1: Sí.
0: es un mes de mucho trabajo con el mercado nacional,
1: Y
0: sobre todo de Buenos Aires, pero
1: claro.
0: que ese va siempre atado a las condiciones de climáticas.
1: Lo que cambió mucho fue la parte comercial, digo, hay muchos negocios ahora que alquilan, ¿eh? ¿Cómo alquilan absolutamente todo lo que necesitas para ir a la montaña? Digo, todos trabajan. Yo me pregunto eso, todos trabajan porque salís y ves que hay gente en todos lados.
0: Sí, hay muchos locales
1: Sí.
0: de trabajo de eso, de no, de alquiler. Justamente
1: Sí.
0: el que vive en un
1: Sí.
0: destino de calor no, tampoco va a comprar equipamiento que
1: No.
0: solamente lo va a usar durante 3 días, 2 días, 5 días
1: Claro.
0: o siete.
1: Sí.
0: Entonces ahí se abre un mercado.
1: Sí.
0: Pero volviendo por ahí, me estaba acordando, ¿no?, a
1: Sí.
0: lo que charlábamos hace 2 minutos atrás.
1: Sí.
0: Hubo mucho trabajo, hay una buena ocupación,
1: Ajá.
0: pero la situación no deja de ser compleja, no deja de ser difícil.
1: Sí.
0: Los costos operativos de las empresas están difíciles, así que bueno,
1: Sí.
0: es con más razón es importante que sigamos teniendo mucho volumen de pasajeros.
1: Sí, no sé si tendrás este dato, ¿no? Pero digo, en la temporada, evidentemente, julio, bueno, julio fue bueno. Se toma más gente, se toma algo de gente, digamos, en estas temporadas que así que, bueno, por ahí pueden llegar a necesitar, no sé, el comercio, a alguien que trabaja directamente con el turismo. ¿Se toma algo de gente o
0: Mira,
1: no?
0: el turismo en general, allá hace un tiempo, al tener nosotros tener una temporada tan extensa que
1: Sí.
0: saliendo el invierno empieza el verano, hay mucho personal estable, ya no tanto de temporada,
1: Ah,
0: pero
1: bien.
0: siempre se toma de todas maneras personal de temporada. Y
1: Sí.
0: este año, en función de que veníamos de un primer semestre muy difícil,
1: Sí.
0: esa captación de mercado de personal temporal no se aplicó de la misma manera. Hay una retracción
1: Ah.
0: por los costos laborales,
1: Ajá,
0: por la
1: sí.
0: incertidumbre de la continuidad de un flujo de pasajeros, por una situación económica país que también nos impacta. Entonces sí, también afectó por ahí la toma de personal eventual.
1: Claro. Bueno, entonces para la gente que está escuchando del otro lado, los vuelos, estos internacionales que tenemos ahora, ¿hasta cuándo? ¿Hasta marzo está garantizado? ¿Enero, febrero, marzo?
0: Nosotros tenemos desde el 7 de julio hasta el 29 de agosto
1: Sí.
0: lo que fue la TAM y GOL para la
1: Sí.
0: temporada de invierno, o sea que estamos terminando en estos días.
1: Ajá.
0: Y a partir del 26 de noviembre hasta el 27 de marzo,
1: Ah.
0: confirmados y ya operativos, 3 vuelos semanales de GOL que hace San Pablo-Calafate-Ushuaia,
1: Sí.
0: Ushuaia-San Pablo.
1: Qué lindo. Bueno,
0: eso también suma que en el verano agreguen la escala en Calafate, porque hace mucho más atractivo para el visitante de Patagonia y tener dos destinos.

0: en un mismo vuelo.
1: Ajá. ¿Y tenés algún dato de la gente nuestra, si ha aprovechado estos vuelos directos y, bueno, ha viajado allí a San Pablo, a Brasil?
0: Sabes que sí, y eso fue una de las cosas que le sorprendió a las dos compañías,
1: sí,
0: ¿no?
1: Sí.
0: Normalmente cuando vos tenés un primer vuelo, el de principio de julio, digamos, ¿no? Normalmente sí. El primer vuelo llega y se vuelve vacío.
1: Claro.
0: ¿No? Porque claro. No tenés el recambio de pasajeros. Pero no sucedió, lo cual marcó, o sea, los vuelos volvieron en su primer vuelo inicial.
1: Mirá.
0: Volvieron con muchos pasajeros a bordo, lo que marca que hubo mucho pasajero de acá, residente,
1: que se fue,
0: que aprovechó la posibilidad para salir. Y en el verano es exactamente igual.
1: Sí.
0: No solamente se va a poder aprovechar nosotros para captar turismo, que es el eje principal por el cual nosotros hicimos las gestiones,
1: sí,
0: sino que aquel que quiere tomarse unas vacaciones a Brasil,
1: claro,
0: tiene el poder adquisitivo para...
1: Claro.
0: San Pablo es un hub internacional. Nacional,
1: sí,
0: que conecta con Estados Unidos, que conecta con el Caribe, que
1: exacto,
0: conecta con Europa,
1: sí.
0: Y nos va a traer un montón de brasileros, pero también
1: sí, otros europeos,
0: que lo hablábamos, claro, con los directivos de Gol, exacto, ellos tienen un vínculo muy muy fuerte con American,
1: claro,
0: Airlines,
1: sí,
0: y con Air France, lo que va a hacer que sea un nexo adicional de pasajeros que quieran venir acá.
1: Sí, está más que interesante, porque viste, se va trasladando, sí, una cosa con la otra. Y tenés vuelo directo. ¿Y cuánto sale? No sé cuánto sale el vuelo directo, pero debe ser mucho más barato que ir a Buenos Aires, y de Buenos Aires ir a Río de Janeiro, seguramente, para el pasajero.
0: Siempre los vuelos directos,
1: claro,
0: bajan costos.
1: Sí.
0: Este año... Para hacer primera temporada, las expectativas para las compañías era con llegar a un 65-70% de ocupación, ellos ya lo daban como positivo.
1: Bien.
0: Y terminamos en un promedio de más del 86% de ocupación en todos los vuelos que vinieron. Así,
1: claro,
0: que
1: bueno,
0: al
1: bueno,
0: ser
1: sí,
0: tan exitosa la temporada de vínculo, nos aseguró que la próxima temporada repitan,
1: sí,
0: e inclusive estén analizando la posibilidad de aumentar frecuencia.
1: Claro, porque puede ser del propio pasajero que viene desde Buenos Aires, viene de Córdoba, viene de algún lado, y dice, che, ¿por qué no, en vez de ir a Buenos Aires, volvemos a Buenos Aires, nos vamos a Brasil, y de Brasil, bueno, después vamos allá, vamos a Río de Janeiro? Porque este nos contaban la otra vez que hace muchas ciudades de Brasil el que viene para acá, el Gol. No es que viene, hacen varias ciudades, nos contaba.
0: Exactamente, Gol, el hub de San Pablo para Gol conecta,
1: sí,
0: con 26 destinos de Brasil.
1: Exacto.
0: Entonces
1: sí,
0: abre un juego muy importante, y por eso nosotros también trabajamos en la capacitación de operadores mayoristas de Brasil, de distintas ciudades de Brasil, para, uh-huh, que sepan que tienen esa disponibilidad de vuelo y puedan utilizarlo para venir a visitarnos.
1: Claro, exactamente. Bueno, muy bien, nos pone contentos, porque, bueno, en definitiva, todavía falta un mes más para el invierno, que seguramente va a haber alguna nevadita. Y bueno, y seguimos adelante. Sabemos que hasta el 27, entonces, de marzo, van a seguir estos vuelos, ¿no? Que realmente traen turistas y llevan para allá también, y bueno, y es toda una bola de nieve, realmente.
0: Esperemos que así sea, que tengamos un poquito de nieve en los próximos días para tener la tranquilidad de cerrar una temporada exitosa, y que el mes de septiembre vuelva a recuperar un poquito de flujo que se está cayendo por esta situación climática.
1: Gracias, Dante, te mando un abrazo y buen fin de semana, como siempre.
0: Un placer.
1: Bueno, ahí estaba el presidente del Infotur dándonos toda la información. 86%, ellos pensaban que con un 70, un 75 iban a estar, llegó la ocupación hasta un 86%. Es muy interesante porque, bueno,
2: sí,
1: fíjate vos, ya las empresas dijeron hasta marzo, del 27 de marzo, seguimos. Así que, bueno, viene y se va con gente. Trae y se lleva más gente. Algunos nuestros, algunos vecinos nuestros que van a conocer, otros que ya conocen y les gusta y van a pasear. Y bueno, una fuente, ¿no? El turismo, siempre lo decimos. 16 horas en la República Argentina.

0: ¿Se acuerda que hace unos días el intendente de nuestra ciudad publicó en sus redes sociales una nota defendiendo el predio este que Nación quiere rematar?
1: Sí.
0: Las 38 hectáreas.
1: Los 380 mil metros cuadrados.
0: 38 hectáreas. Es lo mismo.
1: Sí.
0: Es lo mismo.
1: Es lo mismo, exactamente.
0: Por una fortuna, obviamente.
1: No, era un regalito. ¿Un regalito? 2,5 millones de dólares.
0: Nada más. Para mí que usted se comió un cero.
1: Y sí, por lo menos. Claro. Por lo menos.
0: Bueno, ¿se acuerdan de esa nota?
1: Sí.
0: Bueno. La oficina
1: de
0: respuesta oficial le contestó al intendente.
1: Atención, intendente, si estás escuchando. No creo que te escuchando.
0: Y no, ya usted vino.
1: Pero si estás escuchando y no lo sabes, presta atención. A ver.
0: La oficina de respuesta oficial del Gobierno Nacional de la República Argentina del presidente don Javito Milei díjole.
1: Dijo
0: al intendente que eso es un terreno baldío y sin uso, sin destino.
1: Sí.
0: Yo no es lo que entiendo por un terreno baldío.
1: Ajá.
0: Para mí un bosque no es un terreno baldío.
1: Pero no saben que hay plantas, ellos no, ni lo conocen.
0: Mira, para mí, ojo, para muchos será, no sé, muchos pedacitos de madera para hacer leña, no sé. Para mí, yo, persona, no es real de que eso sea un terreno baldío.
1: Sí.
0: Terreno baldío.
1: Claro.
0: Es más, en uno de esos hay una casita también.
1: Bueno, pero esa es en detalle.
0: La claro.
1: Casita. La casita, ¿de quién es la casita?
0: De la Armada.
1: ¿De la Armada?
0: Sí.
1: ¿Y qué, la estará desarmando la Armada?
0: No.
1: Ah.
0: Los nuevos dueños podrán hacer uso de la casita.
1: Ajá, y ponen una fábrica de cohete ahí, la casita.
0: ¡Córtela con la fábrica de cohete! ¡Qué poca imaginación que tiene!
1: No, vamos a poner entonces otra fábrica.
0: Bueno, a través de una publicación difundida en el día de ayer, la Oficina de Respuesta Oficial dijo que era falso el planteo del intendente. Dijo que el intendente no tiene la historia completa.
1: Ajá. No sabe el intendente, ni conoce el lugar el intendente.
0: Yo creo que no.
1: Claro.
0: No sabe, no sabe.
1: Claro.
0: Tendrían que venir ellos a contarle.
1: Sí, primero venía a ver dónde está la tierra.
0: Claro. Díjole.
1: Sí.
0: La Oficina de Respuesta Oficial.
1: ¿Así se llama la oficina?
0: Sí.
1: ¿De Respuesta Oficial?
0: Sí.
1: No.
0: Claro, porque, a ver, ¿usted se acuerda?
1: A ver...
0: que hace unos meses largos atrás había mucho operetaje cuca.
1: ¿Mucho qué?
0: Operetaje cuca.
1: ¿Operetaje?
0: Cuca.
1: ¿Qué es eso de operetaje?
0: Mentira de lo cuca.
1: No, de
0: los
1: ellos
0: cuca,
1: no.
0: Los cucas se la pasaban meta mentir en las redes sociales.
1: No tienen otra cosa que hacer que andar mintiendo.
0: Entonces el gobierno, que está cansado de que le mientan a la gente, que no sigan los 10 mandamientos del capitalismo.
1: Claro, claro, ¿no? sí, ahí sí, ahí cuadra, claro.
0: Decidió crear una oficina
1: de respuesta.
0: Que lo único que hace es responder a las mentiras de los cuca.
1: Yo me imagino todo respondiendo ahí. Claro, tienen todo el trolaje.
0: La granja.
1: La granja.
0: Ahí
1: bots.
0: Está la granja.
1: La granja bots.
0: Ahí está la granja.
1: Claro, ahí agarran los 5.000 celulares que tienen, las 5.000 direcciones, y le mandan, che, sácate. Y vos,
0: No. Esta es la oficina de respuesta oficial. Esta es la oficina. Claro, la granja está...
1: Un poquito más allá.
0: No, la granja está para monitorear estas cosas que andan siempre ahí, los cucas mintiendo. Entonces ellos la buscan.
1: ¿Qué les dirán?
0: La buscan y responden para que la gente no sea desinformada.
1: Ah, mirá. La gente les cree.
0: Obvio. A ver, es la oficina de respuesta oficial.
1: No.
0: Es respuesta oficial. Oficial.
1: Oficial.
0: Es como que el propio Javito te lo dijera en tu cara.
1: Ah, sí.
0: Claro.
1: Entiendo. Y ellos no, no. Son Mire, como Clarín. No
0: la Oficina de Respuesta Oficial es un canal de comunicación institucional creado por el gobierno del excelentísimo señor presidente don Javito Milei en febrero del 2026.
1: Ajá.
0: Opera principalmente a través de las redes sociales X.
1: Sí. X.
0: X. Bajo la órbita comunicacional digital de la presidencia que antes tenía el Santi y que ahora se la sacaron al Santi.
1: No tiene más Santi.
0: No lo echaron.
1: ¿Y qué hace el Santi?
0: No sabemos.
1: Pero está cobrando.
0: Es asesora ad honorem, no cobra.
1: Ah, cierto que esta gente nadie, casi nadie cobra de esto. No, toda esta gente que está acá ahora en
0: No.
1: Todos
0: no,
1: trabajan gratis.
0: Él es ad honorem.
1: Sí, algunos. Sí. Scioli también está dando una mano. Él está dando una mano también.
0: Scioli, claro,
1: sí,
0: hay varios que son ad honorem.
1: Bien.
0: Y que tiene como objetivo principal
1: combatir
0: la desinformación.
1: Ajá.
0: Y... mostrar las operaciones cucas. Aportar datos directos.
1: Ajá.
0: Pretende ser la voz institucional de la respuesta rápida frente a las versiones que el gobierno considere mentirosas.
1: Ah, es solamente si él lo considera.
0: Obvio.
1: Ajá. Este está mintiendo. Dale.
0: Claro. Entonces, como nuestro señor intendente mintió, la Oficina de Respuesta Oficial salió a darle un zácate y combatir la mentira cuca.
1: Dios mío. No tiene nada que hacer. Todo el día estará con los bots y con toda la granja de...
0: Pero este no es él.
1: No, este
0: no tiene tiempo para estas cosas.
1: No, yo me imagino que no.
0: Esto estaba bajo la órbita de Santi.
1: Ajá. Santi el
0: Pero
1: el
0: parece
1: caputo.
0: Que hubo ahí algunos inconvenientes técnicos.
1: Sí.
0: Después de que encontraron una granja.
1: Ah, sí, tienen una granja los muchachos. ¿Qué estaban?
0: Claro.
1: ¿Qué tienen?
0: Que la habían trasladado a otro país porque la luz es más barata.
1: ¿Esa es la que pusieron en Bolivia? ¿Que encontraron en Bolivia?
0: Porque es muy económica la luz en Bolivia.
1: Claro, sí, ellos tienen de sobra todo eso.
0: Claro. Cosas,
1: luz, gas, sí. No. Así que, mirá, vos lo habían trasladado para abaratar costos,
0: Y bueno, dentro de este abaratamiento de costos,
1: sí,
0: parece que el Santi también no va más. Pusieron a otro.
1: Ella
0: se mandó unos cuantos mocos también.
1: Pero, ¿y a ver, pobre muchacho? Bueno, estaba trabajando a Donor.
0: Claro,
1: bueno,
0: no, pero al que nombraron.
1: Sí.
0: Es como cuando cambiaron al vocero.
1: Sí.
0: Que todas las primeras cosas que dijo fueron así, pum, pam, para abajo. Mentira, todo errado.
1: ¿El vocero que
0: tengo
1: ahora?
0: Con esto pasó lo mismo. Ajá. Tuvieron ahí un par de errores muy groseros.
1: Ah, erraron.
0: Sí.
1: Claro.
0: Pero bueno, estamos hablando de otra cosa.
1: Sí, no sé para qué nos metemos en estas cosas.
0: Estamos hablando
1: de
0: cómo la Oficina de Respuesta Oficial desmintió a este intendente que no sabe nada.
1: Ajá, ¿sí dijeron?
0: No, eso lo dije yo.
1: Ah.
0: Porque ellos dijeron que el intendente no sabe.
1: ¿No sabe que no conoce el lugar el intendente? Es raro.
0: Que él está desinformado.
1: Ajá. Mira. ¿Y?
0: ¿Cómo va a cuestionar
1: esta
0: brillante decisión del gobierno nacional de vender este terreno baldío?
1: Claro, sí.
0: Y díjole en su publicación que es falso el planteo del señor Woto, que el intendente no tiene la historia completa respecto de este 382.594 metros cuadrados. Según explicó, el predio pertenecía a la Armada Argentina.
1: Pertenecía, dijo ya.
0: Sí.
1: Ya está listo entonces, ya está. Ajá.
0: Y fue declarado
1: innecesario. Claro,
0: por el Ministerio de Defensa, que díjole Vendan, vendan, vendan, porque no lo necesito.
1: Ajá, no lo necesito para nada. Claro. Claro, sí, vendan todo.
0: Aseguraron que el terreno actualmente no es utilizado por la Armada. Ni existe una previsión de uso a futuro. O sea, los señores de la Armada tenían ese patiecito con el bosque, no lo usaban ni no lo quieren usar tampoco.
1: Pero debe ser alguna cosa, una estrategia que no lo quieren usar.
0: Dice el señor Oficina de Respuesta Oficial que el intendente Vuoto llama Patrimonio de los Fueguinos a un predio que pertenece a la Armada y que el propio ministerio declaró innecesario.
1: Sí, eso es.
0: Y pidió su venta. Yo estoy leyendo lo que dice la respuesta oficial.
1: Ah. ¿Y? Así que está en venta.
0: Está en venta, sí.
1: Ya está.
0: Pero yo no le dije que no estaba en venta. Yo le estoy diciendo
1: sí, lo que
0: responde, la oficina le respondió para que quede claro.
1: Sí, queda más clarito.
0: Sí, señor.
1: Queda clarito.
0: Y aclararon además.
1: Sí, el tema soberanía.
0: Que va a ser una subasta.
1: Ajá.
0: Se va a subastar.
1: Al mejor postor.
0: Y que un 70% va a ir al presupuesto de las Fuerzas Armadas.
1: Ajá,
0: ojo, muchachos, no festejen porque no es para el sueldo de ustedes, sino que para reequipar las Fuerzas Armadas.
1: Sí.
0: No para el sueldo de nadie.
1: Mira vos, sí. ¿Qué?
0: Dísele, finalmente, la oficina de respuesta oficial.
1: La de respuesta oficial. Sí.
0: Este gobierno.
1: Ajá.
0: No se va a dejar correr por quienes se ofenden cuando se deja de financiar el abandono. Un terreno baldío se convierte en recursos reales para reequipar a nuestras Fuerzas Armadas. Esto es una conquista. No defender lo indefendible.
1: Mira.
0: Chan, chan.
1: Qué barro. La fuerza, ¿cómo le están dando las Fuerzas Armadas, eh? En Punta de Indio, viste que Punta de Indio es uno de los lugares más emblemáticos de la República Argentina. Ahí los pilotos de la Armada tienen toda la capacitación. Y ya dijeron que en el 2027, el año que viene...
0: Cambia de rubro.
1: Chau.
0: Cambia de rubro, sí. No cierran. Ya aclararon que no van a cerrar. Cambian de rubro.
1: Ajá.
0: Antes vendían panchito y choripán y ahora van a vender nada más que panchito.
1: Panchito y café. Claro que,
0: no, pero que se queden tranquilos que no cierra. Va a seguir
1: estando. Sí, ayer escuché al intendente yo, de ese lugar. Estuvo hablando el intendente. Pero bueno, ¿qué tema? Si está,
0: bueno, esta es la respuesta oficial del gobierno al intendente. Me queda claro, o sea, ¿qué más decir si para el gobierno eso es un terreno baldío?
1: Sí, ellos no tienen ni noción ni de dónde está, ni saben.
0: Claro.
1: O sea, no lo conoce, lo ven en el planito nada más, dice, bueno, esto está libre, listo, esto hay que venderlo, que subastarlo, punto. No importa lo que diga uno, lo que diga el otro, se manejan de esta forma.
0: Sí.
1: Y así han recuperado esos 81 millones de ¿no? En todas las ventas que han hecho. Y bueno,
0: yo insisto.
1: Este es un lugar estratégico, ya lo dijo el intendente de la ciudad, un lugar...
0: Es un terreno baldío.
1: Pero bueno, para ellos es un terreno baldío.
0: Es un terreno baldío sin mayor valor.
1: Y vienen y te manejan, viste, como la diagramación de tu lugar, te lo manejan ellos como ellos.
0: A ver, ellos no le están manejando nada. Y ellos pusieron en venta un terreno que, a su entender, es un terreno baldío innecesario. Y que el Ministerio de Defensa dijo que es un terreno baldío innecesario y le pidió que lo vendan.
1: Claro. Sí, pero eso, nada más, no escuchan nada ni les interesa escuchar tampoco, no, en ese aspecto no. Pero bueno, estas 38 hectáreas entonces están para la subasta, no sé para cuándo será, ya debe ser, me imagino, o ya debe tener dueño, no sé, la verdad que no sabemos. Pero bueno, qué tema, la verdad que... Así como esto, en muchos lugares ha pasado ya, y bueno, va a seguir pasando, porque es la política que tiene el gobierno nacional. 15 minutos, señores, se está pasando de las 16 en la República Argentina.
0: Bueno, y finalmente Mirgo reincorporó a los 300 trabajadores, incluidos los delegados. Esto que tanto se había reclamado, ¿no?
1: Sí.
0: Este conflicto en Río Grande. La explicación vino de la mano del CEO, sí, de Mirgor, quien señaló que ha decidido reincorporar a los 300 trabajadores.
1: Sí.
0: Veremos cómo continúa. La conciliación obligatoria sigue vigente hasta el 31 de agosto.
1: Ajá,
0: pero bueno, el lunes, ellos, ¿no?, lo que plantean,
1: sí,
0: puntualmente es eso, que han tomado la determinación de retrotraer todas las medidas.
1: Ajá.
0: E incorporar a todos los trabajadores.
1: Qué cambio, ¿no? Rotundo. Volvieron, digamos.
0: En realidad,
1: ¿qué habrá pasado?
0: En realidad, yo creo que tiene que ver con un tema de legalidad.
1: Ajá.
0: Porque ellos estaban en una conciliación obligatoria, claro, cuando Mirgor toma la decisión, claro, de echarlos a todos.
1: Sí, sí, sí, sí, sí, sí, sí.
0: O sea, no creo que tenga que ver con lo buena gente que son.
1: Sí.
0: No creo que venga por ahí. Obviamente, el CEO de la empresa dice que la culpa la tiene la UON, que violó la conciliación obligatoria y que por eso ellos lo echaron a todos.
1: El sindicato.
0: Claro.
1: Claro.
0: Sí, reconoció una crisis muy importante en Tierra del Fuego. Y lo que dice es que ellos vienen planteando la necesidad de mejorar la productividad de las operaciones industriales en un contexto de crisis muy importante, tanto a nivel nacional como en Tierra del Fuego. Esto lo dice el don CEO de Mirgor.
1: Mirgor, claro, claro.
0: Que no me acuerdo de quién es la empresa Mirgor.
1: No sé si es conocido, no.
0: Claro.
1: No creo.
0: Que dice que hay un...
1: Sí.
0: Una crisis muy importante a nivel nacional y específicamente en Tierra del Fuego.
1: Ajá, y sí.
0: Este debe ser un cuca.
1: No es cuca. No es cuca la India.
0: ¿Y sabe qué más dijo este señor?
1: Mmm...
0: Que esto también es mentira.
1: Ajá.
0: Porque cuando se abrió la importación de productos fue puntualmente para mejorar la productividad y porque íbamos a estar todos mucho más mejor.
1: Sí, hace un montón de tiempo que se viene. Claro. Estamos esperando.
0: El CEO de Mirgor dijo que la fuerte competencia de los productos importados.
1: Sí.
0: Es una grave.
1: Sí.
0: ¿Complicación para quién?
1: Un grano que te sale a tu empresa. No te podés sentar en ningún lado. Te salió el granito y dale nomás. Y claro, ¿y eso lo decía cuándo?
0: Ahora, lo estás diciendo ahora.
1: ¿Ahora?
0: Sí, ahora, estás diciendo.
1: ¿Y por qué no cierran entonces? Cierren todo, muchachos, ya.
0: No.
1: Que no venga nada importado y dale a lo nuestro.
0: ¿Y por qué si él no es presidente? Él no puede tomar esa determinación.
1: Claro, no puede.
0: Claro.
1: No puede.
0: Él es el CEO de una empresa.
1: Sí.
0: Y que ve que lamentablemente hay una crisis muy importante a nivel nacional, específicamente en Tierra del Fuego, y que está muy relacionada con la competencia de los productos importados.
1: ¿Y ya lo habrán echado por lo que dijo o todavía sigue trabajando? Bueno, muchachos, capaz que anda buscando trabajo.
0: Necesario.
1: Sí, es necesario.
0: Es necesario.
1: Sí, un conocido que ya tengo, ya no está más.
0: ¿No está más? Es necesario. necesario poder trabajar en conjunto.
1: Ajá.
0: Para encontrar el camino que nos permita
1: siempre
0: garantizar
1: hablando
0: los
1: mismo,
0: puestos de trabajo
1: siempre hablando de la
0: que
1: misma
0: hoy
1: persona.
0: Difícilmente podemos sostener en Tierra del Fuego.
1: ¿Siempre el mismo señor decía todo esto?
0: Sí, señor.
1: Ah, se quedó sin laburo este.
0: Es necesario.
1: Sí.
0: Insisto, es necesario.
1: Es necesario.
0: Trabajar en conjunto.
1: Ajá,
0: para encontrar el camino que nos permita garantizar los puestos de trabajo que hoy difícilmente podemos sostener en Tierra del Fuego.
1: Tiene que buscar
0: lo que dije.
1: Tiene que buscar un buen guía que para seguir el mismo camino, el buen camino, encontrar el camino entre todos. Un buen guía tiene que conseguir. Sí, sale la
0: guía de turismo.
1: Algún guía, algo, tiene que perseguir el mismo camino, bien, entre todos, unos con otros,
0: Este señor es cuca.
1: No, este señor la tiene re clara. Qué suerte que haya alguien dentro del propio vínculo industrial.
0: Ah.
1: Iba a decir del gobierno, pero no tiene nada que ver.
0: No, este no es el gobierno, este es el CEO de Mirgor.
1: Sí, no, nada que ver con el gobierno.
0: No, este señor se llama Alonso.
1: Claro,
0: el CEO de Mirgor.
1: Sí. No sé de quién es Mirgor, pero no importa. Ya nos vamos a enterar, seguramente. Hay
0: bueno, pero él, evidentemente, Mirgor la está pasando mal.
1: Sí, pobre gente, está pasando mal.
0: La está pasando mal, don Mirgor.
1: Por suerte que ya los tomaron de vuelta a los 300, no sé si...
0: No puede competir.
1: No puede competir.
0: Está en crisis.
1: La primera vez que escucho a alguien dentro de ahí, de esta industria, que... Habla con coherencia. Que dice lo que está pasando. Quizás a lo mejor es la última vez que lo haya dicho. Porque ya lo rajaron, pero bueno. El señor Alonso dijo la verdad. Lo felicito al señor Alonso porque tiene eso de pueblo, del trabajador. Es decir, ¿sabés qué pasa?
0: No podemos por esto. Voy a buscar la foto del señor CEO para ver si tiene cara de...
1: Sí, no podemos por esto, lo dijo, y lo gritó a los cuatro vientos. No podemos por esto. Esto no está... bueno.
0: Estamos en crisis.
1: Sí, qué suerte que se lo pudo decir. Bueno, así que los 300 trabajadores con los delegados todos adentro nuevamente, no sabemos por cuánto tiempo ni mucho menos, eso no se dice nada. ¿Y qué empiezan a hacer? ¿Lo mismo de siempre?
0: Hasta el 31 estamos en conciliación obligatoria, vamos a ver cómo solucionamos ahí los problemitas.
1: Hasta el lunes, sí.
0: Claro.
1: Sí.
0: Y después vamos a tener que ver cómo salimos de esta crisis.
1: Claro, qué es lo que podemos... Hay que reinventarse.
0: Es necesario.
1: Es que se puede fabricar a otra cosa, fideos. No se puede hacer fideos ahí. Qué sé yo, no sé, algo. ¿Te acordás del
0: video? ¿Te acordás
1: del político ese que vendía fideos y regalaba fideos y todo eso? Y llegó, me acuerdo. Llegó.
0: Ay, me hizo acordar un gobernador que regala zapatillas.
1: ¿Viste?
0: Bueno, el asunto es que la empresa está complicada.
1: Sí, obvio, como
0: producto
1: todos.
0: De que no
1: la
0: sé.
1: Importación. El señor Alonso dijo.
0: Él se equivocó.
1: Cantó las verdades.
0: Él se equivocó.
1: ¿Sabes por qué no podemos laburar? Porque acá está entrando lo importado y nos revienta. Nos revienta.
0: Mentira.
1: Eso es lo que. Está muy clarito lo que dijo el señor CEO de Mirgor. Bueno, así que seguramente ya deben tener algún plan de qué van a fabricar. ¿Qué van a hacer?
0: ¿Qué van a fabricar?
1: Sí, algo tienen que hacer. ¿Qué van a estar los 300 mirándose ahí sentaditos?
0: Equipos de aire acondicionado para el norte ahora que se viene el plan.
1: Sí, ahora que se viene el plan,
0: Zona cálida.
1: Zona cálida.
0: Sí.
1: Para que se enfríen. Para que se enfríen allá ahora. Les mandan, claro.
0: Ahora, ¿este señor?
1: Sí, no, este señor... Este señor anda buscando laburo.
0: No, este señor no quiere a los de la UOM.
1: Ah, no quiere a los de la UOM.
0: No. Porque dice que no trabajan hace 40 años. No ponen un tornillo.
1: ¿Cómo hace 40 años no trabajan? Y entonces, pero ¿y estos 300 trabajadores de dónde
0: son? No, pero los de la UOM.
1: Ah, los de la UOM. Bueno, los de la UOM. Ya trabajaron. Escuchame, el secretario general fue diputado y fue secretario general de la UOM.
0: Pero claro, ahora no ponen tornillo.
1: Tenía dos trabajos. No, pero que si esa no, ¿qué iba a poner tornillo? Aquella la silla de la Cámara de Diputados que se rompió, ¿no?
0: Pero él no es más diputado, no podía poner tornillo.
1: Pero por eso tenía dos laburos, no le alcanza. No le alcanza.
0: Bueno.
1: Tenía dos trabajitos.
0: Ese es el plan.
1: Sí. Ajá, bueno. Bueno.
0: Ese es el plan.
1: Exacto.
0: Para que Argentina salga adelante, los argentinos tienen que tener varios trabajos.
1: No, sí, el otro día escuchaba que un por ejemplo, un médico, un cirujano tiene que salir de laburar de ahí y hacer de Uber, por ejemplo, claro. Porque no le alcanza.
0: Sí, sí.
1: Una locura.
0: A ver.
1: Una locura.
0: ¿Usted quiere comer?
1: Sí, bueno.
0: ¿Quiere vivir?
1: Sí, sí, pero en lo que corresponde.
0: ¿Quiere poder educar a sus hijos?
1: Es lo más normal, sí.
0: Bueno,
1: sí.
0: Búsquese un segundo trabajo porque si no, no llega. Y si usted no llega, es su responsabilidad. Ajá. No de nadie más.
1: Ajá. Bueno. La verdad que si es serio lo que estás diciendo, yo escuché algo así como que
0: ¿en serio?
1: Si no te alcanza tenés que agarrar dos. Algunos dijeron tengo hasta tres trabajos.
0: ¿Sí?
1: ¿Y en qué trabaja? Le dije, 3 horas trabajo en tal lado. ¿Mm? 3 horas trabajo en otro lado. 3 horas trabajo en otro lado. ¿Mm? Así.
0: Y la horita que le queda libre puede hacer pancito amasado y venderlo.
1: No, en las horas que le queda libre, que dicen viajo 2 horas y 2 horas para volver, 4 horas más 9.
0: Bueno, que estoy trabajando, pero le vuelvo a repetir.
1: ¿Y a qué hora dormí? Y duermo 2 horas por día, 3 horas.
0: Y cuando llega a su casa, esta persona tiene que hacer pancito amasado.
1: Sí.
0: Entonces, en el transporte, mientras va de un lugar al otro, va vendiendo el pancito amasado.
1: No, en el transporte va durmiendo.
0: No, tiene que vender el pancito amasado.
1: Porque está cansada la persona. 3 laburos tenía para poder juntar. Es increíble.
0: Bueno.
1: Pero 2 horas en un lado, 3 horas en el otro, así, de cualquier cosa.
0: Es que al final usted
1: ahora
0: no
1: digo,
0: hay forma con usted.
1: Los profesionales, ¿no? Que no les alcanza. Sobre todo en los temas de medicina no les alcanza. Viste que tienen sueldo bajísimo. Decían, sí, pero puede trabajar de Uber, por ejemplo.
0: Claro.
1: Puede terminar la operación de cerebro y después va a manejar el Uber.
0: No, ¿por qué tiene que operar el cerebro? ¿Por qué no le puede sacar el granito que tiene en el dedo nada más?
1: Le salió un granito. Yo me acuerdo que le había salido un granito de la Cristina. Con el visa que tenía, le botaba todo en contra. Qué granito que tenía.
0: Bueno,
1: sí, claro. No, pero ese es medio, no sé, me parece que no está bien eso. Tenés que tener 2 o 3 laburos para poder mantener tu familia. Bueno, señoras y señores, así estamos, en la querida República Argentina. Es un lindo país, va a salir adelante este país, como siempre. Ojalá a este presidente le vaya bien, que así nos va bien a nosotros. Que logre, y que le diga al ministro, al ministro de Economía, porque él siempre dice, ahora, ya en este trimestre,
0: ¡pum para arriba!
1: ¡Pum para arriba! Y vos decís, ¡pum para arriba!
0: Hay gente que está ¡pum para arriba!
1: Sí, hay gente que sí, pero es la otra gente.
0: Bueno.
1: Es la otra. No el pueblo en general.
0: Y no, porque eso tiene que tender a desaparecer.
1: ¿Cómo va a desaparecer el pueblo? El pueblo es pueblo, no desaparecen los pueblos así nomás.
0: Pero es que tiene que tender a desaparecer porque, a ver, si no hay nadie que se preocupe de políticas de Estado para el pueblo...
1: Sí, no, y el pueblo va a sacar un líder y ese líder seguramente...
0: Surgen. Bueno, vamos con noticias importantes mejor, porque yo lo que le alcancé a comentar así como al pasar...
1: Sí.
0: Fue una noticia pum, pum, pum, pum para arriba.
1: A ver.
0: Porque el señor gobernador de la provincia de Santa Cruz...
1: Sí.
0: Hizo un anuncio que es... ¡Pum! Ajá, para arriba.
1: Sí.
0: Díjole.
1: Déjale. Sí.
0: Que están llegando. ¿Quién está llegando? ¿Quién está llegando?
1: La abuela, qué sé yo. No tengo ni idea. Puede llegar la abuela, el abuelo, qué sé yo.
0: La solución para el pueblo santacruceño.
1: ¿Viste?
0: Los chatos
1: van
0: a tener zapatillas.
1: ¿Zapatillas?
0: Sí, señor.
1: Ajá, ¿qué zapatillas?
0: El gobernador... anunció la llegada de 93.000 zapatillas para todos los estudiantes santacruceños.
1: ¿93.000 pares de zapatillas?
0: Yo quiero pensar que son pares porque dijo 93.000 zapatillas. Como quiera.
1: No, porque si vos me decís 93.000 zapatillas, tengo que decir que son pares, son 45.000. Para 45.000. Ahora, si son 93.000 zapatillas, una de cada una, te pones una de cada clase, bueno, son los 23.000 zapatillas. Si no, tienen que ser pares.
0: A ver, yo no le podría asegurar.
1: ¿Pero qué va a hacer con eso? A ver, contame, ¿qué va a hacer con esas 93 mil zapatillas?
0: Y porque la gente la está pasando mal.
1: Ah, bueno, está muy bien. ¿El gobernador es eso?
0: Sí.
1: Bueno, muy entonces, bien. Está ayudando a la gente.
0: ¿Mandó a hacer zapatillas?
1: Bien, muy bien, ¿eh? Bien, ¿viste? Porque el pueblo andaba en pata. Y está frío para andar en pata. Sí, está bien.
0: Y anunció que a todos los pequeñitos en el colegio les va a ir entregando las zapatillas de Santa Cruz.
1: Bueno, ahí está. ¿Qué dice Santa Cruz? ¿Miente? No, no. Eso es otra cosa, ¿no? No, bueno, bien, bien.
0: Él siempre quiso tener una zapatería.
1: Sí.
0: Y no podía porque trabajaba en el petróleo. Ahora se le dio. Y él va a ir probando las patitas de los nenes.
1: Sí, sí, tráeme los nenes. ¿Cuántos tenés? 9. Bueno, vienen los 9 pibes, papá, mamá, todos.
0: No,
1: vienen.
0: Va a ir a los colegios porque la mamá y los papás que se la compren.
1: Ah, solamente para los chicos.
0: Es para los estudiantes.
1: Bueno, no sé por qué esa iniciativa. A ver, vamos a hablar en serio. De esa iniciativa, de ese porque.
0: Ah, bueno, pregúntese al gobernador de Santa Cruz. No me la pregunte a mí.
1: Descubrió que algunos chicos a lo mejor no tenían pensado.
0: Iba pasando por una zapatería, vio que estaban de oferta los zapatos y dijo, dame todo el saldo que tenés.
1: No, eso no sirve. Eso no sirve porque vos tenés que tener la tarea. Se llama tarea. En los zapatos, yo te digo, porque tuve una zapatería. Se llama tarea. Del 30 y, por ejemplo, del 33 al 41. Una tarea completa. Entonces vienen 33-2, 37-3, 38-3, después los otros números 39, 40, 41, 1, 2, 1, así. Porque hay algunos que salen mucho más que otros. Pero me imagino que debe haber alguna cuestión. No,
0: dice
1: alguna
0: que cuestión. En realidad el problema era que había mucha gente que se acercaba a pedir.
1: Claro.
0: A pedir.
1: Sí. Claro, no puedo comprar zapatillas. Tiene la zapatilla el nene rota, va con la zapatilla rota a la escuela.
0: O desde los
1: no
0: colegios.
1: Puedo comprar, o de los colegios.
0: Como habrá sido. Sí. Pero que bueno, ante esta situación de los pedidos, que tomaron la decisión de buscar una alternativa.
1: Sí, es esa.
0: Comprar. Hicieron esto puntualmente. Buscaron una licitación.
1: Uh-huh, bien. Todo
0: acompañado.
1: Bien clarito.
0: Acompañado de distintas empresas.
1: Sí, claro, sí, vaya a saber que.
0: Y fueron y buscaron ahí donde vendían las zapatillas más económicas.
1: Exacto, bien, y compraron.
0: Y las compraron y están llegando.
1: Ajá,
0: bueno. Están llegando y que bueno, se van a ir entregando en los distintos establecimientos educativos. Y agradeció a la empresa privada que, con su aporte.
1: Sí.
0: Logró que se pudieran comprar las papatillas.
1: Bueno, viste, ahí está, ayer también decían acá, ¿no? El gobernador de la provincia con el tema de esto de la refinanciación, que los privados también pueden colaborar con esto. Fíjate, esto sucedió en Santa Cruz, los privados colaboraron.
0: Entonces, a menor escala, de ahora, a partir de ahora, el señor gobernador de la provincia de Santa Cruz va a ir colegio por colegio probándole las zapatillas a los pequeños.
1: Sí, bueno, está bien, pero bueno.
0: No sé cómo la van a
1: Eso es preocuparte por tu gente, ¿eh? Y poder hacerlo. Porque quizás a lo mejor él solo no lo podía hacer. Bueno,
0: no, él dijo que la provincia no tiene plata.
1: Por eso, necesitó.
0: Necesitaba que los privados lo pagaran.
1: Y ahí lo acompañaron los privados. Bueno, eso es propiamente dicho para tu gente, ¿no? Bueno, 90 mil.
0: Ahora no se sabe quiénes son los privados.
1: No van a decir, pero.
0: Debería decir.
1: Por ahí lo dicen, en algún momento lo dicen. Debería. 93.000 zapatillas.
0: Sí.
1: No sabemos si son 93.000 pares o 93.000 zapatillas sueltas.
0: A ver, yo me imagino que son 93.000 pares.
1: Sí, tienen que ser pares.
0: Claro.
1: Sí, no.
0: Nadie compra zapatillas de una.
1: No.
0: Se compran pares.
1: Claro, sí. 32 minutos pasan de las 16, nos vamos al último cortecito y ya venimos, ¿eh?

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0: 7 grados la temperatura actual en la ciudad de Ushuaia. 2901-526800 para enviarnos un WhatsApp. Último bloquecito ya de esta tarde. Se fue la tarde, ¿eh? Increíble.
1: ¿Por qué increíble?
0: Rapidísimo. Y ya, bueno, ¿ya se está viniendo la tormenta de Santa Rosa, ¿eh?
1: ¿Dónde?
0: El 30 de Santa Rosa.

0: Bueno, y en Bolivia están pidiendo acciones legales contra el presidente Rodrigo Paz y su esposa por traición a la patria. ¿Por qué motivo? Obviamente por el caso Cerimedo. El caso Cerimedo que está instalado en varios países de la región porque no es el único. El asunto es que directamente han pedido una investigación contra el presidente y la primera dama por presuntos actos de corrupción relacionados con don Cerimedo.
1: No.
0: ¿Qué no?
1: No me digas.
0: ¿Qué no le digo?
1: Pero este señor Cerimedo anda por todos lados,
0: Él está en Bolivia, no anda por ninguna parte.
1: No, pero...
0: No anda por ninguna parte.
1: Es un caminador.
0: No anda por ninguna parte, le dice él. Bueno, el asunto es que están presentando directamente acciones contra el presidente y la primera dama.
1: Ajá.
0: Por todos los dichos de corrupción.
1: Sí.
0: Que se vienen ventilando a raíz del caso Cerimedo y el intento de femicidio de su amiga. Porque él dice que es su amiga, que él no tiene.

0: hechos de corrupción que la justicia supuestamente investiga,
1: sí,
0: la justicia no la cite, uh-huh, no la convoque.
1: Claro.
0: Es como raro.
1: Sí, sí, sí.
0: O sea,
1: sí,
0: pues
1: sí,
0: si yo estoy investigando un hecho de corrupción ocurrido en tal lugar
1: y, tengo...
0: y aparece alguien en los medios de comunicación, sí, y dice, yo tengo las pruebas,
1: uh-huh,
0: ¿qué haría usted?
1: Voy, pero me la traigo con un café y una torta para que se siente acá a contarme.
0: No, es con un café Dolca y sanguchito de jamón con queso.
1: ¿Jamón con queso?
0: Sí.
1: Nah. Dulce de leche.
0: No.
1: Dulce de leche y...
0: Cuando usted quiera recibir...
1: Medias lunas.
0: A la máxima autoridad del mundo mundial, que lo invite a dar una charla a algún colegio, lo tiene que esperar con café.
1: Papas fritas.
0: No. Es una marca puntual de café y sanguchito de jamón y queso. Ajá. Yo se lo aviso por la duda, te lo quiero invitar.
1: Bueno.
0: Está dentro de los requerimientos.
1: Está dentro de los requerimientos, digamos.
0: Veo que los artistas tienen esto.
1: No, sí, los artistas.
0: Ningún...
1: No.
0: Veo que hay artistas que dicen, no me pueden sacar fotos del lado izquierdo porque es el peor lado de mis ángulos.
1: Sí.
0: Bueno, acá es lo mismo. No me pueden filmar de acá, no pueden hacer esto. En el camerín me tienen que tener el cafecito tanto y los sanguchitos tanto.
1: Ajá, sí.
0: La farándula es así.
1: Son requisitos.
0: La farándula es así.
1: Ah, sí, está muy bien.
0: Bueno, ve, usted me hace ir por la rama, sí, y después no se entiende nada.
1: Sí.
0: El asunto es que a mí me llama la atención, como le decía, cómo es posible que una persona que sale públicamente y dice tener pruebas,
1: mm-hmm,
0: que hablan de hechos de corrupción que, mm-hmm, está investigando o supuestamente está investigando la justicia,
1: mm-hmm,
0: no la convoquen. Muy,
1: sí,
0: extraño.
1: Es extraño.
0: Es extraño que la justicia argentina, mm-hmm, no se pueda... monitorear un teléfono, no, claro, se pueda peritar un teléfono porque se rompen, se bloquean
1: y los teléfonos
0: el que no se
1: son,
0: pierde.
1: No son los mismos de antes los teléfonos, son más berretitas ahora.
0: Y en la República, sí, Plurinacional de Bolivia,
1: sí,
0: en 2 horas te abren el celular.
1: Ay,
0: y te lo peritan.
1: Tarda mucho, en 5 minutos te lo abro el celular.
0: No, pero para peritarlo, no para abrirlo, de abrirlo.
1: Peritaje.
0: Claro. Y sacan toda la información que tiene adentro.
1: ¿En 2 horas?
0: Sí.
1: Y pero tienen ganas de trabajar ellos.
0: O capaz que no tienen mucho trabajo. Y cuando llega el trabajo, sí, llegó un, claro, celular, vamos a peritarlo.
1: Sí,
0: vamos
1: a peritarlo, claro. Sí, alguna cosa de esas, porque acá nosotros estamos tapados de trabajo. Tarda 5 años, 6 años en saber a ver qué pasó con el celular. Después te traen otro celular que es parecido y no tiene nada de nada, ni foto tiene. Pero vos no tenías Facebook, no tengo nada de eso, no tiene nada. Y él dice, no, señor, no tiene nada.
0: No tiene
1: revisamos

0: 6 años una en saber a ver qué pasó con el celular. Después te traen otro celular que es parecido y no tiene nada de nada, ni foto tiene. Pero vos no tenías Facebook. No, no tengo nada de eso, no tiene nada. Y él dice, no, señor, no tiene nada. Revisamos eso. Sea, viste que los celulares dicen, este celular es, el, es como los autos, 2017, 2020, 2025. El mío dice 2015, por ejemplo. Tiene ya 11 años. Estamos en el 2026. Pasaron algunos más modernos.
1: Ahora, sí. Otro detallito, ¿no? La ex señora.
0: ¿La ex señora? ¿De quién?
1: Del señor este que estaba de vacación en Bolivia, pues, ¿de quién estamos hablando?
0: ¿Del caramelo? ¿El caramelo? ¿El cerimedo?
1: Sí.
0: Ajá.
1: Tampoco la llamaron como para preguntarle qué onda con todas las pavadas que está diciendo esta mujer allá en Bolivia.
0: ¿A la señora?
1: Sí.
0: No, la señora no sabe cómo está, recaliente está, porque se enteró ahora que tenía otra. Claro, ¿no?
1: Pero sí, yo, nada.
0: Nunca se sabe con esto, porque te dicen una cosa, te dicen otra. Son toda una manga de mentirosos.
1: No, yo sé que lo que están calientes son a los que Cerimedo le debía.
0: No,
1: Cerimedo debía 750 pesos.
0: La justicia argentina intimó a Cerimedo a pagar una deuda millonaria. Y ordenó la inhibición.
1: 750 pesos.
0: La inhibición de sus bienes. ¿Qué 750 pesos? Nada de eso. El monto asciende a 140 millones de pesos. Y también involucra a la empresa Numen. Publicidad Sondeos SRL. Que ahí también tenía ahí un amiguito que le daba publi. Esto le da publicidad que no hacen nada. ¿Te das cuenta vos cómo es la cosa?
1: Bueno, pero son detalles. Son pequeños detalles. Sí. Él acá tiene solamente tres causas judiciales.
0: Sí, tres causas. No es nada.
1: No.
0: Acá en la Argentina ese tipo de cosas no pasa nada. Si hubiera sido Estados Unidos, le toca el bolsillo de Estados Unidos. Olvídate. El abuelo sabe cómo salta, ¿no?
1: A mí me gusta porque esta gente maneja. Sí. Se ve que tiene un buen estándar de vida.
0: Sí.
1: Porque él era codeudor,
0: sí,
1: con una firma, bueno, 710 mil dólares.
0: Uh-huh.
1: Ahí de toque, para evitar ir a juicio, porque estar pagando abogados.
0: Es muy engorroso, no podemos trabajar. Perdemos la temporada, 2026-2027.
1: Agarró la billetera.
0: Sí.
1: Sacó 210 mil dólares en efectivo.
0: Sí.
1: Los puso sobre la mesa.
0: Y, sí.
1: Y díjole.
0: Sí, acá tiene. ¿Le debo algún interés?
1: Les debo. No. Sí. Les quedó debiendo 500 mil dólares aún.
0: Sí. Sí, claro, porque eran 710.
1: Claro, puso 210 mil dólares.
0: Sí.
1: Y le dijo: hagamos una cosa. Sí. El medio millón. Sí. Que les debo.
0: Se lo paso.
1: Se lo doy en 5 cuotas semanales. Vengo el lunes que viene.
0: Y el lunes.
1: Y así.
0: En un
1: 5
0: mes.
1: Lunes seguidos y.
0: Viste, en un mes y una semana el tipo paga medio millón de dólares.
1: 100 mil dólares por semana.
0: Claro.
1: Y quedamos hecho triqui traque y aquí no pasó nada y la justicia que no se meta, arreglamos
0: nosotros. Y nosotros para pagar 100 mil pesos, no 100 mil dólares, 100 mil pesos necesitamos 5 años.
1: Bueno, pero acá tenemos el problemita.
0: Sí.
1: Con que no contaban.
0: Y no contaban con mi astucia. Claro.
1: Que lo dejaron vacacionando en Bolivia y ahora no puede venir a pagar.
0: Y viste, ahora sí. Muchachos, siempre hay que ser primero. Decir, no, me tenés que pagar ahora.
1: No, porque él pidió pagar en cuota y estaba pagando.
0: Lo que pasa es que donde tenía los calzoncillos, que tenía toda la cantidad de dólares que tenía guardado.
1: Se lo sacaron allá en Bolivia.
0: Se lo llevaron. Le dejaron los calzoncillos, pero...
1: Le garrapiñaron todos los dólares que tenía.
0: Los dólares se los llevaron.
1: Claro.
0: Los calzoncillos se los dejaron y dijeron, no, ¿para qué querés estos calzoncillos? Le dejaron los calzoncillos todos ahí medio, estaba el medio. Pero bueno, y la platita...
1: Bueno, no sé, el asunto es que... estaría teniendo algunos problemitas legales en la Argentina por incumplimientos financieros, no por otra cosa, sino que deudas y compromisos que él tenía y que obviamente, como está de vacaciones en Bolivia, no ha podido cumplir.
0: No, tiene vacaciones.

0: vacaciones por 2, 3, 4, 5, 6 meses se queda allá,
1: pero
0: se queda de vacaciones.
1: Sí, piense sí, tranquilo, porque él
0: no,
1: ya
0: vuelve,
1: dijo,
0: vuelve,
1: él
0: no,
1: ya
0: vuelve,
1: dijo que no hay nada, nada, no, nada, nada, nada, es, nada anómalo en su no, vida.
0: Tiene todos los papeles igual que el Manu.
1: ¿Manu?
0: Sí, el Manu.
1: ¿Qué
0: diga,
1: Manu?
0: El Manu, después otro día, ya se nos va a la hora ahora. Te... No, pero dime, el Manu.
1: Bueno, el asunto es que cuando salga toda la verdad a la luz...
0: Sí. ¿Nos vamos?
1: Sí.
0: Sí, sí, sí, sí. Ahí sí. Bueno, un mensaje que me había llegado tempranito. Dice, hola Roberto Ifis. Es increíble a dónde llegamos con las políticas nacionales. Y lo peor es el silencio del pueblo. Y ni que hablar de otros políticos. Que por supuesto acompañan esas políticas, es cierto. Y llegó la hora de despedirnos, señoras y señores. Hasta acá llegamos. Como siempre, gracias a todos por acompañarnos durante estas horas, aquí en la tarde de la comunicación rayada en Radio Argentina. Y nos reencontramos el próximo lunes, aquí mismo a las 14. LRF 780 Radio Argentina, cuando digamos comunicación rayada. Nada más.
1: Hasta el lunes.
0: Hasta el lunes, buen fin de semana. Quédese ahí que ya viene Entre Voces con Horacio Pulido.

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4: Muy, pero muy buenas tardes, queridos oyentes, queridos conciudadanos, queridos vecinos, ¿cómo están hoy? Bienvenidos todos a Entre Voces por la 98.1 FM Radio Argentina. La única, la LRF 780 Radio Argentina, que también nos podés escuchar por www.radioargentinaushuaia.com. Ahí estamos, sí. Vos prendés ahí, entras y mirá, mirá, yo estoy acá. Hola. Bueno, quería contarte entonces que hoy quería hacer un homenaje, bueno, en realidad recordar que el 27 de agosto, en conmemoración de la primera transmisión radial realizada en el país en 1920, se conmemora el día de la radio, digamos, ¿no? Los locos de la azotea. ¿Los escuchaste alguna vez? Es tremenda ese audio. Bueno, vamos a pasar. Los locos de la azotea, así se conoció al grupo de cuatro jóvenes pioneros integrados por Enrique Telémaco Susini, César Guerrico, Luis Romero Carranza y Miguel Mujica. La primera transmisión fue exactamente el 27 de agosto de 1920, desde la terraza del Teatro Coliseo en Buenos Aires. Emitieron la ópera Parsifal de, ¿sabe quién? De Richard Wagner. Bueno, aparentemente somos los pioneros mundiales, ¿viste? Esta emisión es considerada uno de los primeros radiodifusos regulares, que, bueno, entretenían en el mundo, y el tercero en habla hispana, ¿eh? Ojo. Así que bueno, ahí es como la raíz también del radioteatro. Pero bueno, hoy quería contarte, leerte algo de un grande de la radio, un grande, de verdad. Y él dijo así, ¿no? En conmemoración también del día, el día de la radio. Dice, te voy a leer algo, ¿eh? Es mi costumbre, dice, comentar en mi programa de radio hasta las cosas más pequeñas que me suceden. Ese es el encanto de la radio. La radio es que alguien te hable al oído para escucharte. O sea, la gente escucha radio porque el silencio ayuda a escuchar nuestros propios pensamientos y pocos queremos escucharlo. La radio es sencilla, es cotidiana, es instantánea y espontánea. La radio es andar en patrulla, en pantuflas por tu casa. Porque no se ve y no te ven. La tele produce una sensación más intimidante. Es casi como que sentimos el deber de vestirnos de gala. Un programa de radio es muy diferente a uno de televisión. Un programa de televisión debe empezar arriba, con todo, con los tapones de punta. En cambio, un programa de radio se puede dar el lujo de esperar a sus consumidores. El programa de televisión debe ser hiperproducido de antemano. el de radio no necesariamente el éxito, o por lo menos la garantía de que un programa de radio funcione, es justamente lo contrario, el de uno de televisión, por ejemplo, ¿no? Para que un programa de radio funcione necesita sí o sí naturalidad. La naturalidad se basa en poder hablar de las cosas más pequeñas, a 200.000, a 300.000, 300.000 personas, y ahí es como, digamos, donde la radio gana intimidad, ¿no? El comentario más íntimo y más cualunque puede detonar un debate estrepitoso y feroz en la audiencia. Ahora bien, ¿se puede oír la radio de fondo o se puede escuchar atentamente? Y en ese punto se establece la diferencia de quien opina a sabiendas y a conciencia de quien balbucea tonterías. Y acá viene, bueno, esta historia que les quiero contar, ¿no? Un día, dice el ahora les voy a contar quién es el autor de este texto. Un día en mi programa de radio propuse un tema muy difícil de abordar. La pregunta era, ¿de qué manera matarías a tu hijo? Aclaré que no valía contestar que nunca matarías a tu hijo, era un juego difícil, pero un juego, y había que jugar. La pregunta detonó incomodidad en los oyentes, hubo muchísima gente que llamó y me dejó mensajes horribles, me puteaban, me condenaban, me maldecían, me llamaban monstruo por haber propuesto una pregunta de ese tipo. Hubo un grupo que se animó a jugar, a hacer de cuenta que hacer y valer la utopía, lo espantoso, lo casi imposible de pensar. El programa de radio siempre tiene un punto caramelo, un pico de tensión en donde los que hacemos radio sabemos que los oyentes picaron, mordieron, y las líneas explotan, y el que no puede comunicarse es capaz de venir hasta la radio personalmente para expresar su odio, su opinión. Es el momento en el cual empiezan a bajar cientos de mails, las líneas no dan abasto, y ahí el conductor sabe que dio en el clavo. Es muy importante en ese momento tan difícil saber mantener y sostener. Mantuve y sostuve. Me puteaban, todo colapsaba, daba ocupado. La computadora se enojó, el sistema se cayó, yo mantenía y sostenía. Fueron 45, 50 minutos de tensión absoluta, de rabia, de reacción, de, no sé, de espabilarse, de destaparse. Fue como si de pronto la gente hubiese parado la oreja y casi a un unísono, todos se preguntaban, ¿pero qué dice esta bestia? Y yo repetía la pregunta, ¿de qué manera matarías a tu hijo? Mantenía y sostenía, la gente se encontraba, se desencontraba, me odiaban, se odiaban, querían poder y no podían. La pregunta era horrible, cruel, inhumana. Si no la mando a la mierda, no soy humano, pensaría la gente. Y me mandaban a la mierda, segundo a segundo. Yo estaba angustiado y también sabía que tenía el ratón por la cola. Sabía que habían mordido o se habían dejado morder. Es lo mismo. Ladran, Sancho. Los directores artísticos ponían la ñata contra el vidrio y con las cejas arqueadas pedían auxilio. Todo era muy difícil, era pedir demasiado. Me iban a salir mal, me iba a salir mal. Había tirado demasiado de la soga. Pensaba que era mi último día en la radio. Todos me miraban con ojos negros. Pensaba que era mi último día en la radio. Ojos de cuervos, ojos de incredulidad, ojos de inquisición. Pensé que me iban a quemar como a Juana de Arco. Sí, estaba todo perdido. Era una pregunta muy fuerte para la Argentina. Nadie sabría seguirme el juego. Me echaban. Afuera. Chao. Adiós. Jodete por pasarte de vivo. Sentía la sangre en el dedo gordo del pie. se acababa toda mi carrera radial. Había sido un soplo por una pregunta inconveniente, quizás a destiempo. La línea estaba abierta, contestaba el teléfono al aire sin filtro. Me puteaban, se enojaban, se perdían, no sabían con qué contestar. Se acababa mi carrera radial y de pronto llegó el oyente que percibía que iba a llegar. ¡Hola! ¡Hola, Fernando! Dijo ella llorando, ¿eh? Al principio no entendía su pregunta y te odié. Pero el pánico de odiarte tanto, a tal punto de no escucharte nunca más en mi vida, hizo que recapacitara y relajara. Entonces decidí jugar. Yo mataría a mi hijo si tuviera que hacerlo abrazándolo fuerte, fuerte, fuerte, fuerte, muy fuerte, muy fuerte, muy, muy fuerte, pero muy fuerte, hasta dejarlo sin respiración y que muriera en mis brazos. Este fue el texto de Fernando Peña, un grande, grande de la radiodifusión argentina. Así que damos comienzo a Entre Voces por la 98.1 FM Radio Argentina. Y para levantar un poco el ánimo, te recuerdo que nuestra línea de comunicación es el 2901-648283. Que explote, vamos, que explote. Damos comienzo entonces a Entre Voces de esta manera. Mirá, con un poco de música. Y nos vamos moviendo porque hoy tenemos visitas. Tenemos visitas. El estudio está completo, a full. Entran dos, pero bueno, está full igual. No, tres, cuatro entramos. Vamos todavía. Seguimos con Entre Voces.

0: Y así escuchábamos a, sí, Celso Piña con Mariposas Amarillas. No, en realidad se llama Macóndola. El tema que acabamos de escuchar. Bueno. ¿Cómo están? ¿Todos bien? El estudio lo tenemos completo, a full. A full. Pero nadie hace mate. Eso es terrible. Nadie más va a entrar, me parece. ¿Quién sería? Bueno, mirá. La pregunta del día. Si mañana pudieras dejar de ser vos durante una semana, ¿quién te gustaría ser? Bien. Hoy quiero hacerles esta pregunta, bastante sencilla, aunque sospecho que la respuesta puede complicarse un poquito, ¿Quién serías en realidad? Pero bueno, hoy tenemos la visita de fabulosas actrices fueguinas, ellas, todas. Tenemos cuatro actrices que van a trabajar en una presentación, ya te digo, dame un segundo, Beto está a full. Con Pierrot Teatro trabajan ellas, y van a hacer un Pecados Capitales, digamos. No sé si es Pecados Capitales justo la hora, pero son tres obras juntas, tres historias, una misma noche de teatro. La Fortuna de Doña Rosa, ¿sí? Con Clédic Caballero, Diana Anibaldi, no está, Gerardo Marcelo Roa y Misael Casimiro. Después está Coronados de Gloria, con Marcia Monti, María Lidia Franco y Misael Laguna en todos lados, ojo. Sodoma y Gomorra, esa quiero ver, con Viviana Arrúa, Kiara Bestiadas y Gerardo Bastidas. Oh, yo tengo que aprender a leer, ojo. Tengo que hacer una clase en este. Bueno, esto es el sábado 29, mañana, 21 horas, en el Centro Cultural Actuar, Isla San Pedro, 725. Autoría y dirección Pupi Rodríguez. Producción Pierrot Teatro. Las entradas al 011-58-34-84-26. ¡Qué grande! ¡Buenísimo! Muy bienvenidas las actrices argentinas. ¿Cómo están?
1: Muy bien.
0: ¡Qué grande! Vayan presentándose y digan la obra a la cual están, van a trabajar. Por favor, ¿usted, señora?
1: ¿Cómo estás, Horacio?
0: Hola, Marci.
1: Gracias por recibirnos acá en tu espacio.
0: Por favor.
1: Bueno, yo voy a estar en Coronados de Gloria.
0: Ajá.
1: Haciendo el personaje de Marcela Ortiz.
0: Marcela Ortiz. Hola, Marce. Sí.
1: Hola, ¿cómo estás, Horacio? Yo soy Marcela.
0: ¿Qué tal? Uy, hoy nos visita Marcela Ortiz.
1: Mucho gusto, Marcela Ortiz. No quiero hablar mucho de la obra porque
0: no quiero spoilear
1: nada. Lo que sí, no se la pierdan porque es fabulosa.
0: ¿De qué trata Coronados de Gloria?
1: Es fabulosa. Coronados de Gloria trata de la primera misión aeroespacial lunar de nuestro país.
0: Bien. Qué bien que te ves como astronauta, te lo tengo que decir. Pero yo voy a la luna como, olvídate, a donde sea. Vos manejás, no hay problema. Dale.
1: Y bueno, y voy a estar acá con el comando.
0: ¿Con el comando? ¿Vino el comando?
1: El comando la tenemos acá, que va a hablar un poquito también el comando.
0: Muy buenas tardes, comando. ¿Tu nombre?
2: Buenas tardes. Yo soy el comando.
0: ¡Ah! El comando radioeléctrico.
2: Que reprograma toda la cuestión ahí aeroespacial.
0: ¿Viste?
2: Mi nombre es María Franco, por si le interesa, ¿vio?
0: Bueno, gracias, María. ¿Viste? No te puedo entender que viene esta gente aquí, está haciendo radio en él. Hola, por favor, sacamos a gente de ahí. Bueno, espere un poco. No se ponga así, escuchemos a la gente. Bueno,
1: vamos a estar también con Claudio Bustamante.
0: Claudio Bustamante.
1: Que Claudio es mi compañero de la misión.
0: Ajá.
1: Que es Misael Casimiro.
0: Misael Casimiro. ¿Y se pierden? ¿Qué hacen? ¿Qué onda?
1: Y no te voy a contar mucho, pero es una misión muy muy divertida, tiene lindos condimentos.
0: Es importante, perfecto.
1: Es una obra muy linda, así que me encantaría que puedas ir, bueno, que toda la audiencia, todos los que nos están escuchando,
0: claro,
1: que aprovechen, va a ser una noche muy linda, con tres obras fabulosas, así que los esperamos a todos.
0: Qué grande. Marci, ¿cómo fueron tus comienzos con el teatro?
1: Uy, mis comienzos fueron en el 2022 con Pupi. Comencé con él, fui a una clase porque me invitó una amiga y dije, bueno, vamos a ver de qué se trata esto. Uh-huh. Y desde el momento uno dije, wow, no me quiero perder una clase. porque es un lugar mágico. Pupi es una persona súper, súper generosa, nos da mucha libertad. Yo siempre digo que el teatro para mí es mi cable a tierra.
0: Claro.
1: Tengo unos compañeros fabulosos, encontré amigas, amigos. Es mágico, estar en un escenario es mágico, lo que se vive es mágico. Los que nunca hicieron teatro, los invito a que lo hagan, a que se comuniquen con Pupi, que se sumen al equipo, que es un equipo extraordinario este, no se van a arrepentir.
0: Bien.
1: Así que nada, no puedo decir, todo maravilloso.
0: Coronados de gloria.
1: Coronados de gloria, vivamos.
0: ¿Quién sigue? La Cledi.
3: Hola, buenas tardes.
0: Buenas tardes.
3: Yo voy a estar en esta obra Pecados Capitales, específicamente en la obra Las Fortunas de Doña Rosa.
0: Las Fortunas de Doña Rosa.
3: Yo soy Doña Mercedes.
0: Ah, no, Doña Rosa, bien.
3: Viuda de Don Esteban.
0: Ajá.
3: Que es un poco bastante altanera y maltratadora con la...
0: No.
3: Con su mucama.
0: Oh, con la mucama, bien.
3: Bueno, y tampoco, no puedo contar mucho porque...
0: Bien.
3: Pero, bueno, se dan cosas locas.
0: Claro.
3: Y siempre dejo una moraleja.
0: ¿Todas las obras son una comedia así dramática o es comedia?
3: Todas son tienen comedia dramática un poco.
0: Bien. Cledi, ¿cómo empezaste con el teatro?
3: Yo empecé por allá por el 2017, 2018 en otra compañía.
0: Ajá.
3: Después conocí a Pupi en un... antes de que estuviera permanentemente acá, en un taller que hizo, y a partir de ahí estuve todos los años con él. Y bueno, me encantó. Empecé también por casualidad, una amiga me invitó a una clase, me enamoré del teatro.
0: Mira.
3: Y no lo dejé más.
0: Qué bueno, qué bueno. ¿Qué le dirías a alguien que quiere comenzar teatro, que tiene ganas?
3: A alguien que quiera comenzar, que venga sin miedo, que es un lugar fantástico. Uno va a jugar ahí, a volver a ser niño.
0: Qué lindo.
3: Y a vivir fantasías.
0: Que y las niñas a ser niñas, me imagino, ¿no?
3: ¿Eh?
0: Las niñas a ser niñas.
3: Sí. Pues, podemos hacer los dos papeles.
0: Ah, me encanta. Ahí para ahí va. Muy bien. Y entonces tú, la obra en la que trabajás se llama...
3: La Fortuna de Doña Rosa.
0: La Fortuna de Doña Rosa. Las tres obras se van a presentar en el mismo momento, en la noche. Perfecto.
3: Son tres obras, en general lleva el título de Pecados Capitales, porque cada obra trata más o menos de uno de los pecados capitales. El de los chicos, el de los astronautas es de la soberbia, el mío es la avaricia.
0: Eso. Ah, iba a preguntar eso, pero ahora bien, me están...
3: Y la otra obra es de Sodoma y Gomorra, es de la lujuria.
0: Lujuria, quiero eso yo. ¿Dónde está? Vamos, Sodoma y Gomorra. Hola, les cuento, antes que ahora se va a poner el micrófono, se va a acercar. Acércate un poquito más. Les cuento que yo fui a ver una obra una vez. Y la primera vez que veo una muerta, que me quedé mirando la muerta todo el tiempo. Porque es increíble, estaba muerta, pero aparentemente en algún momento iba a vivir, pero bueno.
4: No, morida totalmente.
0: Morida. ¿Cómo estás? Muy buenas tardes, ¿tu nombre?
4: ¿Qué tal? Buenas tardes, mi nombre es Viviana Rúa.
0: Viviana Rúa.
4: Y bueno, como dijo Cledi, acá mi compañera, nosotros vamos a representar a la lujuria.
0: Lujuria.
4: Mm-hmm. Yo soy la madre Mabel.
0: ¿La madre Mabel? Ah, son de Monquitas.
4: Sí.
0: La madre ya se pone. Les quiero contar a los oyentes que puso cara de madre, ya me dio miedo. De esas sí. Claro, esa
4: soy la madre Mabel,
0: no sé qué.
4: No,
0: Sor no.
4: Soy la encargada del convento.
0: Tengo
4: las llaves de todo el convento.
0: Ajá.
4: Porque la madre superiora me tiene muchísima confianza.
0: Ah, mira. Nadie se salva ahí.
4: Estamos con la otra madre, la otra hermana.
0: Ajá.
2: La novicia.
0: Es rebelde, seguro.
4: No, ella ya es hermana. Las novicias son las otras chicas que
0: son, claro. Que son nuevas novicias.
4: Sí, pero esta hermanita tiene un poquito más de experiencia que yo.
0: Ah, ¿en ser monja o en...?
4: En la vida en general.
0: Ok. Ay, qué lindo. Quiero ir a ver esa obra.
4: En cambio, yo, por supuesto que no.
0: Ajá. Sos novicia, bueno, sos novicias en la vida, bien.
4: Exacto. Exacto. Y estamos con el padre Jorge, que bueno. Ah, Julián, perdón.
0: Sí. El padre Jorge.
4: Retiro de convento hace años ya.
0: Ajá.
4: Y bueno, viene a ocuparse él de ese cargo, el padre Julián.
0: El padre Julián.
4: Sí.
0: Y pone todo en orden.
4: Bueno, digamos que sí.
0: Ah, okay.
4: Nosotras es como que somos así muy muy alegres, porque como trabajamos con niños,
2: claro,
4: somos un tanto alegres.
0: Claro.
4: O sea, nadie se aburre con nosotros.
0: No.
4: Y el padre Julián también.
0: Me encanta cómo está presentando. Ya quiero ir a verla, porque no saben, ¿eh? Oyentes, está acá la actriz, está actuando en este momento, está haciendo su laburo. Perfecto.
4: Sí, pero bueno, bendiciones para toda la audiencia.
0: Gracias. Muchas gracias.
4: Espero que nos vayan a ver.
0: Bueno.
4: Porque realmente se trata de temas importantísimos.
0: Les quiero contar que me está tirando agua bendita en este momento. Trajo agua bendita. Increíble.
4: Bueno, mis compañeros de elenco.
0: A ver.
4: Estamos con Kiara Bastidas.
0: Ajá.
4: Y Gerardo Merlo Rojo.
0: Gerard. Copado, Gerard.
4: Del padre Julián.
0: ¿Cómo fueron tus comienzos en el teatro?
4: Hace muchos años en Buenos Aires. Ajá. cuando era jovencita.
0: Cuando era novicia.
4: Sí, mirá con quién empecé, con Jenny Luradey.
0: Mirá.
4: Pero así, sí. Wow. A escondidas de mi padre.
0: Bueno, sí, porque me imagino.
4: No, si no, era una casquivana.
0: Olvídate, las que hacían teatro eran casquivanas.
4: Pero bueno, mi mamá como era cantante, y si te cuento la historia...
0: Mirá, un poquito, dale.
4: Nada, mi mamá de Corrientes, Goya, y ella se vino a cantar a la radio. Ajá. Con Tarragorros Padre.
0: ¡Oh! ¡Qué cerca! ¡Qué chico es el mundo! No solamente Ushuaia, el mundo es chiquito. ¿Viste?
4: Y bueno, de ahí viene la sangre, supongo.
0: Sí, claro. Sí, sí.
4: Un excelente recitado.
0: Mirá vos, la madera.
4: Bueno,
0: la madera.
4: Después acá comencé, uh-huh, hice unos cursitos chiquitos así con Gerardo, y después comencé con el taller de Pupi, y ahí me quedé, enamorada de mis compañeras, de todo. Porque vos sabés que es un grupo que hay chicos de diferentes edades, 18, 20, 25.
0: Ah, ahora entiendo por qué se quedan, claro, sí, ahora ya entiendo.
4: ¿Perdón?
0: No, disculpe, madre, disculpe.
4: Está hablando con la madre.
0: Sí, madre. Le pido disculpas, ¿no? Tenía como un pensamiento yo errático, pero...
4: Sí, ya lo veo.
0: Sí.
4: 5 Ave Marías, por favor.
0: Nada más que 5.
1: Por ahora.
4: No me corte, por favor.
0: No. Yo no me acercaría a usted,
4: nada,
0: pero...
4: Nada, y hay personas de 70 y pico de años también.
0: Ajá.
4: Personas jóvenes como nosotras, claro, también.
0: Obvio.
4: De 60. Y nada, pero ¿sabes qué? Es un grupo homogéneo que no existe la edad.
0: Algo les da Pupi para que ustedes hablen así.
4: Yo creo que sí.
0: El mate, algo
4: no
0: hay
4: sé,
0: ahí.
4: Algo, cuando tomamos mate en los talleres.
0: Algo hay.
4: Que sí, ¿no?
1: La secta
4: pupiana. Sí.
0: Bueno.
4: Pero de verdad es un grupo re lindo donde no existe la edad. Y
0: qué lindo.
4: Y hacemos juntadas.
0: Es
4: y
0: eso, ¿no?
4: Sí.
0: El teatro es el lugar que podemos hacer.
4: Pero yo creo que la cabeza es la que.
0: Oh, sí, sí, sin ninguna duda. ¿Y la comandante espacial?
5: Sí, buenas tardes.
0: Buenas tardes, un gusto saludarla.
5: ¿Quiere que le haga la tonada o hablo como hablo yo?
0: Ya empezamos, ya me piden. Si quieren que me hagan, yo, mire, mate necesito nada más.
5: Pero por favor, señora, tráigale un mate acá al compañero. Bueno, yo soy la comandante de acá de los astronautas, uh-huh, la que dirijo la misión. Y bueno, y vamos a tratar de que todo salga en orden. Acá con la Marcela.
0: Ah, qué bueno.
5: Y si le interesa, yo también empecé en otra compañía.
0: Bien.
5: De teatro.
0: Cuénteme.
5: Hace muchos años. Después lo conocí a Pupi haciendo impro. Y también me enamoré, pero no de Pupi, sino de todo.
0: Menos mal. Menos mal que alguien lo aclaró. Sí, yo quería preguntar eso.
5: No. Es un enamoramiento platónico.
0: Sí. Platónico. Ajá.
5: Claro.
0: Qué verso ese, ¿no? Chamullo.
5: No. Está escuchando mi marido la radio, por favor.
0: Escúchame, marido, no, lo que dice no le creas, está actuando en este momento.
5: Ya
0: te salvé.
5: No, la verdad que Pupi es una persona muy muy especial, es muy agradable, muy humilde y tiene una manera de enseñar muy respetuosa, que eso es lo que creo que hace que el grupo sea tan unido también,
0: claro,
5: ¿no?
0: Claro.
5: Y como dijo acá, me sumo a lo que dijeron mis compañeras, hacemos juntadas, nos hicimos muchos amigos.
0: Qué lindo.
5: Y bueno, y me encanta actuar.
0: Qué lindo, qué lindo. Sí, sí, compartí con el Pupi Bodas de Sangre y la verdad que es un tipo genial.
5: ¿Usted
0: un hombre sensacional? No, yo soy locutor nomás. Ah. Lo demás.
4: Pero lo vimos en Bodas de Sangre.
5: Es escritor. Ah, es escritor.
0: Sí, escribo. Qué bueno. Querida mamá, así por ejemplo. Ah, con composición la vaca. ¿Eh?
4: Con acento la.
0: Y vaca, sí.
5: Vaca con B corta.
0: Ah, sí. Bien. Qué bueno. Y entonces, mira vos, todos comenzaron, digamos, todos son como producto Pupi. Producto
4: Pupi. Somos, ¿cómo es que decimos siempre?
0: Las pupi.
4: La pupineta.
0: Las pupinetas. La escaloneta no, las pupinetas. Las pupinetas, mirá vos. Sí, sí, sí. Con razón el Pupi. Yo le vi un montón de así de corpillo y cosas en la casa, que la gente le tira cosas.
4: El método Pupingui.
0: Ay,
4: pero por supuesto.
0: Sí, el método Pupingui. Sí. Uy, yo no quiero ni preguntar por ese método. Ya el nombre me asusta. Ya no quiero ni preguntar.
5: No.
0: Mira vos.
5: Viene bien el método.
0: Las pupinetas. Son pupinianas. Sí. El método pupiniano. Ah, sí, está muy bien, está muy bien. Bueno, ¿cuándo se presentan? Cuenten redes sociales, teléfonos, todo, por
5: ahora,
0: favor.
5: El sábado 29 de agosto a las 21 horas en el Centro Actuar. Que está ubicado en el Monte Gallinero.
0: Sí.
1: Isla San Pedro 725.
5: Isla San Pedro 725.
0: Perfecto.
5: Y bueno, y por suerte se vendieron bastantes entradas, se siguen vendiendo, pero apúrense porque se van a agotar.
4: Sí, se agota.
5: Y bueno, se pueden pedir ahí al teléfono de Pupi.
0: Ajá.
5: Y hay una promoción, una por 20 y dos por 30.
0: Una por 20 y dos por 30.
5: Sí. Uh-huh.
0: Perfecto.
5: Y va a comenzar puntual a las 21.
0: A las 21 horas, sí. Excelente.
1: Si quieren tomar nota los oyentes del número de teléfono.
0: Por favor.
1: Al poder solicitar sus entradas, es el 011-5834-8426.
5: Repita, por favor.
1: 011-5834-8426.
5: Ahí está, gracias.
0: Es comandante.
5: Por WhatsApp, sí, lo llevo en la sangre. Sí.
1: Y ahí ya se quedan tranquilos que le emiten el...
0: La bueno, entrada. Cada una de ustedes, ¿qué personaje, si tuvieran que hacerlo por una semana, cuál les gustaría hacer? Pero así como que dejo el personaje que tengo hoy, como ama de casa, lo que sea, locutor, y me pongo un personaje. ¿Qué les gustaría hacer durante una semana? ¿Cuál te gustaría?
4: Qué difícil.
0: No, mira, tengo mensaje. Dice, hola, yo, dice, sería un ama de casa, como esas que ya no existen, dice. Te esperaría con tortas, budín, pan casero y viviría con el máximo placer, con mucho amor. Pero es en esta vida me tocó trabajar a full. Socorro, saludos, buen programa. Soy Dolores.
1: Pero Dolores, las amas de casa no sabes todo lo que trabajan.
0: Pero parece que Dolores no. Hay otro, dice, qué buena pregunta, me hubiese encantado ser locutora. Vamos todavía. Un sueño, tengo una voz que te asusta. Soy Claudia, lindo programa, siempre nos haces reír. No, nos haces soñar, piso, no reír, soñar. Bueno, bien, ahí van mensajitos. Bueno, y entonces, ¿qué cuentan así?
4: A ver, yo desde chica, ajá, desde juntaba a los pibitos en la cuadra y yo actuaba, cantaba, bailaba. Desde chica que quise ser actriz.
0: ¿Y qué personaje, por ejemplo?
4: No sé.
0: Cruella de Vil, te veo. No.
4: Sí, puede ser. Bueno, yo soy profesora de inglés y entonces festejamos siempre Halloween.
0: Ajá.
4: Y entonces hago muchos personajes.
0: Muchos personajes.
4: Cruella de bruja.
0: Haceme uno en inglés, dale. Kinga. Uno chiquito en inglés. Cualquiera.
4: No.
0: Cruella sí.
5: De Vil.
4: ¿Qué
0: canción?
4: DJ. Hello, good afternoon, how are you?
0: Happy birthday.
4: Ay, ¿cómo va?
0: Ahí está.
4: Happy birthday to you.
0: Gracias, chicos, me están cantando el feliz cumpleaños. Ojo.
4: Happy birthday.
0: Me siento presidente.
4: To you.
0: Ay, mamita, qué lindo. No, ¿qué es esto?
4: Mr. Horatio.
0: Happy birthday. Chao, gente. ¡Nos vemos! ¡Yuhu! Seguimos por entre... ¡Espectacular! ¡Me morí! No, yo no sé qué voy a hacer ahora. Bueno, y Clary, ¿tu personaje?
3: Mi personaje.
0: Ah, le ponemos el micrófono, si no, no, pobrecita, no.
3: Mi personaje, no sé, pero ahora se me ocurrió que siempre hablo ese. Para la Simpro y eso, que hacer un tipo programa de radio, siempre lo digo.
0: Mirá.
3: Y sería como la... ¿cómo se dice? Los que dicen las publicidades.
0: El locutor de...
3: Locutor de publicidad.
0: Claro.
3: Pero
0: locutor comercial.
3: Pero tipo así, partido de fútbol, ¿viste?
0: Ah, que, ¿viste? Como en la M. Está buenísimo. ¡Hoy auspicia! ¡Auspicia salchichas la ringa! ¡Bomé la ringa! Porque las salchichas están... ¡Y soñemos con el partido! ¡Sí! ¡Gol! ¡Auspició este gol! ¡Salchichas la ringa! ¿Marci? Marcia, la conozco a Marcia, Marcia.
1: ¿Cuántos años?
0: Mi querida Marcia.
1: ¿Cuántos años? A mí me gustaría ser el personaje de Virginia Lago.
0: ¿Virginia Lago?
1: Sí, estar sentada ahí con una copita de vino.
0: Bueno, eso lo seguimos haciendo todos los días. ¡Oh, Jota!
1: Bueno, pero no contemos incidencias. Lo que se ve en redes sociales no.
0: No, claro.
1: Pero me gustaría eso, como dice ella. Vamos
0: ¿cómo
1: a tomar
0: te veo?
1: Un
0: no sé cómo te veo.
1: A comer un quesito, unas masitas, mientras mira una novela.
0: Claro.
1: Cuenta un poco sobre lo que está viendo. Eso me gustaría. Estar ahí bien, tranquila, sentadita en un sillón, tomando. No, como una vaga. Y charlando con.
0: ¿Qué te estoy diciendo? ¿Es ella?
1: Eso las quiero. Eso las quiero.
0: Me imagino. Te prenden fuego, pero no tienen problema.
1: Que me gusta tomar un vinito, que se hacen acá.
0: Levante la mano al que no le gusta. Levante la mano al que no le gusta tomar vino, a ver.
1: Todas, mira.
0: Se cortan la mano.
1: Dios mío. Yo acá me parece que fui la única sincera por ahora.
3: ¿Perdón? ¿Perdón? Ante toda la sinceridad.
0: Auspicio de este programa, entonces, cerveza la renga.
1: Ubita, ubita. Cántalo.
0: Ah, dale, vamos.
3: Ubita, ubita, ta, ta, ta, ta. Me vino ubita, ta, ta, ta, ta, y después me cuenta, ta, ta, ta, ta.
0: Vamos, el ta, ta, ta, ta. Vamos, ¿qué personaje te gustaría hacer?
3: A mí me encanta.
0: Una semana te la vas a tener que bancar.
3: Una semana me gustaría ser como la China Zorrilla.
0: ¿La China? ¡Qué bueno!
3: Amo la China Zorrilla.
0: Pero la...
3: Porque es una actriz dramática, comediante.
0: ¿Cómo se llama la película esa que hizo con ese señor que es el vecino? ¡Qué espectáculo!
3: Ay, sí.
0: Qué buena película. Qué belleza, a mí me fascinó.
3: Bueno, todas las que hizo la China Zorrilla fueron espectaculares.
0: Sí.
3: Bueno, me gustaría ser como ella una semana.
0: Bien, nunca, no, ninguna dijo asesina,
3: no.
0: Ladrona de banco,
3: no.
0: Eso
3: no,
0: lo hacen ya. Dos personajes tiene, a ver. Ella, es la loca del
1: sí,
0: equipo.
1: No. Personaje de la farándula que me encantaría ser Wanda Nara.
0: Yo lo dejo a tu criterio.
1: Por una semana me encantaría ser Wanda.
3: Bueno,
0: pero vos sos mejor.
3: ¿Eso es decir que te gusta la guita?
1: Bueno, yo estoy diciendo...
0: Bueno, Marcia, tus amigas son divinas.
1: De Wanda Nara por una semana, chica. ¿Quién no?
3: Sí, bueno, estaría bueno ser Wanda Nara por una semana.
1: Hola, China.
3: En una semana te puede hacer la cola, los pechos...
0: ¡Opa, la, se complicó! Se complicó. Estamos en horario de protección al menor.
3: No, pero no dije nada malo.
0: No, yo dije nada malo.
3: No, simplemente dije unas pequeñas cirugías estéticas. ¿O no?
0: Muy bien, muy bien.
6: Eso dijo.
3: Eso.
0: Claro.
3: Una lipo.
0: Una lipo.
3: Claro.
0: ¿Y quién más? ¿Otro personaje tiene? Mira, Clay tiene unas ganas de decir. Solamente la locutora de comerciales.
3: Personaje también, por ejemplo, el esperando la carroza, ay, se me fue el nombre de
0: tres,
3: la
0: tres empanadas.
3: ¿Rasaya?
0: No.
3: Ah, Betiana Blum.
0: Betiana Blum.
3: Ah, divina. Ese personaje.
0: Qué bueno.
3: Me mató. Me encanta. Por varias cosas.
6: Por infiel.
3: No.
0: Bueno. Están apareciendo cosas.
3: Pero por cómo la zafa por todo lado.

0: 6 de noche soy una obra, dice.
1: Una gazepa, va, bajate del camión, papá. Vení.
0: Vení, que te transformo en calabaza.
1: Que querés la comida, así, ¿sabes?
2: ¿Cómo nace el personaje en ustedes? Lo que están haciendo, ¿no? En este momento, que ya lo tienen dominado. ¿Cómo nace? ¿De dónde nace ese personaje?
0: Mucho trabajo, mucha práctica.
3: En general, a mí me tocó hacer, por ejemplo, el personaje de una, de un travesti. Uh-huh. Y nada, me metí en el año 30, 40, más o menos, que era la obra, y este, y traté de verme y de sentir cómo sería yo, qué sentiría, cómo estaría yo como chico gay, como una chica trans. Qué difícil. Uh-huh. Cuánto sufrimiento, cuánto, uh-huh, cuánto dolor.
2: ¿Eso sería como hacer como sí o hay otro trabajo ahí? Digamos, es distinto de ser como si fuese travesti, como
3: no,
2: si...
3: No, lo incorporás. Lo incorporás. Uh-huh. Si no lo incorporás, no te sale. Uh-huh. A mí me gusta... a mí me pasa, por ejemplo, que yo me pongo muy nerviosa antes de entrar a escena, todo, muy nerviosa. Una vez que pisé el escenario... Soy la persona... Sí.
2: Te vi morir, en serio.
3: Soy la persona que personifico, o sea, me la creo.
2: Bien.
3: Soy yo. Me ha tocado hacer, no sé, Lady Macbeth.
2: Oh, sí, mira. Sí. Qué interesante.
3: Y sí, uh-huh, me temblaban las manos, más allá de que me pegué un resbalón terrible en la escalera antes de actuar.
2: Claro.
3: Y este, pero sí. Además, este, indagué mucho la historia. Bueno, yo con el, sí, tema de
2: inglés, demás, claro.
3: Sabía la historia. Pero...
2: ¿Hiciste teatro en inglés?
3: No, ¿no? ¿Sabes que no?
2: Debe ser difícil eso, ¿no? Va, no sé, en español ya cuesta,
3: sí,
2: imagínate.
3: Sí, pero sí, me gusta cantar, o sea... sí, me gustaría. Mira, me pusiste algo...
2: Qué bueno, sí, dale. Si lo organizás, voy a participar.
3: Dale, genial.
2: Qué interesante.
3: ¿Do you speak English?
2: No, yo hablo todo el castellano.
3: El castellano.
2: ¿Vieron que Marlon Brando para El Padrino investigó... para generar su personaje, estuvo mirando mucho animales y se quedó con un oso. Pero después se puso como unas, sí, algodón, sí, en la boca acá, sí, para hablar así, ¿no?
1: Sí. ¡Ey, pasá! ¡Te voy a matar a vos!
4: Y yo creo que eso es algo, sí, fundamental. Estudiar... yo creo que eso es algo fundamental. Estudiar mucho el personaje. Estudiarlo, descubrirlo... eso es fundamental. Para hacerte ese personaje, hacerlo carne... y cuando,
2: pero
4: entras en
2: escena... si lo haces carne ya no existe el personaje, es como que sale otra cosa. Pero bueno, el personaje, la otra pregunta que iba a hacer, ¿está dentro del libreto o cómo?
4: Claro, uh-huh, sí, sí. Si el personaje, si bien nuestro libreto no habla demasiado de cómo es ese personaje,
2: sí,
4: sí.
2: Ajá.
4: A medida que uno va leyendo y va viendo la historia, uno le va dando...
0: la impronta.
4: Claro.
2: Ah, le va. Esto va por acá. Ah,
4: claro,
2: mirá. Esto...
4: Sí.
2: Sí, Clary.
5: Por ejemplo,
2: sí,
5: en esta obra, mi personaje también, como dijo ella, no está descrito.
2: No, no dice.
5: En general.
2: Camina así, habla así, no dice, claro.
5: No dice.
2: Bien.
5: Entonces, yo me tuve que ver cómo se comportaría ese personaje en la vida real.
2: Me dijiste que era maltratadora de su criada.
5: De su criada.
2: Ajá.
5: Y me la imaginé una señora de clase media baja que ahora tiene dinero porque se casó con don Esteban.
2: ¿Y cómo habla esa mujer? A ver.
5: ¿Cómo
2: habla?
5: Ay, pero no te puedo decir cómo habla Horacio. ¿Cómo vas a pedir eso? Gente como una no lo hace todos los días.
1: Disculpe, Horacio, estoy escuchando gente como uno. Sí, gente muy copada, que trajiste a la radio, gente. Disculpe, señora, ¿usted de qué barrio es? Yo nací en San Isidro, ¿sabe? Pero bueno, estoy en Ushuaia hoy, nada, vine a esquiar, pero no encontré nieve. ¿Qué pasa?
5: Yo nací en La Boca, pero viví toda la vida en un Recoleta.
1: Disculpe, ¿en La Boca de quién nació? ¿En La Boca de quién dijo que nació? No entendí. ¿Qué me dijo?
5: Caí en ese barrio, pero porque mi mamá estaba por ahí.

0: Nada más, después viví toda la vida en Recoleta, ¿vio?
1: No sé, no, si su madre andaba por ahí, bueno, no quiero ni pensar, mire, bueno, me voy, chao, gracias.
2: Tenemos que hacer algo con este señor.
1: No matarme, por favor.
2: No, no lo vamos a matar, pero...
1: Bueno, ¿qué más?
0: Deberíamos comentar que sí. Estas tres obras... Uh-huh. Estas,
1: eso, vamos ahí.
0: Sí, dos se han presentado ya en Buenos Aires con mucho éxito.
1: Qué bueno.
0: Son de la autoría de Pupi.
1: Ah, ¿todas? ¿Las tres?
0: Las tres.
1: Mira.
0: Exacto.
1: Él es el dramaturgo.
0: Él es el dramaturgo, uh-huh, de las tres. Y nada, ahora las presentamos acá.
1: Qué grande.
0: Un genio.
1: Sí, sí, sí. No, no, se nota que gran versatilidad tiene. ¿Y qué pasó? Uy, se están diciendo cosas. Se picó en el estudio.
0: No, pero está bueno enfatizar en eso, ¿no?
1: Claro, sí, sí, no, es muy
0: que
1: importante.
0: Y que además se han presentado ya en Buenos Aires. Mm. Una de ellas es en prosa. No voy a decir más.
1: ¿En prosa? Ah, wow, bien.
0: Difícil, ¿eh?
1: Sí, sí, sí, porque hay que como leer un cuento, leer un texto. Ah, mira. Sí, sí, sí. ¿Qué más?
0: ¿Se lo pueden perder? No, se
1: no,
0: lo
1: no,
0: perder.
1: No, no, por favor, no se lo pierdan.
2: No, yo quería agregar con respecto a lo de los personajes, que también entre nosotros mismos, cuando estamos ensayando,
1: sí,
2: tratamos de que el otro, por ejemplo, Vivi hace ponerle de China Zorrilla, tiene que hacer de China Zorrilla. Entonces, el que está ensayando con ella, busca en ella cómo buscar el personaje. O sea, nos ayudamos entre nosotros a encontrar, ajá, ese personaje.
1: No se dirigen, se ayudan.
2: No, nos ayudamos.
0: Esto es increíble, querida, no te lo puedo creer.
2: No, sí, créemelo, querida, porque es así. Yo te digo que cuando nos ayudamos, o no.
0: Nos ayudamos un montón, rock, sí, por supuesto.
2: Un montón, sí.
0: También podemos hacer de Graciela, sí, Borges, también. Porque sí, también una de ellas, una es actriz famosa y... También podemos hacer de ella, sí, sobre todo impostar la voz,
1: sí,
0: y ese tipo de cosas.
2: También, sí.
1: ¿Qué, gracias.
2: Hacemos de todo, gracias. Hacemos de todo. Pero sí, es así. Somos
0: completistas.
1: Son completistas, las chicas. A ver, a todos los oyentes, por favor, varones. 2901-648283, la línea de comunicación de nuestro programa. Y mientras tanto que las chicas ahí se van ordenando, te cuento, querido. Queridos conciudadanos, te cuento que estamos en Ushuaia, en la capital de las Islas Malvinas, en Tierra del Fuego, Antártida e Isla del Atlántico Sur, con una temperatura de 6 grados, 2 décimas, sensación térmica de 2 grados, 8 décimas, la humedad del 77%, presión 988 hectopascales y el viento sudoeste a 19 kilómetros en la hora. Ojo con los quinchos. Y esto, hay una visibilidad de 30 kilómetros, ¿eh? Si subís al mangrullo las ves a las chicas, no sabes cómo vinieron hoy. Porque hace calorcito, están fueguinas, prendida fuego están hoy. Seguimos con las chicas del estudio. ¿Qué decían? Ya se tienen que ir, me dice, se van.
3: Estamos en pleno ensayo.
1: No, Poppy, están ensayando acá las chicas, ya hicieron una pasada. Poppy, Sodoma y Gomorra se queda, ¿eh? No, quiero ir a ver las tres, pero me voy a quedar
3: Ahí está bien.
1: Que... ¿Cómo empieza? Contame cómo empieza.
2: Empieza primero...
1: No, está bueno los títulos porque generan como un impacto. Entonces eso me gusta. Me gusta porque vas a ver una obra, estás leyendo los títulos y dices, yo voy a ver, no sé qué va a pasar acá. Eso me genera esto, ¿no? Por eso le estoy dando así como en broma, pero en realidad sí está bueno. Está Pecados Capitales. Sí.
3: Tres obras cortas, no es algo que va a ser.
1: ¿Media hora, más o menos, cada una? Menos.
3: Un poquito menos, quizás. 15 minutos.
2: Sí, no, cada obra. Son obras cortitas, durarán 20 minutos cada una.
1: Ah,
2: pero
1: perfecto.
2: Son intensas.
1: Intensas.
3: Sí, sí, sí. Contenido intenso.
1: Te tenés que poner.
2: Sí, sí. Sobre todo la de Sodoma y Gomorra, da un poquito de calor.
1: Ah, por lo de Gomorra, ¿no?
3: Sí.
1: Ah, claro.
3: Va a pasar las
2: de... Tienen que ir a verlas porque
1: sí,
2: se van a reír.
1: Sí, sí, sí, sí.
2: Muchísimo.
1: Ahí pasamos entonces. Pecados Capitales, tres obras, tres historias, una misma noche de teatro. La fortuna de Doña Rosa. Va ahí con la Clédic que está acá. ¿No saben el bolso que trae de plata? Con Clédic Caballero. Diana Anibaldi.
2: Sí.
1: Anibaldi.
2: Sí.
1: Bueno, Gerardo Merlo Roa y Misael. Misael Casimiro. Coronados de Gloria, con Marcia Monti, María Lidia Franco y Misael Casimiro. María Lidia es la comandante.
2: Yo, sí.
1: Sodoma y Gomorra con Viviana Rúa, Kiara Bastidas y Gerardo Merlorroa. Señores, sábados 20.08, 21 horas, Centro Cultural Actuar, Isla San Pedro, 7.25. Autoría y dirección, Pupi Rodríguez. Producción, Pierrot Teatro.
2: Mañana.
1: Marca el teléfono 011-58-34-84-26 y reserva tu entrada. Dale, porque no sé lo que son las chicas. Bueno, después les cuento.
2: Gracias por invitarnos.
1: Por favor, gracias. un honor que estén acá. Gracias.
3: Un saludo grande a la audiencia.
1: Gracias, igualmente. Seguimos por Entre Voces. Ahí se están aplaudiendo, besando, hacen de todo las chicas.

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0: Y ya estamos de vuelta. ¿Cómo están? ¡Qué terrible las chicas! Por favor, dejaron un perfume increíble aquí en el estudio. Quedó todo maravilloso. Genial. Bueno, y entonces, ¿qué? ¿Quién serías? ¿Quién te gustaría ser? ¿Qué personaje? Viste que las chicas copadas de ahí empezaron a decir personajes, empezaron a tirar. ¿A vos cuál te parece? Pero no necesariamente tiene que ser un famoso, millonario o dueño de una isla, no sé, en el Caribe. Puede ser alguien mucho más cercano, ¿eh? El vecino, por ejemplo, que parece tener siempre tiempo. El amigo que nunca se preocupa por nada, el jefe, qué sé yo, para entender finalmente qué hace cuando cierra la puerta de su oficina. Bueno, alguien que vive en otra ciudad, alguien que tiene un trabajo que a ustedes les parece fascinante. Incluso, bueno, alguien de tu propia familia, por ejemplo. Yo sería el personaje de mi tío, el tío Pocho. El tío Pocho vive la vida loca. Bueno, ¿quién sería si durante una semana pudieras vivir una vida prestada, eh? Porque, si lo pensamos, todos tenemos o hemos tenido esa fantasía alguna vez. Miramos, bueno, hay películas incluso eso, ¿no? De Príncipe a Mendigo, no sé, hay muchas películas. Miramos a alguien y pensamos, me gustaría saber cómo es vivir así, ¿no? ¿Cuántas veces te pasó? A mí me pasó. No necesariamente porque su vida sea mejor. A veces simplemente porque, bueno, porque es distinta, nada más. Queremos saber qué se siente al despertar en otro lugar, tener otras responsabilidades, tomar otras decisiones, mirar el mundo desde una experiencia que no es la nuestra. Desde ahí es. Y ahí aparece algo interesante, ¿sabes? Tal vez no queremos ser exactamente esa persona, tal vez queremos, bueno, probar una parte de su vida. La libertad que parece tener, el trabajo, el anonimato, la aventura, el dinero, el tiempo. O simplemente, bueno, la posibilidad de que durante 7 días nadie nos conozca lo suficiente como para preguntarnos qué tenemos que hacer, ¿no? Bueno, hoy vamos a jugar con esto, con esa posibilidad, vamos a elegir otra vida y por un ratito nada más vamos a, por un rato que dure el programa, a imaginar cómo sería vivirla. Bueno, y hoy vinieron las invitadas, las chicas, qué grandes, de Pierrot Teatro, que van a presentarse mañana a 21 horas en el Centro Cultural Actuar, ahí en Isla San Pedro, 725, sí, empezás a sacar las entraditas porque se llena, porque las chicas son tremendas, así que... mirá, arrancamos. Esto dice: acá hay un mensaje. Mirá, yo sería mi perro. Durante una semana quiero comer, dormir y que me feliciten cuando salgo a caminar. Oh, excelente elección, ¿viste? Además, al cabo de 7 días, probablemente no quieras volver más, ¿no? Pero no importa, está bien. Otro mensaje: yo sería mi jefe, pero solamente para descubrir qué hace cuando parece que está trabajando. Esta es, bueno, una sería como de investigación, ¿no? Que puede terminar con consecuencias laborales, ojo, ¿eh? Por ahí descubrís qué hace y no te gusta, o te gusta demasiado y chao. Yo sería mi marido, dice, para entender qué significa cuando le pregunto en qué está pensando y responde en nada. Está bueno esa. Esa es, dice, una experiencia. Eso es una experiencia antropológica en realidad. Bueno, Pero está bien, ¿ves? Ella quiere ser su marido. Porque las mujeres no entienden cuando decimos, ¿en qué estás pensando? En nada. Y es que en realidad no pensamos en nada, porque no eso es lo que no pueden comprender. ¿Cómo es posible que no pensemos en nada? Pero sí, es posible. Yo sería, dice, una azafata para saber cómo hacen para tener paciencia con tanta gente. Una semanita nada más puede ser, ¿eh? Lo suficiente para bueno, volar, andar en avión, nada, eso, dice. Yo sería millonaria, pero solamente una semana, ¿eh? Después vuelvo a mi vida con algunos pequeños recuerdos. Bueno, esa es una experiencia, ¿eh? Interesante. Yo sería mi vecino, porque nunca lo vi trabajar, y tiene una camioneta nueva. Ojo, ¿eh? Ojo. Esta tarde, pues, mira que se te puede resolver ese ideal, ese sueño, ¿eh? Esa fantasía. Tené cuidado con el vecino, ese vecino que tiene la supercamio. Bueno, seguimos por entre voces. 2901-648283.

0: no es todo.
1: Y así pasaban los auténticos decadentes. El dinero no es todo, ¿eh? Tené cuidado, mirá que uno piensa que sí, pero no. Bueno, te cuento que hay más mensajitos. Esto es genial, dice. A mí me hubiese gustado, me hubiese fascinado ser médico. Bueno, terminé siendo carpintero. Larga la, dice, para contar la historia. Soy Pablo, excelente programa. Grande, Pablo, pero eso es una profesión. Yo te pensaba, te preguntaba qué personaje te gustaría ser, ¿no? De alguno que conozcas en el barrio, de tu familia, de algún lado. A mí me encantaría ser médica, una profesión también. Pero me casé muy joven y llegaron mellizos. Se me complicó. Olvídate, soy Clara. Buen programa. Gracias, Clarita. ¿Qué personaje te gustaría ser? ¿Alguno que hayas visto en la tele? Que no sé, tu abuela, algo. El gato, viste que los gatos hacen la vida. Yo de chiquito quería ser chofer de colectivo. Ah, mira, otra profesión. Soy arquitecto. Cada tanto miro y pienso, ahí podría estar yo. Ah, viste, no, pero hay que darse el gusto, ¿eh? Un día decir a un chofer, che, ¿me dejas manejar el bondi? Y lo manejas. Yo quería ser repostera de las buenas. Y ahora soy maestra. Soy Malena. Ojo. Alguna lemon pie hago, ¿eh? Ojo. ¡Qué grande! Son profesiones. Pero, ¿qué personaje te gustaría ser? Viste, como por ejemplo, no sé, ser Batman. No sé, ser Gatúbela. De pequeño quería ser camionero. Ahora soy remisero. Muy bien. Dice, ¿viste la película Bridgerton? Bueno, yo quería vivir como en esa película. Soñando esos jardines, esa ropa. Así de simple, jaja. Soy Mercedes, saludos. Gracias, Mercedes. Seguimos por Entre Voces. Así, de esta manera.

Gracias, totales. Soda Stereo, el ritmo. El rito, perdón, el rito. Ahí, qué grande, qué hermoso tema. Por favor, ahí están entrando mensajitos. Momento, momento. Me hubiera gustado girar, girar y girar y convertirme en la Mujer Maravilla. Soy Carla, saludos. Qué grande, Carla, buenísimo. ¿Yo? Oh, hacer el personaje de la China Zorrilla y hacer alguna película como Elsa y Fred. Soy Marga, saludos. Qué grande, Marga. Qué hermosa película, Elsa y Fred, ¿eh? Muy buena. La China ahí es una grande. La verdad que es una actriz tremenda. Hola, quiero ver a las actrices que estuvieron en el programa. Son unas diosas, ¿viste lo que son? Bueno, una genia, sí, claro. Soy Elvira. Qué buen programa. Dale, Elvira. Mandá, ¿eh? Mandate. Ahí te paso nuevamente el teléfono de momento. Pedí ahí Momento. Porque está el teléfono, ¿viste? Para que puedas reservar. Y así ya tenés tu entrada. Porque se van a agotar, ¿eh? Se agotan rapidísimo. Son tremendos las chicas son tremendos. 011-5834-8426. 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Sábado 29 del 8, 21 horas en Actuar. 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Pecados Capitales. Ahí estamos. Hola, porfi, ¿podés repetir el horario? Ah, sí, ya lo dije, mirá. Sábado, este sábado 21 horas en el Centro Cultural Actuar de la obra de teatro. Qué divertidas son. Soy Laura, hermoso programa. Sí, viste, son muy copadas las chicas. La verdad, lo vas a pasar muy bien. Es algo, es sensacional. Es sensacional las chicas. Muy bien. 2901-648283 son la línea de comunicación de nuestro programa. Ahí manda tu audio, tu mensaje, lo que necesites.

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Y así pasaba Jarabe de Palo, Dos días en mi vida. Bueno, bueno, bueno, seguimos por Entre Voces, viste los mensajitos. Qué tremendo, ¿eh? La gente quiere ser... Bueno, siguen llegando mensajitos para las chicas, las que estuvieron acá. Así que bueno, no te olvides, ¿eh? Este sábado, a las 21 horas, está esta buena obra, este Pecados Capitales. Pero bueno. ¿Qué te iba a contar? Se me pasó. Por los últimos... que... Bueno, les preguntábamos a las chicas los del teatro, ¿no? Y... Bueno, hoy jugamos a dejar de ser nosotros un rato. Estamos llegando ya a la segunda parte, ya casi al final de nuestro programa. Durante estas dos horas fuimos otras personas. Fuimos perros que duermen hasta tarde. Jefes, que se dan aumentos ellos solitos. Millonarios que no recuerdan sus contraseñas. Astronautas, qué bueno, que buscan desesperadamente un baño, y vecinos cuya vida nos resulta, bueno, misteriosa, ¿no? Y después llegaron las actrices, viste que las actrices fueron geniales, las chicas, para recordarnos que, bueno, cambiar personajes también puede ser una forma de mirar mejor a los demás, porque cuando uno intenta ponerse en la vida de otro, bueno, te voy a contar algo que yo miraba desde aquí, hablar, sobre todo a la señora que te decía yo que la vi hacer en una película, en una obra de teatro de muerta, la profesora de inglés. Cómo de pronto iba hablando de una manera y luego movía apenas la cabeza, me miraba y tenía otro tono de voz, otra mirada, otra cosa le pasaba en el cuerpo, ¿no? Qué bueno eso. Me gustó mucho, mucho, mucho, mucho. No, la capacidad de poder utilizar la herramienta, ¿no? Que es el cuerpo, la expresión. Y además le daba el tono de voz, bajó la voz, después se puso como esa madre superiora del convento. Así que va a estar bueno ir a ver a las chicas ahí en Actuar, mañana 21 horas. Y así. Bueno, seguimos por Entre Voces. Mándame tu mensaje.

Y así pasaba Locos de Atar, la Zimbabue. La Zimbabue, loco, loco, loco de Atar. Bueno, te decía entonces que tal vez lo más interesante de lo que hablamos hoy, de esta pregunta, no se trata solamente de querer escapar de nosotros mismos. A veces queremos ser otro para entender algo que desde nuestra propia vida no alcanzamos a ver. Durante una semana, durante una hora, durante una obra de teatro. Cambiar el personaje puede ser un juego, pero también puede ser una forma de hacer algo que necesitamos bastante, y que es mirar el mundo desde otro lugar. Así que hoy, esta tarde, mañana hay función, hay historias y hay personajes esperando arriba de un escenario, y seguramente, cuando las luces se apaguen, cada una de ellas, de las actrices o de nosotros, va a elegir a quién creerle durante un rato, ¿no? Gracias a nuestras invitadas por venir a Entre Voces y gracias a ustedes por jugar del otro lado. Nos encontramos el próximo lunes. Muy buen fin de semana. Mientras tanto, piensen la respuesta, ¿eh? Si mañana pudieran despertarse siendo otra persona durante una semana, ¿quién serían? ¿Quién elegirían? Porque nunca se sabe, ¿eh? Quizás el personaje que más ganas tienen de interpretar está un poco más cerca de lo que ustedes creen. Así que bueno, hay un nuevo mensajito. Mirá, mensajito para la señora Viviana Rúa, creo que es, sí. Dice, actrices divertidísimas, dice. En una obra que vi, creo hizo de muerta, sí, la señora Viviana Rúa. Qué grosa, soy Mónica, saludos. Viste, las amigas no la querían dejar entrar. Qué copada esa obra, estuvo buena. Buena, buena, buena. Así que seguimos por Entre Voces, 2901-648283. Y vamos con la mágica guitarra de Santana.

Y así pasaba Santana, Corazón Espinado, junto a Maná, la música, la magia de la guitarra del magnífico Santana. Te dejo con el recuerdo, el adiós, el gracias totales para Rubén Rada. Gracias para ti también. No recuerden que los quiero con el alma. Nos vemos. Buen fin de semana. Hasta el lunes.

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Amigas y amigos, chamamecero, tengan todos ustedes muy pero muy buenas tardes. A partir de este momento y hasta las 21 horas, lo estaremos acompañando con toda la música del litoral en nuestro paseo imaginario junto a ustedes, que son nuestros invitados especiales, ¿no? Para estar con nuestra gente, para estar con nuestros lugares de origen, disfrutar de un lindo paseo imaginario en este caso, ¿no? Lo importante es estar. Y como siempre, seguramente nos encontraremos con los mejores intérpretes chamameceros, nuestros amigos, nuestros músicos. 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Ahí está el logo de la radio. También estamos con la FM Radio Argentina 98.1 MHz. Así que ahí está el amigo Roberto Castellano, que está en los controles técnicos, para que llegue nuestra música, nuestro programa, los distintos lugares donde se encuentran tantos amigos, tantos seguidores de tantos tiempos. Así que bueno, de esta manera le damos la bienvenida en este día. ¡Oh, llegó viernes! Viernes y se va agosto. Déjelo que se vaya, viene septiembre. Pero seguro, mi amigo, viene septiembre, así que lindo, ¿no? Mes de la primavera. La florcita, los pajaritos y Amarito Sánchez, qué lindo, con Minguito. Bien, amigas y amigos, línea de contacto para que estén comunicados con nosotros, como siempre. Mientras preparo los tiensos, vamos a un buen bloque musical, como para ir comenzando nuestro programa de esta, no, de este día viernes. Bien, vamos. Cacique Llorón.

mírenlo. No importa el nombre. Pudo ser Joaquín, Ernesto, Tránsito, Isaco, cualquiera de nuestros chamameceros. Y es el dueño de la fiesta, su callado bastonero. Sin querer, todos le entregamos las riendas del sentimiento. Por eso la concurrencia siente cosquillas adentro y que le retosa el alma, ni bien abre el instrumento. Parece un rito sagrado. Se inclina el chamamecero, cierra los ojos y elige un chamamé bien de adentro, que es una víbora hermosa, que parece estar en celo, porque se enriera y se enriera, hasta clavar su veneno en los tobillos del damo. Y ya desde ese momento, el correntino va herido, no baila, reza. Sus gestos hablan por él. Mientras tanto, mientras se va retorciendo, se desangra por la cancha la herida de su silencio. Lleva arrastrando los pies en sinuoso vivoreo. Amaga, gira, se amaca, se planta en el zapateo. Y como el pavo real, va erguido, pomposo y lento, con el porte cortesano de un antiguo caballero. ¿De qué remoto pasado? ¿De qué sepultado imperio? ¿De qué pueblos incendiados le viene este sortilegio? ¿De dónde esta fuerza lenta que se va agarrando al suelo? ¿De dónde la gallardía que tiene bailando el mencho? Unos dicen que es herencia y otros cosa de amuleto. La música está en el alma de los hijos de este suelo. Se le subió por la sangre de los talones al pecho y le retosa en el alma y le florece en los dedos. Mírenlo, vale la pena verlo, de pie en su silencio, destrenzando melodías y como arrugando el viento. Las cosas que nos dirías si hablaras chamamecero, pero tu música dice lo que esconde tu silencio. Vos mismo dijiste un día, por boca de don Ernesto,

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Bien, mis amigas, mis amigos, cuando pasaron 15 minutos de la hora 19 en nuestro país, lo comienzo musical a todo trapo, a todo chamamé, a todo trapo. Los de Imaguaré, chamamecero. Anteriormente el cacique Llorón, Emiliano Cardoso y su conjunto, los Cardositos. 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Ahí saludamos a nuestra amiga Claudia. Saludamos a la cámara que nos está mirando. Éxito en la gestión, Claudia. Seguimos, amigas y amigos, en nuestro paseo por el litoral. Por supuesto, acompañándolos todos ustedes. En este día viernes, que te quiero viernes, decían, ¿eh? Y bueno, muchos se ponen contentos, ¿eh? Andan a la chapa el día viernes, pará, recién empieza fin de semana. No sé, qué sé yo, a dónde voy tan apurado. Vamos con la música antes que se enfríe la pista, pero por supuesto, señor, Puerto Esquina, dice Roberto Galarza. Uy, no, este no es. A ver acá.

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Pasado 28 minutos de la hora 19 en nuestro país. Estamos acompañándolo con toda la música del litoral en este día viernes. Viernes 28 también, ¿eh? Sí, viernes 28. Y bueno, acompañándolo hasta las 21 horas, justamente con matecito, la buena compañía, ¿no? Matecito, unos buenos chamamés. Ir preparando a ver dónde nos vamos a bailar este fin de semana. ¿A dónde? ¿Usted tiene algún dato? No tenemos bailanta, ¿eh? Qué barbaridad. Qué pobreza, ¿no? ¿Sabe que una vez me dijo un extranjero que vino, un turista? Me dice, mira, nosotros conocemos la historia en Europa, conocemos la historia de la Argentina y sabemos que hay asado, dice, con madera clavada en el piso, dice, el asado de las tacas, tiene razón, ¿no? Y también tienen guitarras, tienen botas, sombrero y cantan muy bien. Y después hay algunos que usan esos moños, dice que son smoking, y que bailan muy bien el tango. Queremos ver eso. ¿Qué quiere que le muestre? La foto, si no tenemos. Ay, Dios. Bueno, pero bueno, algún día, y es verdad eso, ¿eh? Este lugar es visitado por gente de todo el mundo y que no tenemos la parte cultural para mostrarle, estamos flojos, ¿eh? Muy flojos, le mostramos paisajes, muchos paisajes, claro, muchos paisajes, pero no le mostramos nuestra cultura. Deberíamos, hay lugares, San Luis, por ejemplo, cuando fui a San Luis, había un lugar que tenía caballos para pasear. Acá teníamos el centro hípico, no sé en qué quedó eso. Bueno, seguramente en invierno no debe tener actividad, ¿no? Y tenía también canotaje, tenía aguas termales, tenía un montón de cosas que en realidad eso es bueno, mostrarle un caballo, ¿no? Pasearlo con guía, por supuesto, ¿no? Y bueno, eso es lo que tenemos, y de esa manera vamos llenando ese vacío donde ellos buscan y nosotros no tenemos nada para ofrecer. Ojo, yo es un comentario, ¿no es cierto? Yo creo que de algún comentario que hago, porque a mí parece que tiene que haber un lugar donde donde se baila tango, menos fin de semana, qué sé yo, dos veces por semana, para mostrarle a los turistas, y que debe haber buenos bailarines de tango. Yo soy uno, ponele. Claro, seguro, y bueno, a veces también falta idea, una pulpería donde no solamente tiene que ir para tomar vino, sino también, no, agarrar un micrófono, alguien que sepa de la cultura cuando están los parroquianos, en este caso turistas, y decirle, y bueno, no, no sabe inglés, no importa, vamos a traducirlo, ¿no? Con seña de última. Me extraña tu pestaña, campeón, se va a entender, seguro que sí. Y bueno, pero no podemos. Rapidito, vamos a Brasil, vamos a Brasil, vamos a Río Grande do Sul y nos vamos a encontrar con el amigo Tostao, sanfoneiro. ¿Sabe cómo se dice acordeón en portugués? Sanfona, sanfona. Vamos con el amigo Tostao, muy buen sanfonero.

0: 43 minutos pasaron de la hora 19 y seguimos acompañándolo con toda la música en Buenas Tardes Litoral hasta las 21 horas en este día viernes. Saludamos a nuestras amigas, seguidoras, colegas también, Paula Vero Flores de Buenos Aires, por supuesto, te escuché hoy, campeona, hermoso tu programa. Saludo también a Rosy Cáceres, a otra colega, Mirta Rodríguez, de Pilar, Buenos Aires, otra colega y cantante, Patricia Caballero, de Avellaneda, Buenos Aires, mi amiga Noé Velasco también, de Formosa. Seguimos, Horacio, Rosa Leguiza está cumpliendo año de presidencia de la plaza, otra amiga también, Elena Salazar, de Las Garcitas, provincia del Chaco. Seguimos, para Horacio, mi sobrino, ¿qué me pidió Horacio? Algo de los Matuá, me dice. 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Un asadito, sí señor, hoy quemamos diario, cómo no. Terminamos el programa y quemamos diario, pero seguro, compañero. 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Anexo, kiosco, verdulería, almacén, los mejores tintorlis, Sí, señor, le mandé saludo a Asu, ¿no? No importa, saludo para Asu, entonces ya que estamos, le mandamos saludo a la panadera más austral. Seguimos, para Horacio el Mencho argentino, entonces, ¿cómo no? Los Matuá, me dijo, bueno, ahí sale el tema de los Matuá, por los Matuá, mejor dicho, del Mencho argentino. En vivo, che.
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Fernandito y Ariel Alfonso. Gracias, Salón.

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4: Y saludamos a todos los colegas de Radio La Quinta en Quitilipi, provincia del Chaco. También mi saludo para toda mi gente de Presidencia de la Plaza, mi pueblo natal en el Chaco. Y seguimos, estábamos cumpliendo también con el amigo Florentín, algo de los barrios que nos pedía, por supuesto. Oh, así que bueno, y que teníamos la visita, claro, la visita de los hijos de los barrios en noviembre, 28 de noviembre, así que ahí vamos a estar, por supuesto. Saludamos a todos los amigos que se encuentran en distintos lugares de nuestro país, mis parientes ahí en Presidencia de la Plaza. Saludo para José Ramírez también, de allá de la provincia de Corrientes, cerca de, se llama Ensenada Grande, cerca de Ramada Paso, por allá. Y que estábamos en contacto para Cheli, también Chela, mi prima, Olga, Yoli, bueno, todo ahí, lo tengo pariente por todos lados. Así que bueno, vamos a saludar también aquí a nuestros amigos de aquí de Ushuaia, todos nuestros amigos, taxistas, remiseros que nos siguen, taxifleteros, qué sé yo, repartidor de delivery, a todos, pero todo, a nuestros saludos, claro. Uber, ¿qué más tenemos? Colectiveros, dije, bueno, a todos entonces. Todos nuestros saludos, nuestras fuerzas armadas también, a todos en general, nuestros saludos, que estén, deseamos una buena guardia, lo que están, especialmente a nuestros amigos de gendarmería que están en la frontera de San Sebastián, nuestros saludos también, llevándole, ¿no? A nuestros veteranos de Malvinas, claro que sí, no vamos a olvidarnos. Nunca, nunca. Saludamos también a... pero tengo que hablar en inglés, ¿no? A mis hermanos de Malvinas. No. Sí, puedo decir en inglés, como para que me entiendan, ¿sí? De Malvinas Island, where are and will be Argentine. Ahí está, las Malvinas fueron y serán, pero seguro. Las Malvinas fueron, son y serán Argentina. Homenaje a las Malvinas,

0: 21 minutos pasaron de la hora 20 en nuestro país y los seguimos acompañando con toda la música del litoral. En buenas tardes, litoral.
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0: Tenemos más saluditos, claro que sí. Y de lejos también, ¿eh? 2901-585508, línea de contactos, para que usted también se comunique. ¿Eh? Pero seguro. Saludo para el amigo Carlitos Coronel, Lorena Cuba de Pilar, Buenos Aires, Carmen Brizuela y su compañero Honorio Serpa, Ramos Mejía, Buenos Aires. Saludo para mi amiga Erika Aguirre, Resistencia Chaco. ¿Quién más tenemos? Ah, mi amiga Benita González, Barcelona, España. Qué grande, es de Paraguay. Vimos saludando a todos. Mi amiga de Viedma, colega también, Claudia Álvarez. Claro, esta noche estaré escuchándote a las 0 horas, campeona. Abrazos. Saludo para Elvi Medina de Rosario, de Villa Ángela, de Villa Ángela, Chaco. Residente en Rosario. Y seguimos, mis amigas, mis amigos, con más buenas tardes, litoral. Pero tenemos la invitación, no te olvides, cabeza de alcornoca. Pero escuchame una cosa, campeón. ¿Invitamos o no invitamos? ¿Cómo nos vamos a invitar a nuestros amigos para la gran bailanta chamamecera? Pero seguro. ¿Cuándo? Ya le decimos. Sábado 28 de noviembre, gran festival, 29 aniversario del programa. Buenas tardes, litoral. Será en el Centro Cultural Esther Fadul, en la ciudad de Ushuaia. A toda música romántica. Presentación estelar de los hijos de los barrios.
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0: Damián Ayala.
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0: De Río Grande, Los
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0: Cabañas.
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0: y de Ushuaia, de Piel Personal, Los Especialísimos Amigos del Chamamé.
3: Qué grande.
0: Será una noche inolvidable. A pura música romántica, de todos los ritmos también, por supuesto, como a su medida y armoniosamente. ¿Eh? Ahí estamos. Será una noche inolvidable como nunca. Homenaje al gran músico y padrino de Buenas Tardes Litoral, Coqui Marola, mi padrino. Y ya que estamos, también festejaremos los 30 años en los escenarios de los hijos de los barrios. ¿Qué más? Tenemos cumpleaños del colaborador también de este programa, el amigo Moncho Toledo, familia, todo. Meta tiro y el. No, tiro no, ¿eh? ¡Epa! ¿Qué estoy diciendo? Meta tiro. No, que vamos todos presos. Saludo para el comisario Jacinto Rolón. Vamos a acomodarnos, claro. Bien, mis amigos, entonces, y amigas, todos invitados, los quiero a todos ahí. ¡Ah! Pequeño detalle. Vos sabés que entre nosotros, voy a hablar despacito, suavemente, para que nadie escuche. Entonces ustedes, ¿no? Saben que nadie. Sí, me llamaron desde allá del Chaco, de Corriente. Yo colaboro con una torta de 3 kilos. Sí, colabora, pero cuando yo me vaya, porque si lo visite, el día que lo visite. Porque nosotros estamos en Ushuaia. No, pero las damas, que no hay. No hay repostera. Claro, vamos a hacer una. Queremos, al menos hay una intención de hacer una. Hay una torta allá, por supuesto. La de Buenas Tardes Litoral ya está. Pero nos quedamos ahí. ¿Qué pasa? Yo les dije, yo les puedo hacer, a las reposteras las puedo hacer más famosa de la que son. Claro, acá, ¿para qué tenemos el aire? Tenemos en streaming y tenemos en Radio Argentina, ¿eh? También que sale este programa, así que hacemos famoso. ¿Quieren vender? ¿Qué más tiene para vender? Pastelito, ¿qué más? Lemon pie, pasta flora, ¿qué más tiene? Torta. Ustedes díganme, pero anótense. No se me queden, no se me, se me están quedando. Bueno, se me quedaron entonces. Vamos con la música. Es la hora de nuestro país. 27 minutos pasaron de la hora 20 en este día viernes, que te quiero viernes. Vamos con la música entonces para todas las chicas románticas, también nuestras amigas. Quisiera hacer tantas cosas para conseguir tu amor como la fragante flor que allí en tu jardín florece, ser el sol que resplandece para entrar por tu ventana y despertarte en la mañana con un besito de amor.

Ya estamos, señora, ya estamos. 30 minutos pasaron de la hora 20. Me están reclamando. La hora romántica, bueno, cómo no, señora. Bueno, ¿qué está preparando el jefe? O usted. Mañana 29 días, los ñocos, dijo el Tano. Una palangana, sí, quiero una palangana de ñoqui. Con un asentador al lado, pero seguro, mi amigo. 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Bien, dijimos entonces calzas rectas y Oxford, por supuesto, vamos con la melodía romántica entonces para la señora. Para la señora NN, que está esperando y me está mirando. Ay, Dios, sí, acá la estoy viendo también. Bueno, vamos con Hermanos Barrios.

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2: 42 minutos, pasaron de la hora 20, estamos en los últimos minutos de este día viernes y les avisamos, les digo que mañana nos salimos en Radio Argentina, De lunes a viernes estamos en Radio Argentina 98.1, así que me van a seguir a través del streaming en Radio Espacio Ushuaia, pues aquellos que salgo por supuesto en YouTube y en Facebook pueden buscarme en YouTube como Damián Núñez Ushuaia, ahí está el logo de Radio Espacio Ushuaia, y suscribirse, por supuesto, están todos invitados a suscribirse en mi canal. Bien, quiero mandar un saludito muy, pero muy especial, este saludo es muy, pero muy especial, para Ailani Sofía. ¡Fua! Saludito para su madre Mabel. Gracias por la invitación. Y yo quiero comer ñoqui. Mañana. Y pero quiero comer ñoqui, una palangana de ñoqui quiero en tu cumpleaños. Sí. Así es. Así que estamos en... ¿Dónde es? Ah, Provincia Grande. Ahí estaré. Bueno, saludo. Mauro también está por ahí, mi sobrino. Así que saludito para todos. Y Dios mediante... que sea lindo, 29, ¿no? Día de los ñoquis, cumpleaños, está bien. Yo mañana, una pala, mañana voy a comprar un kilo de harina, 2 kilos de papa. Sí, ñoqui, no, ñoqui, yo los 29, decía el gordo Porcel, decía, me voy a comer una palangana de ñoqui, una palangana. Bien, mis amigas, mis amigos, entonces seguimos. Cuánta historia con este tema, Sabe que me trae mucho recuerdo este tema, Conjunto Pena y Olvido, Mario Bofill. ¿Por qué es así realmente? Esas cosas pasan. ¿Por qué pasan esas? ¿Y dónde está el corazón? ¿Dónde está el amor? Me tocó la colimba en Mendoza, en Tupungato. Regimiento de Infantería de Montaña. Tenía que hacer instrucciones a 600 metros de altura, colgándome con mochila, fusil, pala, bolsa de rancho, borseguíes. ¡Qué barbaridad! Y teníamos que ir al combate. ¡Qué lástima! Pero ¿quién me mandó? ¡Qué lástima! Digo, ¿saben por qué? Porque pasa lo mismo que este cantor, el que formó un conjunto que le puso el nombre Pena y Olvido, porque su novia se fue a la ciudad y bueno, su novio quedó en el campo. ¿Y qué pasó? Y bueno, su novia consiguió, vamos a ser suave, un ladero, un gomía, dijo un amigo. Bueno, para ser suave. Chao tu novio. Bueno, pasan esas cosas. Y cosas que me pasó a mí, claro. Salía cada 45 días de Franco. Nos daba 20 días Franco. 45 días de estar adentro. Guardia, muar. Ay, déjame de joder. Y bueno, cuando volví al pago, ¿qué pasó? Bueno, se fue la guaina del pago. Conjunto Pena y Olvido, Mario Bofill. Qué triste.

0: noches ya están sonando los parlantes de Maripita Punta Tacuara, hoy con la ausencia circunstancial de Julio Escobar. Será reemplazado por Pacho Quirós. Anunciamos la presencia del conjunto Pena y Olvido, fenomenal actuación hoy aquí en Maripista. A partir de las 22:30 horas pasarán por la ventanilla, que será atendida por doña Ramona, como siempre, amablemente. Hoy
1: pasaron

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1: Bien, mis amigas, mis amigos, hasta aquí llegamos.
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1: Todo tiene un principio y todo tiene un final. Muchas gracias por la grata compañía de todos ustedes. Mañana sábado, Dios mediante, en el mismo horario, 19 a 21 horas, lo estaré acompañando con toda la música del litoral, con todas nuestras costumbres tradicionales, historias, leyendas, tantas cosas lindas, llevándole la música a sus lugares de encuentro también. Que todos tengan un buen fin de semana, sinceramente. Pásenla bien, no se enojen, sonríale a la vida. La vida es hoy, mañana, no sabemos si estamos. Pongamos los pies sobre la tierra y de vez en cuando un rezo, no solamente por uno, sino por también por el otro. Gracias, un abrazo para todos. Mañana los espero entonces. Buen provecho, señor, señora. Buen provecho, ¿eh? Qué lindo está ese tintorli, ¿eh? Espectacular. Bueno, hasta mañana. Que sueñen con los angelitos. Chau.
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